Esta vez para saludar al amigo Toto Río, del barrio Loma Clavel. Ahogéndose. La hice en boca calibre, ¿verdad? Veo algo pesado. Marca Clavel. Y está ya.

0: del gran Tarra Borros, Luis Américo Luzardo y su conjunto. La compa Doris.
1: Ah, compa.
0: La dama del norte.
1: ¿Qué está haciendo ella?
0: Y dice, buenas noches, que sigan los éxitos siempre, amigo, amiga, acá trabajando a full y escuchando Encuentros Folclóricos.
1: Ahí está.
0: Ahí está Doris, te hacemos llegar un fuerte abrazo, amiga. Y fuerza, que nada. A no decaer, a trabajar siempre con ese espíritu que te caracteriza, amiga. Ahí te dorí, va, te va a llegar.
1: Te hinchama me por a mí.
0: O sea, ¿y por qué para vaya por
1: también?
0: Va, te cuesta panandimi.
1: Ah, este, ese.
0: Ah, ese güey. Ese. Ahí está entonces. Antonio Aguilar y su conjunto, su cuarteto Venus. Panandimi, ja, ñón en vaina y te compadores.

0: Hora 21 con 9 minutos, hora que nos da el reloj y diría la hora de José Pérez Griffin. Vamos a saludar. Vamos a pasar unos saludos más y después vamos a vender un poquitito y ya volvemos. Vamos a ver un poco allá. Se me llama la Huerescoa para saludar a una pareja amiga.
1: Sí.
0: Lorenzo Benítez, ¿quién eres tú? Barrio San Miguel, ¿ve?
1: San Lorenzo.
0: Barrio Villaparque. San Francisco. Saludos para el amigo Lorenzo Benítez. Y no tenemos que ir para Lorenzo Benítez ya. Aunque no hay. Por aquí. De repente. Y algo para que San Antonio, ¿ve? Con Santiago Santa Cruz también. Con este tema saludamos al apreciado amigo Lorenzo Benítez del barrio San Francisco. ¡Ojo, manemana! ¡Qué Lorenzo! Paraje San Antonio con Santiago Santa Cruz y su conjunto.

0: Tenemos ahí para Ángel Astunilla. Ahí está con Oscar Flores. Con ese tema saludamos a Gladys. Ah.
1: Saludamos a una pareja amiga, a mi querida amiga Norma Salinas y a su marido, el señor Ovidio Carrasco.
0: Ovidio Carrasco.
1: De, sí. ellos son de...
0: Tercera compañía.
1: Tercera compañía.
0: Tercera sí. compañía.
1: Son nuestro oyente de todos los viernes.
0: De todos los viernes. Hacemos un fuerte abrazo entonces a doña Norma y al señor Ovidio Carrasco. Y un fuerte abrazo de amigos para esta gente. Y ahí se viene Paraje Las Tunillas, Oscar Flores, la topadora chaqueña. Vendemos un poquitito y ya volvemos.

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0: 21 con 28 minutos, hora que nos da Reloj Griffith, diría la hora de José Pérez Griffith. Este es nuestro programa Encuentro Folclórico que se emite todos los viernes de 20 a 22 horas con los mejores temas en polka y chama. Ñandere Coiteve sin número. Y hoy queremos recordar a... Queremos recordar un poco, haciendo una pincelada, Gladys, de... Porque tuvimos un acontecimiento demasiado importante. El fallecimiento de tránsito. Me viene, ese va a ser mañana. De Emiliano R. Fernández, el taita del folclore paraguayo con más de 2000 composiciones. Ahí por eso, ¿viste? Así en América yo no creo que haya.
1: Así es.
0: Y en el mundo debe haber muy poco.
1: En cantidad y calidad también.
0: En cantidad y calidad. Sí. Totalmente. Emiliano R. Fernández está considerado como el poeta del pueblo paraguayo. El poeta del pueblo paraguayo nació el 8 de agosto de 1894 en Ibisunú, Guarambaré, y falleció el 15 de septiembre de 1949. Coincidió con Luis Alberto del Paraná también, su fallecimiento. Y dos grandes, uno era como compositor y el otro como cantante. Ahí está, falleció el 14 de septiembre de 1949. Poeta, músico y soldado, participó en la Guerra del Chaco, donde sus versos levantaron el ánimo de los soldados paraguayos en las trincheras. Se lo llamó el Tirteo Verde Olivo. Así se le denominó el Tirteo Verde Olivo a Emiliano R. Fernández. Escribió más de 2000 composiciones en guaraní y castellano, en el Yopara. Su obra más importante es 13 Tuyutiche la Reina, Roja Silva Arecao. Es sin duda el poeta popular más grande de nuestra tierra que supo cantar al amor, a la patria y al dolor de su gente. Pero, no sé, entre 2000 a 7 y por ahí, y por ahí me metí hoy con la gente.
1: Y por ahí.
0: Cuesta ya, es cuestión de gusto nomás. Bueno, claro. Ñanduta a ti, Emiliano Ré. Ñanduta a Catalina. En versión de una composición que corresponde a Emiliano R. Fernández, recordando el año de su fallecimiento, 15 de septiembre de 1949. Ahí está. Urugu de Catalino Gil y su conjunto, a Catalina, recordando al gran Emiliano R. Fernández.

0: sensacional a Catalina, rindiendo un homenaje póstumo a Emiliano R. Fernández, ¿sabes? Recordándole a este grande que ya partió para mejor vida. Y estábamos diciendo Tirteo Verde Oliva, así se le denominó a él. Y Tirteo dice que fue un poeta griego, que también hace 2500 años, en Tras la Trinchera, dice, para levantar el ánimo de los soldados, también componía y cantaba. Y Emiliano R. Fernández, para nosotros entonces, el Tirteo Verde Oliva, él le llamaron.
1: Así lo bautizó Mauricio Cardoso Campos.
0: Mauricio Cardoso Campos, sí. Él fue el que le dio la denominación.
1: Le bautizó, sí,
0: otro poeta
1: con ese nombre.
0: De gran renombre, don Mauricio Cardoso Campos. Bueno, ahora vamos a recordar un poquitito, brevemente, así cortito nomás, a Luis Alberto del Paraná, porque son de los más grandes que hemos tenido, Andy Castilla y Atezaraipe, la gente que hacemos folclore. Luis Alberto del Paraná, la voz más famosa del Paraguay. Su nombre real, Luis Osmer Mesa. Apuente coño mucho era Luis Alberto del Paraguay, dice que tenía que ser divino Paraná.
1: Y
0: se le denominó, puta, pone increíble, Luis Alberto del Paraná, su nombre artístico.
1: Nos acostumbramos.
0: Nació el 21 de junio de 1926 en Alto Cordillera. Falleció el 15 de septiembre de 1974 en Londres, Inglaterra. Cantante, compositor y guitarrista. Con su conjunto Los Paraguayos llevó la música paraguaya a más de 76 países. Actuó en escenarios legendarios, el Madison Square, el Garden de New York, el Olympia de París, el London Palladium. Grabó más de 500 canciones y vendió millones de discos en todo el mundo, donde llegó a conquistar disco y el Globo de Oro. Guatanza, Luis Alberto Paraná. Cuando falleció la cadena del dolor, unió a todas las radios del Paraguay para despedirlo. Es con justicia el mayor embajador que tuvo nuestra música paraguaya. Emiliano R. Fernández. Emiliano R. Fernández era como compositor y Luis Alberto del Paraná como cantante. Ahí está. Bueno, vamos a escuchar Flor de Pilar de Carlito Miguel Jiménez y Agustín Barbosa en la voz del cantante más famoso que ha tenido el Paraguay en toda su historia, Luis Alberto.

0: Estamos recordando a tres, elegimos hoy con Gladys, recordarle a dos de los más grandes que ha tenido el folclore paraguayo, como Emiliano Enrique Fernández y como cantante Luis Alberto del Paraná. Pero no podemos omitir también una fecha tan importante como la fecha del fallecimiento. Imagínate un poco, Gladys, Luis Alberto del Paraná falleció el 15 de septiembre de 1974, qué bien recuerdo, el pueblo lamentó el fallecimiento de Luis Alberto del Paraná. Y después, 4 días después fallece, ¿quién? Tránsito Coco Marola.
1: En la Argentina.
0: En la Argentina.
1: Otro. Imagínate, grande.
0: Va a ser 50, mañana va a ser 50.

0: el Luis Alberto del Paraná con Tránsito Cocomaro. Las 4 días después fallece el más grande. ¿Qué pucha será la gente que amamos el folclore y el chamamé? Realmente yo le lloré tanto a Luis Alberto del Paraná y después a Tránsito Cocomarola. Es demasiado joven y justamente cuando está en su máximo esplendor.
1: Cuando está despegando hacia el éxito total.
0: Tránsito Cocomarola, el rey del chamamé, así se le denomina. Nació el 15 de agosto de 1918 en San Cosme, Corrientes, República Argentina. Falleció el 19 de septiembre de 1974. Conocido también como el Taita del Chamamé, fue bandoneonista, compositor y director de orquesta. Grabó más de 400 obras que le corresponde al Taita. Más de 400 obras, 52 años. Muchas de ellas verdaderos himnos del litoral, como Kilómetro 11, Puente Pessoa, Rincón Dichoso, Retorno y otros tantos. Por ley nacional, el día de su fallecimiento fue declarado Día Nacional del Chamamé en su homenaje. Llevó el chamamé a todo el país y al mundo entero. Y hoy este género es Patrimonio Cultural de la Humanidad por la UNESCO. Ahí está. Es un breve recuerdo también a Tránsito Cocomarola. Y ahora vamos a escuchar qué chamamé tenemos ahí con Tránsito Cocomarola para recordar también a este grande que partió para mejor vida.

0: No, no.
1: Quizás.
0: Tenemos un paraguayo.
2: Sí.
0: En un momento más vamos a estar escuchando, nos va a buscar en YouTube una interpretación de Tránsito Coco Marola.
2: Que son tantas.
0: Que son tantos, ¿verdad? Agradecemos al amigo Mateo Torres, que siempre aporta para nosotros también, ¿verdad? Materiales del recuerdo.
2: El memorioso Mateo Torres.
0: El memorioso Mateo Torres. Así es.
2: Él compartió mucho con estos grandes.
0: Sí, fue un seguidor del chamamé.
2: Cada anécdota que cuenta.
0: Sí, fue amigo, o sea que es amigo personal, porque él vive todavía, ¿verdad?
2: Coqui
0: Marola,
2: el hijo de
0: Jorge Balmaceda, ¿cómo se llama? Roberto Riveros,
2: el cantante.
0: El cantante que era primera voz de Coqui Marola y su conjunto. Y el otro Riveros también, el otro Rodríguez, el que ya falleció. Riveros Rodríguez, era muy famoso de este dúo. Y en fin.
2: Vinieron varias ocasiones acá en Pilar, actuaron.
0: No, sí.
2: Especialmente en la fiesta que organizaban los hermanos Bogados. Acá
0: en
2: Paraíso.
0: Sí, así.
2: Ahí es donde le trajeron varios.
0: Tenemos años que levantarle el sombrero también a la gente de Estampadora. Creo que ahí estaba Mateo Torres también.
2: Ah, sí.
0: Con el señor Mareco de Villapaso. Ellos, a través de
2: Mareco,
0: esa sección Estampadora, trajeron a varios, le trajeron, no sé cuántas veces le trajo, ya después ha pedido el público, a Coqui Marola y su conjunto, le trajo a los chaqueñísimos Cardoso, a los hermanos Sena,
2: los grandes, ¿sí? Del otro lado.
0: Tránsito Coco Marola desde ahí.

0: Buscamos nosotros por ahí, a lo mejor tenemos Amor Supremo.
1: Él es el compositor.
0: Sí. Tenemos la Marejada, eso lo vamos a pasar siempre de Tránsito Coco Marola. El Zaino tenemos. Autor e intérprete de Tránsito Coco Marola. El Zaino, tenemos ahí el Zaino. Para recordar a este grande Xerá. Y a nosotros nos toca los chamameseros muy de cerca, ¿verdad? Porque el chamamé es un folclore.

0: regional.
1: Claro.
0: Porque toma, abarca toda la región. Llega a San Juan Misiones, llega hasta Quindío, por ahí llega. Quindío, Paraguarí.
1: Actualmente el chamamé ya llegó
0: Pero
1: a la capital
0: no
1: también.
0: llegó a la capital totalmente.
1: Le tenemos
0: Y
1: a Dieguito, que es el hijo de nuestro amigo Balbino Servín, que es
0: sí.
1: un gran chamamecero, ejecuta
0: Totalmente.
1: una maravilla.
0: Y uno de los embajadores con Luzardi era
1: Ahí está.
0: en zona central. Él es uno de los
1: Claro.
0: grandes protagonistas del chamamé. Así.
1: Ahí va.
0: Ahí se viene. Tránsito Coco Marola, de su autoría. El Chino. Para el amigo Totó Rueda, Juan Mateo Iturén.

0: escuchar a este grande que ya partió para mejor día, el Taita Marola, el Taita del Yamané, autor e intérprete del Zaino. Qué linda composición.
1: Verdad, de los tantos.
0: Todo lo que compuso con Salvador Niquieri. Muy trino. Más que una composición musical, es una oración.
1: ¿Sí? Así mismo. Y se acerca la primavera.
0: Se acerca la primavera.
1: Estamos ahí a un pasito del 21. Y yo considero que los años son números.
0: Sí.
1: Y que todos, cada uno llevamos la primavera en el alma, en el corazón, en la mente.
0: Totalmente.
1: Entonces, le dedicamos a nuestros oyentes, a sí. todos, a todos. No piensen que solamente los jóvenes festejan la primavera, ¿ah, los sí? adultos también.
0: Sí, pero entero Valleru, que adopten la primavera eterna.
1: La primavera eterna.
0: La primavera eterna, que sientan que llega esa primavera eterna. Sí. Hasta eso viene más como, yo siempre tengo la gana de tocar el cielo,
1: claro.
0: porque ya adopté la primavera eterna. ¿Sí? Entonces, el espíritu domina la materia. Aniénala a cumplir tantos años, más apenas cambio y paz.
1: No, ya llegó, hasta el último.
0: Era cumplida más 70 años, ese tú ya.
1: Por nunca. Eso, los años son números. A mí es penal.
0: Tiene que adoptar la primavera eterna, se va a soy más árabe.
1: Y le saludamos a nuestro oyente con ese tema.
0: Poña, allá, la estrella, peña. Y allí entregar, no a
1: Miguel Arenpen, vaya.
0: Pero a mí ya sale extremo, tía, a mí ni un bocado chosé, la verdad.
1: No. Vamos al tema.
0: A los 70, 80 años, ya te voy a tirar. Bueno, seguimos con más música en nuestro encuentro folclórico. Son temas que ya tenemos que seguir escuchando. La hermosa primavera. Con este tema vamos a hablar a dos personajes.
1: Sí.
0: A Edith Yolanda Riveros, que es
1: otra que quiere bajar las estrellas también.
0: Le encanta este tema de Néstor Daniel Giret. Y vamos a saludar también a nuestro apreciado amigo Maidana.
1: Bernardo
0: Maidana y Delfina
1: Escobar. Y Delfina. Yo también le envío un saludo a otro gran amigo a quien le gusta este tema, es Lelo Servín.
0: También, Palmar Grande, General Paz, Corrientes.
1: Ahí están
0: estos hermanos correntinos, entonces ahí tenemos la eterna primavera. También para el amigo Lelo Servín, Doña Lita. Ahí está.

0: estamos yendo, Carlino. O mañana de hora.
1: O mañana de hora. Vamos a escuchar un poquitito de cada uno. Javier va a medir la hora. Le saludamos al amigo Ledo, que está la primavera, qué linda composición. Del gran Emiliano R. Fernández. Vamos a escuchar. Pero saludamos a un siriaco, Valle de San Ignacio, en plena sintonía. Cantita Jefe Moreno. A Opey y Llano, mujer de mi raza, Opey y Llano. Y nos estamos yendo,
0: nos vamos.
1: Con Javier Roló en audio producción, le hacemos llegar un fuerte abrazo folclórico, pidiendo siempre que en la tabla de posiciones de sus vidas, Dios nuestro Señor ocupe siempre, pero siempre el primer lugar. Que así sea, mi gente. Hoy y siempre, sea. Y será hasta el próximo.
0: ¡Feliz primavera!
1: Y hasta el próximo
0: viernes.

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Voz larga y profunda, eco que se nutre en las raíces de un pasado de glorias, desde esta geografía sureña salpicada de épicas cicatrices, cierra un capítulo más del cotidiano y permanente mensaje de amor y de fe en los eternos e inmutables valores que nutren el porfiado esfuerzo del hombre por lograr la plena realización de los ideales de patria, progreso, cultura y fraternidad. Que este día que se pierde en la noche y va a cobijarse tras los velos de la historia haya sido pródigo en realidades y se constituya en un jalón más de nobles conquistas en pos de los ideales americanos. Radio Platea del Paraguay y de América, muy buenas noches.

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Zeta Perose Radio Carlos Antonio López, desde la ciudad de Pilar, República del Paraguay, en la apertura de su transmisión de la fecha. Al empezar nuestra labor, reafirmamos fe en las conquistas del trabajo y el progreso. Al abrirse con el nuevo día, otra jornada en busca de mejores alientos para conquistar el porvenir, saludamos en los pueblos de Paraguay y Argentina el esfuerzo fecundo de hombres y mujeres que, unidos en el común anhelo de patria y grandeza, forjan un ideal de hermandad americana en marcha hacia más buenos y mejores destinos. Amigos radio oyentes, muy buenos días.

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0: No pasa nada.
1: 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Okay. Buen día. Distinguida audiencia de Radio Carlos Antonio López, muy buenos días. Hoy día, sábado 19 de septiembre de 2026. Ocúgina en la ciudad de Pilar. Lluvia en Pilar, capital del departamento de Ñeubucuy, sábado 19 de septiembre de 2026. Con el compañero Héctor Domingo Rolón en cabina técnica en la producción de las noticias nacionales. En planta transmisora, Héctor Edgar Pascual Leguizamono, MAPM. Muy, pero muy buenos días. Y el deseo de que tengan una excelente jornada laboral hoy sábado. Según meteorología, tenemos una temperatura de 18 grados con lluvia en la ciudad de Pilar. Humedad 90%, viento del sureste a 8 kilómetros por hora y el cielo nublado con lluvia en la ciudad de Pilar. Hoy sábado venimos con muchas noticias y la buena música con los artistas locales.

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1: 5-10 minutos la ñan de hora con en llave pendendive por radio Carlos Antonio López. Hoy sábado 19 de septiembre 2026. El diario Hoy en su portada trae, arrancan las obras del nuevo Hospital Nacional de Itagua. Otro título, Hugo Javier ya tolera alimentos vía oral y logra mantenerse de pie. Temporal con fuerte viento y granizo golpea a la ciudad de Belén en Concepción, zona norte del país. El presidente Peña prevé nutrida agenda en Estados Unidos con escala previa en Venezuela. En Deportes Nacional golea al 2 de mayo y se arrima con fuerza a la cima. Otro título que trae, rescatan a paraguayos que trabajaban en granja de candidato a diputado en Brasil. Asobán se pronuncia tras reunión con el presidente Peña. Y Meteorología trae, pronostican lluvias y tormentas para varios días seguidos. Pronóstico. Otro apagón nacional sacude a Cuba en medio de una profunda crisis económica, también trae el diario Hoy. Todo listo para la jornada de registro de donantes de médula ósea en Asunción y Mariano Roque Alonso. Impulsan jornadas virtuales sobre derecho y juventud en el Día de la Cultura Afroparaguaya. Kinesiólogos y fisioterapeutas se manifestaron frente a salud con 3 reclamos en agenda. Más de 400 escuelas acceden a conectividad satelital en 5 departamentos, trae esta información. Interpol detiene en San Pedro a un hombre buscado por trata de personas en Bolivia. Isaías Fretes jura como ministro de Salud, otro título. Encuentro del presidente Peña con Banco Central del Paraguay y bancos destacan solidez del sistema financiero. Uninorte, sello de calidad, ciencia y cultura. Y localizan vehículo utilizado para asaltar a joven despojado de $15,000. Ama Boruñan debe diario Hoy en su portada. Con ella ve pendendive por radio Carlos Antonio López de la ciudad de Pilar, capital del departamento de Ñeembucú.
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1: Para hoy sábado, fresco a cálido, cielo mayormente nublado, viento variable, lluvia con ocasionales tormentas eléctricas en zona de Oñe Cumplima, la máxima 23 grados. Para mañana domingo, fresco al amanecer, luego caluroso por la tarde, cielo mayormente nublado, viento variable, luego del norte. Lluvias dispersas, luego mejorando. La mínima 18, máxima 31 grados. Para el lunes 21 de septiembre, llegada de la primavera, cálido, cielo mayormente nublado, vientos del norte, luego del sur, lluvia dispersa con ocasionales tormentas eléctricas. La mínima 21, la máxima 27 grados.
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1: Ahora 5:17 minutos, saludamos a nuestro músico y cantor don Lorenzo Benítez, ya en sintonía de Radio Carlos Antonio López en esta madrugada del sábado 19 de septiembre de 2026. Inerán superó las 7.800 atenciones médicas durante el mes de agosto, La Nación en su portada. Aliana, vicepresidente, destaca el inicio del nuevo hospital de Itagua. Nos llena de orgullo y esperanza, dice el vicepresidente de la República de nuestro país. Paraguay comienza a exportar el modelo de alimentación escolar Hambre Cero, otro título. Con Enyabé Penendibé por Radio Carlos Antonio López, sigue la Feria de Aves de Sudamérica en el puerto, La Nación en tapa. Irán eleva la tensión y asegura que ya está derribando los aviones más avanzados de los Estados Unidos. Oberuña, debe el diario La Nación. Noticias nacionales, primer bloque. Caudales afluentes a Yacinetá se encuentra por encima de los valores promedio, informa EBI. La entidad binacional Yacinetá informa que los caudales afluentes a Yacinetá se encuentra por encima de los valores promedios para el mes y con tendencia de aumento, sin alcanzar aún los niveles de alerta, afirmó el jefe del sector de hidrología de la EBI, el ingeniero Eduardo Dos Señales Fuentes, medio del Estado paraguayo.
2: Claro, ajá. Ya hace varios meses que venimos haciendo un monitoreo de las condiciones de este fenómeno que viene rompiendo récords y bueno, empezamos ya de a poquito a sentir sus impactos en lo que sería la cuenca del río Paraná.
3: Ajá. Sí, ya hay mayor volumen de agua en ese aspecto en la hidroeléctrica, ingeniero.
2: Sí, dentro de lo que sería un septiembre normal, a partir de los datos climáticos, un promedio del 91-2020, el promedio normal de septiembre es 12.500 metros cúbicos segundo. Hoy día estamos recibiendo 19.000 en Yacinetá. Así que estamos ya por sobre el promedio, por lo menos lo que está sucediendo hoy día.
3: Y ante esto, una cuestión, puede decirse técnica y lógica, tiene que ver con la abrir las compuertas y liberar esos volúmenes de agua que sobrepasan ya la cantidad de contención, ¿no?
2: Sí, es importante hablar de ese concepto que mencionas, ya que la represa Yacinetá es como se diría, se clasifica como una represa de paso. Nosotros no tenemos una capacidad de retener el agua como lo tienen otras represas. Entonces la apertura de las compuertas de vertido responde directamente a los caudales que recibimos, que son dominados por los tenemos tres particiones que nos aportan los caudales. El dominante es, desde luego, lo que descarga Itaipú, que por ahí fluye prácticamente el 90% de lo que recibimos. Abarca todo el territorio del 90% de la cuenca. Ajá. De aporte. Después tenemos el aporte del río Iguazú, que es mucho menor, que tiene un porcentaje entre el 7 y 11% en promedio, pero es una cuenca bastante especial porque es de respuesta rápida y puede aumentar exponencialmente su caudal se puede multiplicar, ¿verdad? Sí, su caudal promedio está ahí por los 1.000 metros cúbicos segundo, pero hoy día estamos recibiendo 6 veces más que eso, ¿verdad? Que es la respuesta de un evento que hubo hace unos días ahí. Y el último es nuestra cuenca de aporte directo, ¿verdad? Que también es parecido al de Iguazú, sin regulación, y bueno, es lo que directamente se forma a partir de la precipitación.
3: Ingeniero, esto de ser represa de paso significa una ventaja en ese aspecto, entonces atendiendo justamente esta condición, este fenómeno.
2: El concepto de que somos una represa de paso es que nosotros respondemos al caudal que recibimos. No podemos, digamos que en cierta manera, proteger a aguas abajo de forma significativa en lo que son los picos. En este caso, lo que hacemos es nos abocamos al servicio en cuanto al pronóstico y a la emisión de avisos y alertas para que la población de aguas abajo esté lista.
1: Ingeniero Eduardo 12 del sector hidrología de la EBI, 5:23 minutos. 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La temperatura 18 grados en la ciudad de Pilar.

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1: 5:29 minutos con ella ve Penendivé, este día sábado 19 de septiembre de 2026. El doctor Isaías Frete Zárate prestó el juramento de rigor ante el presidente de la República, Santiago Peña, como nuevo ministro de Salud Pública y Bienestar Social durante la ceremonia protocolar realizada en el Salón Independencia del Palacio de Gobierno. Fue nombrado por decreto número 6889 en reemplazo de la doctora María Teresa Barán, quien renunció al cargo. Tras el acto de juramento, el ministro Isaías Fretes sostuvo en declaraciones a la prensa que la salud pública de buena calidad tiene que llegar hasta los últimos recónditos del territorio nacional, mediante el presupuesto adecuado otorgado por el Ejecutivo, además de fortalecer la medicina preventiva y garantizar la transparencia y uso de los medicamentos y recursos del Estado, medios del Estado paraguayo. Con ella ve Penendivé por Radio Carlos Antonio López de la ciudad de Pilar. Vamos a más informaciones. En deportes tenemos... Día de oro para el Team Paraguay ayer. El Team Paraguay cosechó su tercer oro en el día de ayer, en el quinto en lo que va de los Juegos Odesur Santa Fe 2026. Nacional golea al 2 de mayo y acecha la punta. Nacional se impuso 3-0 al 2 de mayo en la visera y alcanzó los 21 puntos, ubicándose en el segundo lugar junto al conjunto Pedro Juanino, a solo una unidad del líder, que es Libertad. En otro partido ayer, Guaraní festejó sobre el final. Guaraní derrotó al Sportivo Trinidense en el final del partido y sumó 3 puntos importantes en su lucha por seguir escalando en el torneo Clausura. Vamos a más informaciones nacionales. AFD presenta nuevo programa de financiamiento para fortalecer la industria nacional. El gobierno del Paraguay, a través del MIC y la AFD, impulsa Paraguay Industrial, un programa que facilita el acceso a financiamiento de largo plazo y garantías para fortalecer el desarrollo de la industria nacional, destacó el gerente general de la AFD, Fernando Lugo. Ñane Fuentes, medio del Estado paraguayo.
2: Sí, realmente es una iniciativa que ya venimos trabajando en conjunto con el gobierno nacional. El Ministerio de Industria y Comercio es el principal impulsor de esta iniciativa y básicamente lo que buscamos es que este programa Paraguay Industrial funcione como una caja de nuevas herramientas. En primer lugar, estamos hablando de una nueva línea de financiamiento que la AFD va a poner a disposición de las instituciones financieras con el fin de atender las necesidades particulares del sector industrial. Estas necesidades normalmente están relacionadas con plazos de operación más largos, periodos de gracia. ¿Por qué? Porque el sector industrial necesita de ese oxígeno financiero, con el objetivo de que ya sea una actividad de expansión industrial o de instalación de nuevas fábricas o de nuevas líneas de producción, llevan tiempo que estas actividades generen retorno. Por lo tanto, necesitan un financiamiento a medida. En ese sentido, estamos sacando esta iniciativa concreta con un fondeo inicial de unos 100 millones de dólares o su equivalente en guaraníes, y las empresas del sector industrial van a poder acceder a financiamiento de hasta 2.5 millones de dólares por beneficiario. Los plazos que van a poder a los cuales van a poder acceder son de hasta 15 años de plazo de la operación crediticia y un periodo de gracia de hasta 3 años. Otro punto importante también a tener en cuenta dentro de esta nueva línea de financiamiento industrial es la tasa de interés. Nosotros buscamos que la tasa de interés le llegue al industrial a condiciones más favorables que una operación crediticia tradicional, ¿verdad? En ese sentido, hemos fijado unos límites máximos para las operaciones bajo este programa que en guaraníes llegan hasta los 10,5% y para dólares 8,5%. Es decir, un industrial que pueda acceder a este programa a través de estas instituciones financieras que trabajan con nosotros, van a financiarse el costo de fondeo de estas operaciones crediticias es de hasta 10,5% en guaraníes y hasta 8,5% en dólares. Y por supuesto que buscamos que estos créditos sean destinados a la inversión, pero también podría ser en una proporción más pequeña para el capital operativo necesario para llevar adelante este emprendimiento. Está dirigido principalmente a empresas que tienen un potencial exportador. Nosotros sabemos que Paraguay está abriendo muchos mercados internacionales y hay veces que estos mercados son muy exigentes en cuanto al volumen que requieren para adquirir los productos nacionales y a veces nuestra capacidad instalada no cuenta con esa capacidad de producir las unidades requeridas. Entonces, ahí los industriales se ven con la necesidad de invertir en ampliar su fábrica, en crear nuevas líneas de producción, y es por ello que es vital que puedan acceder a una línea de financiamiento en condiciones más favorables, en condiciones que les permita llevar adelante esa inversión, dirigido principalmente como sectores prioritarios a los sectores de alimentos y agroindustrias, metal mecánica, textiles y confecciones y maderas y sus manufacturas. Esos son los sectores que hemos identificado, Ricardo, Alejandro.
3: En ese aspecto, Fernando, en cuanto a la tasa, por ejemplo, me parece que es muy conveniente 8,5 y 10,5, y por el otro lado también el plazo y contiene también años de gracia, ¿verdad?
2: Así mismo es. Son condiciones que para nosotros y para el industrial creemos que son necesarias para llevar adelante este tipo de inversiones que requieren un periodo de maduración tal vez un poco más extendido que otro tipo de inversión. Entonces, por eso estamos propiciando estas condiciones a fin de que puedan obtener estos recursos en las condiciones que requiere la industria, ¿verdad?
1: Gerente General de la AFD, Fernando Lugo. 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Pronostican lluvias y tormentas para varios días seguidos, trae meteorología. Sí. Hoy sábado se prevé un ambiente cálido con cielo mayormente cubierto, viento variable y lluvia dispersa con tormentas eléctricas ocasionales. Las extremas oscilarán entre 19 y 25 grados. Para mañana domingo será un día cálido a caluroso con cielo mayormente nublado, viento variable luego del norte y lluvias. La mínima será de 21 y la máxima de 34 grados. Y para el lunes y el martes también se anuncian precipitaciones dispersas con tormentas eléctricas. Las temperaturas llegarán a 33 y 27 grados respectivamente.

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1: Hola, 5:43 minutos, rifa del Club Primero de Mayo, sumando millonario todos los meses, sortea el 27 de septiembre 30 millones de guaraníes como primer premio y 19 premios más. 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Ya saludo a mí, al amigo Papato, buen día don Papato, en sintonía de Radio Carlos Antonio López. 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

0: interesante que es la migración de peces que está ocurriendo en aguas del río Paraná y lo que estamos acompañando como ministerio.
1: Sí. Hablamos de la protección de cardúmenes migratorios y el MADES emite una resolución al respecto. ¿Esto es algo habitual o se da ahora por algún tipo de situación, director?
0: Es la primera vez que vas a averiguar, van a tomar como medida que el Ministerio del Ambiente, la primera vez que toma una medida tan rápida, efectiva, con tal de precautelar un poco los recursos ictícolas, ¿verdad? Nuestros peces. Esto en base a tratados, a convenios y también por sobre todo en la función misma del Ministerio. Ha tomado mucho papel, mucho protagonismo, mucha responsabilidad, vamos a decir, en la función que desempeña el Ministerio del Ambiente, y por ello es la preocupación de verdad de mantener un poco nuestra fauna ictícola, nuestros peces en los ríos. Por eso ha emitido una resolución de protección de estos cardúmenes. ¿Qué quiere decir esto? Que protejamos este cardumen migratorio que estamos teniendo. Según informaciones, está viniendo, ¿verdad? No tenemos todavía certeza que ya ingresó al lado paraguayo. Nuestros técnicos están monitoreando con drones, con embarcaciones, todo el día con pescadores en la zona de confluencia, para proteger un poco de la depredación, porque generalmente hay un conglomerado de peces o de pescado, y lo que ocurre es vamos a decir, un delirio de los pescadores, tanto deportivos o comerciales, en sacar todo esto. Entonces, para evitar un poco esto, la depredación de estos cardúmenes, el Ministerio ha sacado una resolución 430, en donde protege estos cardúmenes, donde no se puede realizar actividades de pesca, actividades de, vamos a decir, de una extracción masiva de este cardumen. Por eso protege y prohíbe la pesca sobre estos cardúmenes. Asimismo, nosotros como ministerio estamos en terreno, ¿verdad? Ha desplegado sus hombres, sus equipos, estamos trabajando en manera conjunta, ¿no?, con la prefectura naval en los distintos destacamentos de la zona. Y es vamos a decir, algo muy importante que estamos realizando como ministerio, como una cartera del Estado en la protección de nuestros recursos naturales.
1: Director, entonces ahora están en la tarea de monitoreo. No se confirma aún esto en aguas paraguayas.
0: No tenemos todavía la información precisa, ¿verdad? Pero sí, eso no tiene que significar que no se tenga que realizar los controles. Al contrario, se está intensificando los controles en esa zona, justamente para que si ocurre esa migración, la migración muchas veces no se observa dentro de la superficie del agua, sino también ahora que hay mucho caudal, puede haber la migración a profundidad, ¿verdad? Entonces, salvaguardando un poco esto, nosotros estamos en terreno para que no haya una extracción masiva, una extracción indiscriminada de estos recursos en las distintas zonas. Por eso el despliegue vas a ver todos los días, cada 12 horas, vamos a hacer un resumen diferente de las actividades que están haciendo los compañeros en los distintos puntos del Paraná, ¿verdad?
1: Ahora, director, ¿esta migración es una cuestión cíclica, normal o por qué se estaría dando?
0: Y esta condición, primero tenemos la condición de crecida del río Paraná. Hay vamos a decir, recuperó un poco la mística de su caudal del Paraná por las precipitaciones que está ocurriendo en la cuenca alta, la liberación de Quipulla, se está también, vamos a decir, la naturaleza sabia. Hubo mucho perjuicio en el desarrollo de la fauna hortícola en estos últimos 7 años por el fenómeno de la Niña. Ahora con el fenómeno del Niño, hay días abundantes en la cuenca alta, hay abundante agua dentro del lecho del Paraná. Entonces puede verse a eso, ¿verdad?, que los peces tengan las condiciones óptimas para poder migrar y hacer su proceso reproductivo.
2: Director de Pesca y Acuicultura, Adán Leguizamón, con ella Penendive por Radio Carlos Antonio López. Saludamos a don Siriaco Barrios en sintonía de Radio Carlos Antonio López en San Ignacio Misiones. Y don Siriaco Barrios, que tenga un feliz fin de semana en esa parte del país. Ñan de hora, 5:49 minutos.
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2: Campeonato APF, fecha 11. Ayer se abrió con estos resultados. Guaraní le ganó 1-0 a Trinidense y Nacional goleó al 2 de mayo de Pedro Juan Caballero 3-0. los partidos para hoy a las 17.

0: 16, el puntero Libertad se mide con Ameliano, y a las 18:30 hoy sábado Cerro Porteño con Rubio Ñu. Se completa mañana la fecha, a las 16 San Lorenzo Olimpia en el Defensor desde el Chaco el partido. A las 18:30 Luqueño con Recoleta, campeonato APF. El puntero es Libertad con 22 puntos, Nacional y 2 de Mayo están con 21 puntos. Olimpia 19, Guaraní Trinidense 17, Ameliano 16, Cerro Porteño 14, Esportivo Luqueño 10 puntos, Rubio Ñu 8, Deportivo Recoleta 7 y San Lorenzo un solo punto.
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1: Hora 5:57 minutos. 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Agencia de Información Paraguaya trae en su portada hoy, sábado 19 de septiembre de 2026, nuevo ministro de Salud garantizó uso racional de recursos para duplicar ahorro. Fretes apunta a fortalecer medicina preventiva y llegada a zonas remotas. Inician las obras del nuevo Hospital Nacional de Itagua. Otro título. Paraguay suma 3 oro más y alcanza los 20 medallas en los Juegos Odesur en la Argentina. El presidente Peña se reunirá con presidenta interina de Venezuela y desarrollará amplia agenda en los Estados Unidos. Titular del Banco Central del Paraguay ratifica solidez del sistema financiero y predisposición a la transparencia. Agencia de Información Paraguaya. Vamos a más noticias nacionales. Destacan importante avance en tarea en defensa costera de nuestra ciudad Pilar. Existe un avance importante en los trabajos de saneamiento y drenaje pluvial en la defensa costera de Pilar, reportó el director de fiscalización de las obras de la fase B, ingeniero Hugo Ruiz. Ñane Fuente, medio del Estado paraguayo.
2: Bueno, hemos tenido un tiempo bastante largo de preparación del proyecto porque esta convocatoria a licitación se había hecho bajo la modalidad de diseño más construcción. Es decir, el contratista elabora el proyecto ejecutivo de las obras en base a un anteproyecto avanzado, le llamamos nosotros, que presentó el Ministerio de Obras Públicas. Y nos llevó, como digo, un tiempo importante ir ajustando el proyecto. Hoy prácticamente estamos con todos los componentes, con un avance importante en el proyecto, por lo menos en redes de alcantarillado sanitario 100%, en los pluviales también, y estamos en estos momentos trabajando en las estaciones de bombeo de líquidos cloacales y también en el proyecto definitivo de la planta de tratamiento de fluentes. La obra en sí hoy está con un avance aproximadamente del 30% en general.
3: ¿Qué plazos tiene la obra, ingeniero?
2: A priori tenía un plazo de 24 meses, pero a raíz de una serie de inconvenientes que tuvimos, tanto en la definición, no definición propiamente, sino la adquisición de los predios que van a ocupar las estaciones de bombeo, que van a ser 20 en total en toda la ciudad, y también la adquisición de predios para la planta de tratamiento, hoy está propuesta una ampliación de plazo de 11 meses, que estimamos va a ser resuelta en los próximos días, de manera a poder tener realmente el plazo ya definitivo para la conclusión de los trabajos.
4: Ingeniero, ¿cuál es la principal característica de esta obra?
2: Bueno, en primer término, hacer una precisión, ¿verdad? Pilar tiene una característica muy particular topográficamente, es una ciudad casi plana, hizo que históricamente estuviera muy expuesta a las crecidas tanto del río Paraguay como del arroyo Ñeembucú, ¿verdad? Entonces eso hace de que se tenga que desarrollar los proyectos de redes de alcantarillado sanitario o cloacal, ¿verdad? Como las redes pluviales, con mucha precisión y mucha meticulosidad. Y cuando hablamos de una estación de bombeo, es un punto en el al cual llegan los líquidos cloacales y tiene que ser elevado nuevamente para ir avanzando en su trayecto hacia la planta de tratamiento. Y por la característica, como bien lo decís, del terreno, tuvimos que proyectar 20 estaciones de bombeo en todo el sistema de Pilar. Eso es realmente mucha instalación. Luego tenemos las redes cloacales, que son las normales que hacemos con tuberías de distintos diámetros, y una planta de pretratamiento de efluentes, una planta que retiene todos los sólidos que se tiene que retirar, de manera a que al río Paraguay lancemos ya un líquido prácticamente sin sólidos realmente. Pueden ir restos de arena o lo que fuere. El desagüe pluvial de Pilar tiene otras características. Tenemos canales a cielo abierto de secciones o tamaños importantes en las periferias de Pilar. Y después tenemos redes de alcantarillado pluvial con los sumideros correspondientes y su lanzamiento tanto al arroyo Ñeembucú como al río Paraguay, atravesando lo que es la defensa costera, con tuberías que vamos instalando en la misma en distintos lugares. Lo que estamos tratando es de que Pilar quede, luego de una precipitación, ya sea importante o no, quede prácticamente sin agua en sus calles.
1: Director de fiscalización de la obra de la fase B de la ciudad de Pilar, ingeniero Hugo Ruiz. En Yabé Penendibé, buen día, mi saludo para vos. Acá con lluvia, trueno y relámpago. Paso Pucuma y Don Zacarías Sosa, muchas gracias por la información. 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En deportes tenemos las novedades del plano local que alista el técnico de la selección paraguaya, Gustavo Alfaro. La selección paraguaya enfrenta a finales del mes a Bolivia y a inicios de octubre a Colombia. En amistoso de la fecha FIFA, oficialmente arrancará la segunda parte de la era Gustavo Alfaro y se esperan nombres nuevos en la convocatoria. Según información de Álvaro Aponte, Alfaro tendrá en cuenta a dos jugadores muy destacados de Nacional: Hugo Adrián Benítez, goleador del campeonato, y el portero Santiago Rojas. Además, otro que tendrá su premio es el jugador de Cerro Porteño, Alexis Cañete, defensor de gran nivel desde hace tiempo y ni qué decir en el Ciclón. Se suman a este lote los tres jugadores conocidos ya de la albirroja como Gastón Olveira y Alan Benítez. De esta manera serán cinco los convocados del plano local: Gastón Olveira, Alan Benítez, Hugo Adrián Benítez, Santiago Rojas y Alexis Cañete. Con ella ve Penendibé por Radio Carlos Antonio López de la ciudad de Pilar. Vamos a más informaciones. Ya Arecoa, 6 minutos, 18 grados la temperatura en Pilar, capital del departamento de Ñeembucú.
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1: El dólar, la compra 5.800, la venta 5.920. El peso argentino, 360 la compra, 390 la venta. Real, 1110 la compra, la venta, 1170. El peso uruguayo, 130 la compra, 200 la venta. Euro, 6700 compra, 7000 la venta. La libra, 8000 compra, 9500 la venta. Yen, la compra, 32, la venta, 45. El peso chino, 5 la compra, 10 la venta. Repito, peso argentino, 360 la compra, 390 la venta.
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1: Seis doce minutos. Víctor Mancuello, buen día, en sintonía de Radio Carlos Antonio López en Loma Rincón. Muy buenos días, feliz fin de semana. 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Vamos a más informaciones. Atención oftalmológica benefició a pacientes de todo el departamento. El director de la 12ª Región Sanitaria en Ñeembucú, Jorge Arnaldo Espínola, destacó una jornada oftalmológica desarrollada en el Hospital Regional de Pilar, que permitió brindar atención y realizar intervenciones quirúrgicas a personas con cataratas.
2: Un trabajo que se organizó con la Municipalidad de Pilar, con un convenio vigente entre el municipio y la Fundación Visión y el Hospital Regional de Pilar. Así como mencionaste, más de 100 pacientes fueron beneficiados con cirugías de cataratas, cirugías especializadas. Y bueno, realmente muy contento, diferentes pacientes de todo el departamento y también de otros puntos del país. Estuvimos haciendo una recorrida justamente con el director del Hospital Regional de Pilar y hemos conversado con los pacientes y nos encontramos con pacientes inclusive que se acercaron de Misiones, de Paraguarí, de San Pedro. Realmente una jornada que se llevó a cabo con mucho éxito. Tenemos nuestras ambulancias 100% operativas en todos los distritos, gracias a Dios, Mario, y también gracias a un gran esfuerzo que venimos realizando del equipo, con el equipo administrativo de la región sanitaria y también con el trabajo en conjunto con los diferentes municipios. Uh-huh. Siempre digo y siempre dije, ¿verdad?, que en salud pública las necesidades son muchas, los recursos son limitados, entonces tenemos que mancomunar esfuerzos y realmente se lleva a cabo un gran trabajo coordinado y en conjunto también con los municipios locales para mantener estas ambulancias operativas. Y en ese contexto, hace unos días nada más hemos hecho la entrega de una ambulancia 100% operativa nuevamente para el Hospital Regional de Pilar, gracias a un gran esfuerzo del equipo administrativo de la región sanitaria, en donde parte del motor se habían dañado, eso se entregó refaccionado a 0 kilómetros nuevamente. Fue una de las ambulancias donadas por la embajada del Japón, que fue gestionada por la Municipalidad de Pilar, recordarás. También hemos hecho la entrega de una ambulancia que fue refaccionada totalmente al distrito de Mochao. Uh-huh. Y bueno, estamos trabajando arduamente también en ese aspecto, ¿verdad? Hemos crecido muchísimo también en la flota de vehicular de la región sanitaria. En estos 3 años hemos incorporado 12 nuevas ambulancias que están distribuidas a nivel departamental.
1: Ella ve Penendive por Radio Carlos Antonio López, 6:16 minutos la ñande hora. El doctor Jorge Arnaldo Espínola señaló que el crecimiento en materia de servicio e infraestructura sanitaria permitió concretar nuevas prestaciones en distintos puntos de nuestro departamento.
2: Yo creo que nosotros, en nuestro hospital regional, no estamos muy lejos de poder soñar con un y de elevar ya de categoría hospital general, ¿verdad? Uh-huh. Hemos crecido muchísimo en estos años, tenemos especialidades muy interesantes y que se encuentran en especialistas que se encuentran en cantidad limitada a nivel país, ¿verdad? Uh-huh. Como reumatología, cardiología, coloproctología. Eran impensados antes encontrar esas especialidades, o sea, especialistas en nuestro hospital regional de Pilar, ¿verdad? Hoy tenemos esos especialistas aquí, y yo te siempre digo, y siempre hablo más como pilarense que como médico, ¿verdad? Porque soy pilarense y conozco y sé, y es palpable, ¿verdad?, el cambio muy positivo que tenemos en salud pública. Y no lo digo porque yo estoy al frente, ¿verdad? Lo digo porque con mucho orgullo como pilarense, y porque realmente nuestras autoridades hoy están poniendo foco en Yemucú, que por mucho tiempo fuimos un departamento también postergado en cuanto a esos temas, ¿verdad? No solamente en salud pública, sino en otros temas también, ¿verdad?, en cuanto a obras viales, inversiones en el gobierno nacional, etcétera. Hoy vemos que grandes inversiones se están realizando en el departamento y realmente estamos proyectándonos para ir creciendo y convertirnos en un polo de desarrollo turístico, industrial, y eso debe ir de la mano también con el crecimiento de los servicios de salud, educación, agricultura, etcétera, ¿verdad? Yo veo de manera muy positiva las proyecciones que tenemos para el departamento. Hemos hecho también fuerte énfasis en la atención primaria. En ese sentido, yo soy un apasionado y una persona que está convencida de que el camino es a través de la prevención. Es muy bueno trabajar en lo que respecta a nuestro hospital día oncológico, a los servicios de reumatología, a nuestro hospital regional de Pilar, ¿verdad? Eso es categórico, no vamos a descuidar, pero siempre tenemos que tratar de enfocarnos en la prevención. Es mucho más barato tanto para el Estado como para el paciente trabajar en la prevención, llegar a la gente antes de que desarrollen enfermedades. Y si no podemos llegar antes, por lo menos llegar a tiempo para realizar un tratamiento precoz y un diagnóstico precoz y un tratamiento oportuno, que eso marca la diferencia en toda la patología. Y por eso es también que estamos haciendo énfasis en la habilitación de los puestos de salud, en mejorar las unidades de salud de la familia, en incorporar también especialistas profesionales en las compañías. El día de ayer, por ejemplo, estuvimos en la compañía San Roque de Desmochado, en donde teníamos una infraestructura de edilicia que fue construida en su momento por la municipalidad, pero no tenía profesionales. Y bueno, hemos hecho un gran esfuerzo, un trabajo de ingeniería, hemos llevado profesionales en la enfermería, hemos hecho las gestiones necesarias para que eso se pueda habilitar por el Ministerio de Salud y pueda recibir también de manera mensual medicamentos. Y bueno,
1: 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Añade hora 6:21 minutos.
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4: los datos actuales del tiempo.
1: La temperatura del momento 18 grados 4 décimos, humedad 96%, viento del este a 5 kilómetros por hora, plafón 300 metros, cielo cubierto con truenos, visibilidad 8 kilómetros, reducida por lluvia moderada. La presión 1005.0, lluvia caída hasta el momento en la ciudad de Pilar, 23 milímetros. Meteorólogo de turno, Guillermo Sarnikoski.
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1: Seis veintisiete minutos, diario La Nación Daliana destaca el inicio del nuevo hospital de Itaguar, nos llena de orgullo y esperanza. El vicepresidente de la República, Pedro Aliana, destacó ayer viernes el inicio de una obra histórica para la salud pública del Paraguay, la construcción del nuevo Hospital Nacional de Itagua. Los trabajos comenzaron con la ejecución de pilotes, cabezales y trabajo de preparación del terreno. Diario La Nación, con ella Bependendivé, por Radio Carlos Antonio López, de la ciudad de Pilar, capital del departamento de Ñeembucú. Preparan tradicional feria de reproductores e invernada en el departamento de Ñeembucú. El presidente de la regional Ñeembucú de la ARP, licenciado Héctor Ledesma, anunció que el próximo 16 de octubre se realizará en el campo de exposición. Para esta edición se estima inicialmente la participación de unas 500 cabezas de ganado en exposición.
2: El próximo 16 de octubre vamos a llevar adelante la tradicional feria de reproductores e invernada en la regional Ñeembucú Sur. Es sabido que está empezando la época de que los animales tenemos que empezar a entrar en con los servicios de los animales, por eso en esta época solemos ofrecer o poner a disposición de nuestros socios y no socios, productores en general, los animales reproductores, tanto machos como hembra, y también aprovechamos de ofertar los animales para invernada, por eso que llamamos a socios y productores en general a inscribir sus lotes para invernada. Es importante aclarar al vino y audiencia que los animales reproductores vamos a hacer el remate con la firma Solamarca S.A., una firma rematadora conocida por los productores, una firma seria. Entonces, los animales reproductores, tanto macho como hembra, vamos a hacerlo en vivo en el recinto ferial de nuestra regional. Los animales para invernada vamos a hacerlo por pantalla. Esto teniendo en cuenta que estos animales no es muy prudente que sean movido de la finca de los productores. Por eso, la forma en que vamos a hacer el remate de los animales de invernada sería por pantalla. La firma rematadora va a acudir a la finca de los productores a hacer las filmaciones correspondientes. Si el socio o el productor quiere traerlo en vivo a exponer estos tipos de animales, igual lo puede hacer. Entonces, esa es una modalidad que estamos implementando para comodidad de los socios y productores en general. Nuestra base está estimada en 500 animales, 500 cabezas de animales. El año pasado habíamos puesto en feria, ¿verdad?, 900 cabezas. Nuestra base también era de 500 y sobrepasamos. Esperamos y creemos firmemente que este año no va a ser la excepción. Estamos empezando a la inscripción de los lotes, tanto de reproductores como de invernada. Tenemos una buena receptividad de socios y productores en general que están empezando a inscribir sus lotes. Aprovecho este medio, Albino y audiencia de ZP12, que para que socios y productores en general puedan inscribir sus lotes. Para eso pueden ponerse en contacto conmigo o con los miembros de la comisión de feria, donde está el ingeniero Chorochán, Rafa Brichi, el ingeniero Javier Dos Santos, el doctor Ángel Vera Antola, entre otros. Con cualquiera de estas personas que te cité, los productores, socios y no socios, pueden ponerse en contacto para inscribir sus lotes o para interiorizarse de las condiciones de venta de estos animales. Nosotros apuntamos a la ganadería, a los productores en general del departamento y en especial de la región Ñeembucú Sur. Siempre en todas las entrevistas suelo aclarar que en Ñeembucú tenemos dos regionales, Ñeembucú Sur y Ñeembucú Norte. Nosotros estamos trabajando en Ñeembucú Sur. Apuntamos a todos los productores en general. Nuestro interés es mejorar la genética del departamento de Ñeembucú y en especial Ñeembucú Sur. Y creo que hemos logrado con crece. Hoy día vienen compradores de todo el país a llevar nuestros terneros. Es sabido que en Ñeembucú Sur somos productores de terneros. Producimos y vendemos terneros.
1: 6:33 minutos, Campeonato Nacional de Interligas. La Federación de Fútbol de la Duodécima Región llevó a cabo de manera oficial el lanzamiento del Campeonato Nacional de Interligas en su fase departamental. El acto se llevó a cabo en las instalaciones de la Liga Olivenia de Deportes, ubicada en la ciudad de Villa Oliva, donde se congregaron autoridades deportivas, delegados de las ligas participantes e invitados especiales para dar inicio al torneo que definirá al monarca del duodécimo departamento. Homenajes y denominación del torneo. Durante la ceremonia, la federación rindió un emotivo homenaje y reconocimiento a destacadas personalidades de la comunidad deportiva regional cuya trayectoria fueron inmortalizadas al dar nombre a las copas en disputa para esta edición. La categoría sub-16 se disputará la Copa Señora Saturnina Vargas Viuda de Arévalo. La categoría mayores se disputará la Copa Waldemar Dos Santos. Ambos homenajeados recibieron el reconocimiento del Pleno del Fútbol Departamental con entrega de una placa por su constante apoyo y dedicación al deporte local. Programa de la primera fecha, domingo 27 de septiembre. La competencia arrancará en simultáneo el próximo domingo 27 de septiembre en ambas categorías con los siguientes emparejamientos. En Villa Oliva, Liga Oliveña, Liga Alverdeña. En San Juan de Ñeembucú, Liga Ganadera, Liga Pilarense de Fútbol Ñeembucú. Campeonato Nacional de Interligas, Federación número 12. 6:35 minutos, la ñan de hora.
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0: 6:40 minutos. Continúa la lluvia en Pilar, capital del departamento de Ñeembucú. INDER prepara gira para firma de otros 767 títulos. Trae de propiedad Agencia de Información Paraguaya. El Instituto Nacional de Desarrollo Rural y de la Tierra, INDER, anuncia que a partir del miércoles 23 al viernes 25 de septiembre, un total de 767 beneficiarios de los departamentos de San Pedro y Canindiyú firmarán sus títulos de propiedad que serán entregados en breve en otro multitudinario acto en la capital del país. Y decíamos de que se hizo el lanzamiento oficial del Campeonato Nacional de Interligas en la Federación número 12. Esto se hizo ayer en Villa Oliva, departamento de Ñeembucú, sub-16 y división primera. En el acto habló, vamos al trabajo, el compañero Salvador Valdés Sánchez. En el acto habló el profesor Carlos Bresanovic, intendente de Villa Oliva, lanzamiento Campeonato Nacional de Interliga Federación Ñeembucú de Fútbol.
1: Ñeembucú, autoridades locales, queridos jóvenes, señoras, señores, como intendente municipal de la ciudad de Villa Oliva, les doy la bienvenida en nuestra casa, la casa de todos ustedes, que es de la Liga Oliveña de Deportes, un lugar donde acogemos a jóvenes, a toda persona de edades. Estamos aquí y muy orgullosos por ustedes también y nosotros mismos de recibirles por primera vez en este sitio, acá en Villa Oliva, tener tan importantes autoridades del fútbol, alberdeño, pilarense, oliveño, hoy todos unidos. Y ojalá que esto sea una fiesta, como dijo la señora presidenta, que sea una fiesta, un encuentro de jóvenes, de adultos, y que todo salga bien. Yo creo que todo va a salir bien por las características que presenta el fútbol pilarense, la gente de Pilar, que siempre fueron muy acogedoras. Tenemos un orgullo, tenemos mucho acercamiento a la ciudad de Pilar también, y estamos muy orgullosos por eso. Muchísimas gracias y espero que pasen bien en nuestra ciudad.
0: 6:43 minutos, palabra de la profesora Marilú Musa, presidente de la Liga Oliveña de Deportes, lanzamiento Campeonato Nacional de Interliga Federación Ñeembucú de Fútbol.
2: De la ciudad de Villa Oliva, don Carlos Bresanovic. Señor presidente de la Federación de Fútbol del duodécimo departamento de Ñeembucú, abogado Lino Recalde. Director nacional de la UFI por el departamento Ñeembucú, don José Asunción Pérez Vera. Vicepresidente de la Federación de Fútbol del duodécimo departamento de Ñeembucú, Andrés Pérez Gamarra. Vicedirector Nacional Supervisor de la UFI por el departamento de Ñeembucú, Maximiliano Ramón Arévalos Vargas. Presidente de la Liga

0: En esta noche, señora Saturnina Vargas, viuda de Arévalo, y el señor Waldemar Dos Santos, dirigentes de fútbol de los distintos clubes que integran las ligas del departamento Ñeembucú, invitados especiales, señoritas reinas que engalanan esta noche en este recinto, a la prensa, a los distintos medios de comunicación que dan cobertura esta noche, gracias. Celebro esta noche en que el Señor permite que tantas autoridades del departamento Ñeembucú, autoridades en el ámbito del fútbol, dirigentes, atletas, reinas, son protagonistas especiales en esta noche en nuestra sede, la sede de la Liga Olibeña de Deportes y la casa de todos ustedes, donde se hace el lanzamiento de un campeonato nacional interligas del departamento Ñeembucú 2026. Nos honran con su presencia a todos ustedes y nos hace sentir muy felices por ser protagonista del lanzamiento de este encuentro deportivo, donde nuestros jóvenes de las cuatro ligas van a tener que competir en el campo de deporte.
1: Ya ven en Dive por Radio Carlos Antonio López, 6:47 minutos. Y también habló el abogado Lino Recalde, presidente de la Federación Ñeembucú de Fútbol, lanzamiento del Campeonato Nacional de Interligas Federación Ñeembucú de Fútbol.
2: La Federación de Fútbol del departamento de Ñeembucú realmente se siente satisfecho, se siente honrado de estar aquí en la casa de la Liga Olibeña de Deportes, porque creíamos, Presidenta, de que la Federación necesitaba concentrar a todas las ligas pertenecientes y mostrarle este hermoso trabajo, esta hermosa casa, esta dirigencia, que realmente en estos un año, 8 meses, imagínense, han protagonizado representación del departamento en Copa Paraguay. Hoy estamos viendo este hermoso local. Y esto es el fútbol que hace que las familias se encuentren y que hoy la dirigencia del departamento de Ñeembucú venga a visitarle a la gente de Villa Oliva y demostrarle ese cariño y ese reconocimiento a ese esfuerzo que han hecho y que siguen haciendo, Presidenta. La Liga Pilarense con su presidente, con su delegación, con la participación de su reina, de sus atletas, y también la Liga Olibeña, la Liga Alverdeña, viene a engalanar este acto, a decirles presente y a soñar juntos el desarrollo cada vez más fuerte del fútbol del departamento. Necesitamos que nuestros jóvenes vuelvan a sobresalir a nivel departamental, a nivel nacional y a nivel internacional, como lo han hecho otros jóvenes. Y la Federación de Fútbol ha tenido, desde los inicios de esta comisión, de esta junta departamental, nominar a personas, a dirigentes que han honrado, que se han sacrificado por el deporte, por el fútbol, y hoy estamos tan contentos de verle a un Waldemar Dos Santos que estará recibiendo el testimonio, el reconocimiento de la Federación como un atleta que ha demostrado en los campos de juego cómo hay que jugar, cómo hay que tener el fervor, el espíritu y transmitir eso a sus compañeros. Y no solamente como jugador, sino también como director técnico.

0: Creo que con la presencia de sus familiares que hoy nos honran con su presencia, nos pone contento que este encuentro sea un encuentro familiar y que le estemos testimoniando, y agradecemos a Dios que nos haya dado esta oportunidad de demostrar nuestro cariño y nuestra satisfacción y nuestro compromiso de honrar a las personas que han hecho por el fútbol, tanto para que también otros puedan seguir haciendo lo mismo.
1: Hora 6:51 minutos. En la categoría sub-16 se disputará la Copa Señora Saturnina Vargas, viuda de Arévalos, y en la categoría mayores se disputará la Copa Waldemar dos Santos. Campeonato Nacional de Interligas, Federación número 12.

0: Mayabe, Penendive por Radio Carlos Antón López. Continúa la lluvia en Pilar, capital del departamento de Ñeembucú. Saludamos a nuestro oyente de Loma Guazón, Teodosio Medina. Buen día, en sintonía de Radio Carlos Antonio López. El responsable de obras de la gobernación de Ñeembucú, Rolando Espinosa, informó sobre los trabajos de limpieza y descolmatación de canales en distintos puntos priorizados del departamento de Ñeembucú.
1: Hace un tiempo ya el señor gobernador nos dio fuertes instrucciones. Hicimos, después de varias reuniones de coordinaciones entre instituciones, después de varias gestiones también del señor gobernador, ante el vicepresidente de la República, ante ministerios, ante el gobierno de Paraguay, establecimos un cronograma de trabajo firmado en un acta donde todos los sectores estuvieron involucrados, ¿verdad? Encabezando siempre la primera institución departamental, era la gobernación del departamento de Ñeembucú, Ministerio de Obras Públicas, la entidad binacional de Asunetá, los municipios, productores, el Ministerio de Agricultura y Ganadería, y lógicamente la Comisión Departamental de Manejo de Agua, ¿verdad? Presidido por el compañero Oscar Velasco, le consideramos ya a esta altura un compañero más, que están trabajando a la par con nosotros. En ese documento establecimos una hoja de trabajo, una hoja de ruta, donde establecimos las prioridades, los cauces a ser intervenidos a lo largo y ancho del departamento de Ñeembucú. Algunos ya se hicieron, otros están en pleno desarrollo y otros por hacer, ¿verdad? La idea era de contar con muchas maquinarias en el departamento, pero en fin, algunos pudimos conseguir, otros vinieron, tuvieron algún problema técnico y otros están trabajando, ¿verdad? En este caso, yo quiero hablarte un poco de las maquinarias especializadas para la limpieza de cauces hídricos del gobierno departamental de Ñeembucú. Tenemos dos retroexcavadoras especializadas para este tipo de trabajo, una retroexcavadora anfibia y una retroexcavadora de brazo largo, que le llamamos. Ahora tiene un brazo modificado, tiene un alcance aproximadamente de 20 metros con una cuchara también especializada para la limpieza de estos cauces. Y bueno, con nuestra anfibia realmente hace mucho tiempo venimos trabajando. Yo es que prácticamente estoy aquí al frente de esta secretaría, no ha parado prácticamente esta anfibia. Recuerdo que estuvimos trabajando en el sector de Las Hermanas, ahí nos largamos en los tres puentes en Guasuzoa, donde hicimos aproximadamente 13,7 kilómetros de limpieza, despeje de embalses, sedimentos, de todo tipo. Luego de ahí cambiamos la anfibia al sector de Villalbín, donde primeramente hicimos una limpieza de la laguna de Villalbín para la toma de agua de la planta de tratamiento de agua, una inversión también de la gobernación de Ñeembucú. Y luego trasladamos eso hacia el sector de Manantial, hicimos una limpieza, una canalización también de aproximadamente 12 kilómetros de Villalbín hasta el sector de Manantiales. Luego sacamos de ahí la anfibia y actualmente está en el distrito de Cerrito, largamos en el puente del arroyo Aguapé, después de sortear muchos obstáculos, pudimos llegar por primera vez una anfibia al distrito de Cerrito.
0: Hora 6:57 minutos. Con ella ve Penendive por Radio Carlos Antonio López, de la ciudad de Pilar. Fin de semana con lluvias y tormentas. Peaguerú Meteorología, ya mañana con clima. Hoy sábado la Dirección de Meteorología anuncia una jornada cálida, cielo mayormente nublado, vientos variables y precipitaciones dispersas con ocasionales tormentas eléctricas. La temperatura llegará a 25 grados. Para mañana domingo se espera un día cálido a caluroso con cielo mayormente nublado, vientos variables luego del norte y lluvias. La mínima será de 21 y la máxima de 34 grados. Esto fue con ella de Penendive hoy sábado 19 de septiembre de 2026. Feliz fin de semana y que el inicio sea mucho mejor. Buen día, oyentes.

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1: Breve recordación de Radio Nacional del Paraguay a Emiliano R. Fernández. Nació en Guarambaré, Compañía Ibusunú, un 8 de agosto de 1894 y falleció el 15 de septiembre de 1949 en el Hospital Militar de Asunción. El poeta popular más emblemático del Paraguay, el que amasó como ninguno la lengua y la personalidad mestiza de su pueblo. El cantor de nuestra campiña y sus muchachas, así como del Valor y el Texagaú, macerados en los áridos cañadones chaqueños durante la guerra. Con la guitarra al hombro, el que dejó las huellas de su pasión indomable en modestos papeles doblados, guardados con veneración en los baúles de nuestros pueblos. El popular más prolífico, que nos dejó más de 2.000 poemas. A partir de la década de 1920, con su espíritu bohemio y errante, comenzó a recorrer todos los rincones del Paraguay, escribiendo sus primeros versos que recitaba o cantaba, acompañándose con su guitarra. Sus obras, Primavera 1 y 2, Trigueñita y Pijaré a Mangupe, fueron publicados en Ocara Poticuemí, revista de versos y canciones populares, editada por años por la familia Trujillo. Posteriormente, escribió composiciones de tono épico. En 1950, la Asociación de Escritores Guaraníes lo declaró Gloria Nacional. Poco antes de morir, escribió en castellano Mi Pluma.
2: Mi pluma, una doncella, mi vanguardia, mi heroína. Que la brega.
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Hoy, nuestro invitado de lujo, el señor Luis Osmer Mesa, más conocido como Luis Alberto del Paraná. Vamos a hablar un poquito de sus padres, que fueron el maestro rural José Domingo Encina, de quien heredó el amor por la música, y doña Jacinta Mesa, abnegada mujer, quien con tenacidad y sacrificio crió a sus hijos en medio de las serranías del departamento de Cordillera, allá en Altos. De los 8 hermanos, quien años más tarde tomó el nombre artístico de Luis Alberto del Paraná. De esta manera entonces iniciamos otro capítulo de Estelares del Recuerdo, emitido también por las radios del estado paraguayo. Radio Nacional del Paraguay, 920 AM, ZP12, 700 AM, Radio Carlos Antonio López de Pilar, la 95.1 FM Nacional, al igual que la 105.9 FM Radio Nacional San Pedro. Con todo gusto, aquí otra entrega semanal. Alfombra roja, señores, porque en Estelares del Recuerdo ya canta Luis Alberto del Paraná.

0: Durante los años de la Guerra del Chaco, Luis Alberto del Paraná vivió en Ipacaraí, donde cursó los primeros grados en la Escuela República de Honduras. Mientras su madre trabajaba como lavandera para sostener el hogar, que por ese entonces ya carecía de la figura paterna. En el año 1938, la familia se trasladó a vivir a Barrio Pinosá de Asunción. Y a sus cortos 12 años de edad, Luis consiguió trabajar en una fábrica de cepillos y escobas, en una zona cercana a la Plaza Italia de la capital, alternando así con sus estudios en la Escuela Fernando de la Mora, donde solo llegó a completar hasta el tercer grado de la primaria. Cuando la institución organizaba festivales artísticos, ya marcaban sus dotes de precoces artistas los alumnos Luis Osmer y Rubito Medina. Sin embargo, acuciado por las necesidades económicas de su familia, Luis se vio forzado a abandonar definitivamente sus estudios para poder trabajar. Vamos de vuelta al segmento de la música, hoy con don Luis Alberto del Paraná.
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Y siguiendo con la historia de vida de nuestro invitado de lujo, comentarles que, como todo niño de su edad, don Luis participó de los partidos de fútbol en la Iglesia Sagrado Corazón de Jesús, donde posteriormente, a instancias del padre Ernesto Pérez Acosta, el inolvidable Paí Pérez, pasó a integrar como cantante de la banda musical tras haberse incorporado al grupo The Scout. Con este grupo recorrió varios escenarios del país e incluso ciudades del litoral argentino, donde ya se perfilaba su talento en cada presentación. Pero su verdadero debut en el canto popular lo realizó en el año 1942. ¿Dónde fue esto? ¿Dónde? En el Cine Rex, al consagrarse ganador del primer certamen de los barrios, representando al barrio Campo Grande, con tan solo 16 años de edad. Escuchemos de vuelta cantar a este ruiseñor.

Seguimos con más historia de vida de don Luis Alberto del Paraná. En 1944, vamos avanzando en los años, cumpliendo con el servicio militar, don Luis Alberto se incorporó a la primera división de caballería. Allí sus cualidades artísticas no pasaron desapercibidos ante sus superiores y fue incorporado a la orquesta de esa unidad militar. Meses después, el poeta y músico Gumersindo Ayala Aquino, tras realizar gestiones para obtener la baja de Luis, lo invitó al conjunto folclórico. Luis partió con el grupo en calidad de vocalista y guitarrista, junto a Humberto Varúa en guitarra y voz, y el arpista Digno García. Aquella memorable gira de los guaireños inició un 5 de octubre de 1945 en la ciudad de Formosa y continuó por provincias norteñas de la Argentina hasta que llegó a América Central, llevando en sus alforjas la música paraguaya y cosechando éxitos en todas sus presentaciones por diversos países de América del Sur y Central. De vuelta vamos al deleite para los oídos, con más canciones de Luis Alberto del Paraná.

más segmentos sobre la vida de nuestro artista de la fecha. Gracias a la iniciativa y aceptada determinación del poeta, músico e influyente político Epifanio Méndez Fleitas, se formó un nuevo trío bajo el nombre de Los Paraguayos, cuyos integrantes eran Luis Alberto del Paraná, Agustín Barbosa y Digno García. El entonces presidente de la República, doctor Federico Chávez, por decreto del Poder Ejecutivo número 1736, del 24 de noviembre de 1953, firmó, junto a su ministro de Hacienda, el doctor Guillermo Enciso Velloso, que el gobierno se comprometía a entregar a cada uno de los artistas la suma de $3,200 americanos, esto para la difusión de la música paraguaya en Europa, en misión cultural oficial, otorgándoles pasaportes diplomáticos. Cumpliendo con alta misión que les confió el gobierno nacional, el trío Los Paraguayos partió al continente europeo. Hicieron una breve escala en Buenos Aires, luego partieron del puerto de la capital argentina en el transatlántico Julio César de la línea C, rumbo al viejo continente, con sus alforjas repletas de fe y mucha esperanza en la difícil misión de difundir la música paraguaya. Ya nos espera otro segmento musical.

Seguimos con esta apasionante historia de vida para comentarles en esta ocasión que en el mes de mayo, pero de 1954, llegaron a Europa el trío Los Paraguayos, un ajema y guayla y destino, arribando al puerto italiano de Génova. Una de las primeras presentaciones fue en Radio Vaticano de la Santa Sede, donde interpretaron la guarania India. Luego, por vía terrestre, se trasladaron a París, para luego recalar en Amberes, Bélgica. Allí realizaron una prueba de grabación para el sello Philips, en disco simple, incluyeron India y Galopera. Felizmente, fueron todo un éxito las primeras grabaciones, por lo que se firmó contrato para grabar en dicho sello. Al año siguiente lograron su primer disco de oro, por récord de ventas en Europa, nada más y nada menos. Terminado el contrato, se disolvió el trío, por lo que Luis Alberto formó otra agrupación con su hermano Reinaldo, Rubito Medina y José de los Santos González, y con el nuevo nombre de Luis Alberto del Paraná y los Paraguayos, Pucumiemo de la Gerada. Esta agrupación cambió varias veces de integrantes hasta la muerte de Paraná, grabando más de 500 canciones y batiendo numerosos récords de venta con presentaciones ante público, monarcas, dignatarios y jefes de estado de los cinco continentes. Impresionante.

seguimos con esta rica y apasionante historia. Y Busto Itereí, Luis Alberto Recovecue, su historia, rica historia, ¿no? Por todo lo que tuvo que haber pasado para llegar a ser lo que fue, ¿no? Y apenas conocemos un segmento de todo ello. El 15 de agosto del año 1956, falleció en Asunción la madre de Luis Alberto, doña Jacinta, sin que él pudiera asistir a su funeral. En noviembre de 1960, retornó al Paraguay para participar con su grupo de la película La Burrerita de Pacaraí, junto al cineasta argentino Armando Bó y la actriz argentina Isabel Coca Sarli. Ya a mediados de la década del 60, se produjo el segundo enlace matrimonial de Paraná, esta vez con la bailarina española Carmen Caballero González de las Navas, conocida con el nombre artístico de Carmen Santana, con quien fue padre de dos hijos, Luis Manuel y Fabiola. En 1966, Paraná y los paraguayos se presentaron en el Festival de San Remo en Italia, donde lograron gran suceso, cómo no, una vez más. Por esos años, tras vincularse con el empresario francés Johnny Stark, manager de figuras como Catherine Valente y Maurice Chevalier, transitó por el camino del éxito jamás alcanzado por artista paraguayo alguno, llegando a picos muy altos de su carrera internacional, junto a artistas de la talla de Nat King Cole, Louis Armstrong, Bing Crosby, Edith Piaf, Nana Mouskouri, entre otros importantes referentes del arte musical a nivel mundial. Actuó en escenarios legendarios, tales como el Royal Albert Hall de Londres, el Olympia de París, Hilton Hotel de El Cairo, Elizabeth Thatcher de Hong Kong, el Madison Square Garden de Nueva York, ante 20.000 personas en Tokio, Japón, o Parubio Hogarai. Otras ciudades que tuvieron la dicha de ver y aplaudir las presentaciones de Paraná fueron Estocolmo, también estuvo por Moscú, Tel Aviv, en Praga, Viena, Copenhague, Lisboa, Berlín, Roma, Ámsterdam, Chicago, entre otras tantas. En tanto que en 1963 compartieron como invitados especiales una cena en el Palacio de Buckingham junto a la familia real del Reino Unido y el grupo The Beatles. Seguimos disfrutando de una hermosa voz, una hermosa canción de Don Luis Alberto del Paraná.

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0: ¿cómo están? Qué placer de saludarles. Gracias por sintonizarnos en la ZP12 Radio Nacional Carlos Antonio López para poder acompañarles, por supuesto, en la programación, juntos disfrutar de buenas opciones musicales y pasarla bien, porque esa es la idea, por supuesto, la de poder llegar en diferentes hogares, acompañar a la familia pendlarense, ñembuqueña, a todos aquellos quienes de una u otra forma siempre hacen posible que a través de Radio Carlos Antonio López podamos difundir conocimiento, podamos juntos compartir pareceres y crecer juntos, porque esa es la idea. Siempre digo, y algo muy importante, que gracias a ustedes que nos escuchan en diferentes lugares, en diferentes puntos de la ciudad de Pilar, del departamento de Ñeembucú, y en el rincón en donde estemos llegando a través de ese abrazo de paraguayidad, podamos realmente compartir esos buenos momentos de alegría, de tristeza, de felicidad, de amor, de desamor. Bueno, esa es la radio, ¿verdad? Esa comunicación constante, y es lo que nos permite poder llegar a sus hogares, donde ustedes elijan siempre tenernos como compañía, como forma de estar informado y formar parte de nuestra gran familia. Hablando de buena música, queremos hablar de un grupo realmente que ha revolucionado en un estilo musical que ha hecho que podamos pasar fronteras con nuestra música, con lo que es, digamos, ese talento de artistas que tenemos a nivel local, nacional y, por qué no decirlo, internacional, porque muchos paraguayos están diseminados por el mundo llevando nuestra cultura a través de la música, a través del arpa, a través de la danza. Pero lo importante es hablar ahora de esta agrupación musical que sigue vigente con varios estilos musicales donde incursionan lo que es nuestra polca paraguaya, ese estandarte de representación que tenemos en nuestra cultura, porque es importante siempre poder pelear nuestras raíces, nuestra historia, que nos hacen grandes a todos los paraguayos. Y estamos hablando del grupo Tierra Adentro, que es reconocido a nivel nacional e internacional. Justamente vamos a compartir algunas historias de ellos, para conocerlos un poco más, a esta agrupación musical que realmente está compuesta por jóvenes que aman lo que es lo nuestro. El grupo Tierra Adentro, integrado por Dani Mesa, Luis Duarte, Rodrigo Pereira, Beto Barrios y Ariel Escurra. Esto con la producción de Francisco Silva. Recordemos que también ellos, a través de su música, a través del trabajo que vienen haciendo, han sido reconocidos en varios ámbitos, en este caso por la Municipalidad de Asunción, en una de sus presentaciones, y haber sido nominados para el Grammy Latino. Cabe destacar que con el álbum Aguillé, lanzado esto en mayo del 2020, la agrupación nacional Tierra Adentro obtuvo una nominación al Grammy Latino. Esto donde compitió en la categoría de Mejor Álbum de Música Folclórica. De este modo también, ese reconocimiento importante que dio la Municipalidad de Asunción, que distingue a los artistas nacionales, quienes además llevan en alto la bandera de nuestro país en el exterior. Y Tierra Adentro es un grupo muy representativo. Conocemos de la trayectoria de su vocalista Dani Mesa, que estuvo en varios programas como Rojo Paraguay, se acuerdan ustedes, un programa de reality show donde ya estuvo participando en varias presentaciones musicales. hasta que aparentemente con esta fusión que hizo con estos jóvenes, bien mencionábamos, ya sea los integrantes Luis Duarte, Rodrigo Pereira, Beto Barrios, Ariel Escurra, y esa producción musical de la mano de Francisco Silva, hizo que Dani Mesa pudiera encontrar aparentemente un punto de inicio en lo que es la carrera del grupo en sí, con un estilo muy peculiar de cantar, de expresión musical, y esto hace que el grupo Tierra Adentro sea uno de los grupos hoy en día, podemos decirlo de esa manera, uno de los grupos muy solicitados en eventos, ya sea privados, en eventos patronales, fiestas, en ciudades, en comunidades, y también entendemos, y de esa trayectoria misma, y que ya los hicieron recorrer varios países como la Argentina, ya estuvieron en Brasil, en Chile y entre otros países, inclusive en España, donde sabemos tenemos muchísimos compatriotas por esos lugares, así que Tierra Adentro está y sigue estando en vigencia con ese estilo espectacular que hace que podamos disfrutar realmente, no solamente de escuchar, sino cantar, bailar sus canciones, que son unas propuestas para poder realmente pasarla bien y divertirnos. Y hablando de Tierra Adentro, en esta mañana, en este encuentro, queremos con ustedes compartir sus canciones para luego seguir un poco conociéndolos más, saber un poco más de esa trayectoria, saber un poco más de esa historia de esta agrupación que realmente nos enorgullece a todos los paraguayos. Aquí compartimos alguna de sus canciones para luego seguir transmitiendo un poco más de historia del grupo Tierra Adentro.
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0: ¿No andas ahí, Benino?
1: Me contaron que las chicas saben cantar, ¿cierto? ¿Sí? 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

0: estar ahí. 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Aquel que se sienta orgulloso de nuestra música paraguaya tiene que cantar con nosotros.
1: Hasta el fondo ya.
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Muy bien, seguimos en la ZP12 Radio Nacional, Carlos Antonio López, compartiendo este encuentro con nuestros oyentes, con nuestra gente. Bueno, seguimos hablando de Tierra Adentro, que es un grupo musical de folclore que se formó esto en el 2014 y son considerados embajador del nuevo folclore paraguayo. Eso es importante mencionar. En el año 2014 ellos nos comentaban y veíamos también un poco de las anécdotas entre los integrantes, bien decíamos que compone Dani Mesa, que está en la voz, Luis Duarte, que es parte y compositor, guitarra y voz también, Rodrigo Pereira en la parte de teclado, acordeón y voz, Beto Barrios en la batería y Ariel Escurra bajo y voz. Se unieron ellos en un ameno encuentro, decía, tomando un poco de tereré, hablábamos de que podíamos crear un estilo diferente, un estilo musical que se proyecte en hacer divertir a la gente. Comentaba Dani Mesa y hablaban y empezaban a buscar más o menos ese equilibrio musical. Eso era importante y comentaban ellos que con un buen tiempo de práctica iban buscando los sonidos, buscando los estilos, hasta que encontraron un punto de lo que es generar la música. Entonces quedaron con ese estilo y empezaron a proyectarse en los escenarios y fueron bastante bien recibidos, y hoy podemos realmente disfrutar de los espectáculos que brindan ellos en los escenarios. Considerados en la actualidad los embajadores del nuevo folclore, posicionándose como el grupo más aclamado en los destacados festivales tradicionales a lo largo y ancho de todo el país. Nominados, bien recordábamos en el primer bloque, a los Latin Grammys 2020 en la categoría de mejor álbum folclórico por su álbum Abuye. Después vamos a ir preparando también ese tema, que es algo realmente espectacular, esa canción de Agüillé, que uno lo puede disfrutar. Habla un poco de nuestra tradición, de ese agradecimiento que se da a la gente y ese agradecimiento que dan ellos también a su público. Material cantado 100% en lengua nativa del Paraguay, el guaraní, hecho que los llevó a ser declarados embajadores del folclore paraguayo ante el mundo por la Honorable Cámara de Diputados del Paraguay. El grupo participó también en importantes festivales internacionales representando a la música del Paraguay en países como Holanda, Bélgica, Francia, Colombia, Argentina, Estados Unidos, entre otros países, en el 2014, imagínense, y ya con una trayectoria impecable que se da con este grupo que nos representa, que lleva alegría a los escenarios y que hace que realmente nos, bien mencionaba, nos sintamos orgullosos de una agrupación que mueve lleva ese estilo y mueve a la gente, baila, canta. Y el aplauso y generalizado siempre del público, que es algo muy importante. Un poco más conocemos de Tierra Adentro. Y hablando de seguir escuchando canciones, presentamos más éxitos de Tierra Adentro. Abuye.

0: ¡Eso!
1: Muy bien, seguimos en la ZP12 Radio Nacional, Carlos Antonio López, acompañándoles a todos ustedes con buena música y, por supuesto, este resumen de lo que es esta agrupación a cual estamos hoy presentando con sus éxitos, conociéndolos un poco más, sabiendo un poco más de esa trayectoria, de lo que es la representación a nivel internacional y mundial del grupo Tierra Adentro. Recordábamos también que fueron reconocidos por la Cámara de Diputados, al igual que reconocidos por la Cámara de Senadores, que rindió un homenaje y reconocimiento al grupo musical Tierra Adentro por su invaluable aporte cultural y musical al país a nivel nacional e internacional. El grupo paraguayo fue nominado a los Latin Grammys 2020 como mejor álbum folclórico por el disco Abuye, ya lo decíamos también en el otro bloque. El proyectista, el senador Gilberto Apuril, recordó que el grupo musical se inició en el año 2014 y, por supuesto, con sus integrantes van haciendo y cosechando éxitos y creciendo, por supuesto, con las proyecciones musicales, homenajeando al folclore paraguayo en todas sus producciones. Han viajado en numerosos países promocionando su música y a la vez enalteciendo la cultura paraguaya, fomentando el folclore y la música popular que caracteriza nuestro patronal, que son escuchados en cada rincón de nuestra nación. Destacaron además en este reconocimiento que con la producción de su segundo disco titulado Aguillé recibieron esa nominación en esta categoría de álbum folclórico, donde

nominados al Latin Grammy, al Grammy Latino, para que muchos de esa manera pudieran también conocer sus canciones a nivel internacional. Y fueron varios los reconocimientos, aparte de lo que es estas instituciones del Estado paraguayo, reconocimientos a nivel institucional también de varias ciudades donde ellos llevan la música, y aparte de recorrer los escenarios, hacen que podamos realmente acompañarlos y ver ese crecimiento constante, porque son muchas las historias, y están las anécdotas también, que más adelante vamos a ir compartiendo un poco de cada grupo, ¿verdad? En este caso de Tierra Adentro, que tienen muchas historias por contar. Comentaban en algún momento que tuvieron un contrato hacia la zona de Cazapá, y fueron en esa época todavía no existían el tema todavía de estas conexiones, tema de muchos lugares que con el tema de las ubicaciones por el GPS, que normalmente decimos cuando uno envía la ubicación, era, hoy en día es fácil llegar a algunos lugares, pero en aquel entonces decían ellos que no pudieron llegar hasta al punto de contrato que tenían en una presentación, así que tuvieron que volver, rebuscarse, y ya sobre la hora pudieron llegar al lugar elegido donde tenían el contrato, donde iban a cantar, donde iban a hacer el show. Así que son tantas las historias que uno conoce, y los artistas, los músicos, los que trabajamos en la animación, los que trabajamos en los espectáculos, shows, sabemos que pueden pasar esas cosas, que hay veces que te dicen tal parte y normalmente uno se pierde por el camino, pero lo importante es llegar, lo importante es llevar ese show, esa alegría y ese espectáculo. Son varias las historias que cuentan los integrantes de Tierra Adentro, pero lo importante es en estos momentos poder compartir con ustedes su música, su representación de esas melodías, de esos estilos que se conjugan para que podamos realmente disfrutar del show de Tierra Adentro y algunas de sus canciones que los compartimos con ustedes aquí en la

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¿Qué tal, amigos oyentes? Iniciamos nuestro espacio de biográficas musicales, donde vamos a compartir historias de una cantante muy famosa, muy interesante, una voz impresionante justamente, y que gustó a muchos de su generación y también de esta y de todos los tiempos, que es María Marta Serra Lima. Nació en Buenos Aires 19 de diciembre de 1944 y falleció en Miami el 2 de noviembre del año 2017. Bueno, ella fue una cantante y actriz argentina. Nació en el seno de una familia de clase alta. Su padre fue empresario, ella fue la cuarta y última hija del matrimonio. La única niña. Empezó su carrera a los 27 años luego de la muerte de su padre y de haberse divorciado. Contrajo matrimonio en tres oportunidades, enviudó del primer esposo, del segundo se divorció y con el tercero, Horacio Pérez Ujidos, su manager, vivió 30 años sin compartir un hogar en común. Se hizo famosa en Argentina en los años 80, en 1980, con la canción Dudo lo que pasa, que es lo que tiene él también. Sé que lo conocía esa canción. Y fue compuesta por Pedro Fabini ese cantante en 1943 y falleció en el 2012. Y también compusieron esta canción, aparte de Fabini, Rodolfo Caravaggio. Esta obra, Entre Nosotros, estaba dentro de lo que sería el long play Entre Nosotros y se ubicó en el primer lugar en ventas del ranking del Centro Cultural del Disco en Buenos Aires. La obra ya había estado primera en Estados Unidos en el año 1977. En la voz de la puertorriqueña Sophie. Y también había obtenido muy buena repercusión en México por María Medina. Pero por este motivo, el entonces director artístico de la CBS Colombia, Mochín Moriafotti, preocupado por lanzar al estrellato a María Marta Serra Lima, le sugirió la canción de Caravaggio y de ese modo le abrió las puertas del reconocimiento masivo. María Marta Serra Lima tuvo muchas dificultades para debutar. Su padre le prohibía cantar a su papá. Pero ella igual debutó a los 34 años, enfrentando sus miedos y al destino. En el brillo sutil y melancólico de su voz, María Marta Serra Lima llevaba el peso de una historia familiar que iba más allá de la música. La suya fue una vida marcada desde su nacimiento, que fue en diciembre, el 19 de diciembre de 1944, en la localidad de Martínez, Buenos Aires, Gran Buenos Aires. Bueno, y como la menor y única mujer en una familia de hombres con una infancia tranquila pero solitaria, sus recuerdos estuvieron teñidos de amor fraternal y risas nostálgicas. Pero de esto vamos a hablar en el siguiente bloque. Vamos a ir escuchando ya los éxitos de María Marta Serra Lima, aquí en este espacio que compartimos con todos ustedes desde este momento biográfico, musical, que tenemos aquí para ustedes.

Seguimos en Biográficas Musicales, hoy con nuestra estrella, María Marta Serra Lima, una estrella de la canción argentina que triunfó a nivel mundial con sus boleros y esa magnífica interpretación de canciones que nos llevaba en nuestra mente, nuestro ser en lo más profundo cuando escuchábamos esas canciones románticas. Bueno, ella desde niña tenía, reflejaba mucho arte. Ella era justamente, veía mucho las canciones, las grandes cantantes de la época. Y desde niña María Marta encontró no solo en las galas del Colón, de las que tenía abono junto con su padre, sino también en el boxeo. Ella tenía una pasión que en muchos sentidos reflejaba el combate interno de su propia vida. Sus hermanos la llevaban a ver las luchas del catch en el mítico Luna Park, un templo del deporte y espectáculo argentino. Aquel recinto vibraba con la energía de la multitud y el rugido de los púgiles en el ring. Cada golpe reverberaba en el aire con una intensidad que hipnotizaba a la joven. Era una emoción única, así recordaba. Para ella era más que un estadio, era el espacio en el que el espectáculo y la fuerza, la valentía y la derrota se entrelazaban como un reflejo de desafíos que la vida le impondría más tarde. Bueno, pero en el corazón de esta joven, la música latía con un ritmo propio. En su adolescencia, un destello de independencia fue encendido al ser enviada al prestigioso Michael Ham, un colegio en el que sus padres hicieron sacrificios para que ella pudiera estudiar. Años después recordaría la posibilidad de haberse desatado, enloquecido con esa libertad que la escuela le otorgaba. Sin embargo, un sentimiento profundo de responsabilidad y una gratitud perenne hacia sus padres siempre la hicieron retroceder en el último instante. Pero la tentación de la música, la fuerza que la llamaba desde adentro, era incontenible. Ella tenía una prohibición de cantar, que lo hacía su padre, pero igual ella pudo, recién a los 34 años tras el fallecimiento de su padre, enfrentar esos miedos, enfrentar al destino, ver el brillo y sutil melancólico de su voz y hacernos ver a todos los que amamos su trayectoria, su música y su interpretación. La interpretación de María Marta Serra Lima, que es toda una historia, que es toda una historia de música para todos y para la gente. Bueno, vamos a hablar más de ella, claro que sí, más anécdotas que tenemos para compartir con ustedes aquí en nuestro espacio, en esta Biográficas Musicales. Hoy, María Marta Serra Lima.

Seguimos en nuestro espacio Biográficas Musicales aquí con nuestra estrella invitada el día de hoy, María Marta Serra Lima. María Marta Serra Lima llevaba el peso de una historia familiar que iba más allá de la música. La suya fue una vida marcada desde su nacimiento. El 19 de diciembre de 1944 en Martínez, provincia de Buenos Aires. Como la menor y única mujer en una familia de hombres con una infancia tranquila pero solitaria, sus recuerdos estuvieron teñidos de amor, amor fraternal y risas nostálgicas. Éramos solo varones y yo, dijo ella en una entrevista. Y contaba así evocando una niñez rodeada de hermanos y una madre radiante y siempre atenta. En casa, la madre, María Marta Ramallón Paz, representaba el fulgor joven y vital que contrastaba con el padre, llamado Iván Serra Lima. Un hombre que albergaba en su interior los fantasmas de su propia historia y que, paradójicamente, fue quien la alejó del escenario que tanto la tentaba. Su historia de vida también tuvo un capítulo que incluye los autos. Junto con sus tres hermanos, fundó la agencia en la que la marca Ford se introdujo en la Argentina, Ford Serra Lima. Era la aventura de un grupo de hombres que conoció a un inmigrante que se atrevió a traer un Ford modelo T. Hablamos del padre de María Marta Serra Lima. En la bodega de un barco trajo un Ford T. Audaces en una oportunidad llevaron inclusive el coche hasta las escalinatas del Congreso de la Nación con la intención de subir ese icónico espacio, un acto que los condujo brevemente a prisión, convirtiéndolos en leyendas de su propio tiempo. Y decía María Marta Serra Lima, papá siempre decía que ellos fueron los que trajeron el Ford a la Argentina. Y así recordaba esta gran cantante María Marta Serra Lima. Entre risas y orgullos, ahí está la conocida representación Ford Serra Lima que tuvo Argentina. Bueno, importantes detalles que tenemos para compartir con ustedes el día de hoy. Las canciones de María Marta Serra Lima, una de ellas es una icónica, es Amor, Amor, Amor, un bolero. Estuvo en una película de Alberto Olmedo y Jorge Porcel. La película Los Fierecillos Indomables. Esto se estrenó en 1982. Donde la interpretaba de una manera diferente a la del álbum. Esta versión solo apareció en la película y se desconoce si se lanzó en un disco oficial. Debido a la tecnología de esos años, el film no se logró conservar en un buen estado y por lo tanto la canción no se escucha en una buena calidad, presentando varias fallas en gran parte de la misma. Bueno, el actor Jorge Porcel, humorista argentino, le hace tributo a ella cantando la música Algo Contigo. Él se disfrazó de ella justamente y donde se puede ver que en una parte se ríe durante la presentación. Bueno, posteriormente María Marta Serra Lima grabó un disco con el trío Los Panchos que obtuvo un buen éxito de ventas porque estaba en su mejor momento como artista en el año 1985. Ahí, en ese tiempo también recibió un premio Conex como una de las mejores cantantes melódicas de ese año en Argentina. Bueno, y tenemos más para compartir con ustedes después de estas canciones, más de María Marta Serra Lima aquí en Biográficas Musicales.

Siguiendo con nuestras biográficas musicales, hoy con nuestra estrella invitada María Marta Serra Lima, vamos a hablar en esta última parte de lo que fue, estamos hablando de lo que fue su vida, justamente. Sus canciones se convirtieron en verdaderos éxitos en países como Chile, Perú, Colombia, México, Uruguay, Puerto Rico, República Dominicana y Venezuela, entre otros, incluyendo el nuestro. Su éxito se extendió hasta entrados en los años 1990. En 1983 se radicó en la ciudad de Miami Beach, Florida, Estados Unidos, luego de vivir brevemente en México, y al respecto comentó: quería empezar de cero en otro lado. 3 días duré en el Distrito Federal, me sangraba la nariz, a mi marido le daba alergia, entonces dije, si no puedo trabajar en la ciudad que me conviene, quiero ir a vivir a una ciudad que me guste. Y me fui a Miami. Así lo hizo Serra Lima. Lanzó su último disco allá por el año 2013. La cantante falleció finalmente el 2 de noviembre del año 2017, tras una larga lucha con un cáncer de páncreas. Pero antes había sido sometida a 2 intervenciones quirúrgicas debido a dificultades para caminar. Ella tenía 72 años y este 2 de noviembre se cumplirían 1 año más de su partida al estrellato inmenso, allá donde se quedan los grandes cantantes. Hay vidas que han sido muy aburridas o que las ha costado mucho vivirlas, pero yo tengo suerte porque lo que me ha costado me ha gustado, confesaba así con una mezcla de serenidad y orgullo. Sus palabras cargadas de experiencia hablaban de un recorrido lleno de luchas y desafíos, pero también de gratificación. No había amargura en su tono, sino una aceptación que venía de haber elegido a su manera vivir una vida fiel a sí misma, incluso cuando las decisiones no siempre estaban en sus manos. Para María Marta Serra Lima, las dificultades habían sido más que piedras en el camino, escalones que la llevaron a comprender mejor quién era. En cada renuncia, como en cada éxito, había encontrado una satisfacción casi secreta, una fuerza que iba construyendo una identidad propia. La relación con su padre, su voz, los sacrificios personales eran piezas de un rompecabezas que había aprendido a disfrutar. Lo que me ha costado, me ha gustado. Así repetía al reafirmar la visión de una vida que sin grandes glorias fue vivida con valentía y convicción hasta su explosión y convertirse en la mayor exponente de la música romántica de nuestros tiempos. María Marta Serra Lima, aquí en Biográficas Musicales. Bueno, nos despedimos. Tengan ustedes un feliz resto de jornada. Hasta el próximo capítulo.

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Isla Umbupe 45, Cambacuape 40, Boquerón 43, San Juan y Embucupe Coán Apeoque 70 milímetros, Laguna Itape 60, Cambacuá, San Antonio Boquí 50 milímetros, Pirití 30 milímetros, Guazucuape 50 milímetros, Humaitape 30 milímetros, Tuyucue 45. Paso de Patria, Boquí 30 milímetros, Laureles B25, Potreros Teche B27 milímetros, Apipé 40 milímetros, Mayor Martínez 40 milímetros, Villalbín Boquí 30 milímetros, Potrero Bordón 35, Itacora 25, Santa Catalina B33 milímetros, Desmochados 30 milímetros, San Roque 40 milímetros, General Díaz 20 milímetros, Lomas Peoque 35 milímetros, Abeí Ibicuipe 28 milímetros, Tacurutupe 20 milímetros, Alberdi 28 milímetros, San Jitape Oque 30 milímetros, Villa Oliva P 32 milímetros, Ibipojuipe 40 milímetros. Hace rito y te veo en Docuipe yo. 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

Imagínense, Luis Alberto del Paraná falleció a los 48 años de vida. ¡Ay, te hiciste mi apopona! ¡Ay, ojo, ya va el cuello andebe! 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Mi guitarra y mi voz. 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

0: 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Ajá, Coro, Recopete, Impo, Arecaja, una rifa que ayer tenía que sortearse, pero hay un comunicado. En la otra lengua voy a dar lectura a este comunicado. Dice, rifa, Voces del Sanjo, comunicado. Querida comunidad pilarense, yo le pongo Ñeembuqueña y más allá que están colaborando. Queremos compartir con ustedes una importante novedad respecto a nuestra gran rifa Voces del Sanjo. El sorteo previsto inicialmente para el 18 de septiembre será reprogramado para el día viernes 6 de noviembre. Esta decisión se debe a que aún contamos con una cantidad importante de números disponibles y queremos seguir trabajando para vender la mayor cantidad posible de rifas y así acercarnos cada vez más a nuestro sueño de llegar a Roma. El sorteo se realizará con total normalidad y los números ya adquiridos seguirán siendo válidos. Guarden bien nomás, le pongo yo también. Y pedimos disculpas por este cambio y agradecemos de corazón su comprensión, paciencia y apoyo. Atentamente, Voces del Sanjo, Parroquia San José Artesano. Cada rifa nos acerca un poquito más a este gran sueño. Sigamos juntos en este camino. Gracias a todos. A Uyemagmaba Pei. Voces del Sanjo. 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El sorteo. 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
15: Juegos, teatro y bailes en Asunción en el 1600. La ciudad, habitualmente silenciosa, adquiría frecuente animación con la celebración de fiestas cívicas en honor del gobernador o del rey o por algún acontecimiento especial. Se reunía en la Plaza Mayor.

se pulsean para medir su valentía. La corrida de Sortija tiene una significación social muy elevada e idealista, pues excluye las apuestas. Además, los premios son premios muy modestos. En nuestros casos que hemos llegado a ver, estas corridas de sortijas simplemente eran pequeños pañuelos. El juego de las cañas fue el rival prestigioso de la corrida de toros. Contaba con adeptos. El Cabildo de la Asunción en 1626 mandó arreglar la Plaza Mayor para la mejor realización de los juegos. El juego de caña es un juego que se hacía también montado a caballo y toreando, pero a caballo. Otro apasionante deporte fue el juego de pato. Se conquistó por su propia rudeza la adhesión de la juventud. Solo los jinetes perfeccionados con la práctica de equitación podían participar en él. Este juego se popularizó en el Río de la Plata. También se juega a caballo, es como un fútbol a caballo. Existían las fiestas religiosas en honor a la Virgen de la Asunción, de San Blas, San Francisco, la Merced, Santo Domingo, Semana Santa y Corpus Christi, a las cuales asistían todos los representantes del cabildo. Se celebraba misa cantada con sermón, Te Deum, y concluía el novenario en honor al santo en la iglesia de la catedral. También podríamos mencionar a las galopas, bandera yeré, romerías en los oratorios, pesebres y el festejo del Día de la Cruz, el 3 de mayo, las peregrinaciones y fiestas patronales. Las casas se adornaban con vistosas colgaduras y bellas guirnaldas. Con el infaltable toro candil y alegres serenatas se celebraba jubilosamente la fiesta del santo patrono. Reinaba entonces un ambiente festivo que duraba varios días. A veces hasta semanas eran las celebraciones de estos santos. Es evidente, por lo tanto, que los juegos profanos alternaban con ceremonias religiosas, siendo ambos parejos en actividad social y solemnidad. Esta costumbre, imagínense desde dónde viene, hasta hoy persiste, con algunas modificaciones, por supuesto. El teatro, que fue uno de los géneros más cultivados en la colonia, nació como resultado de un extraño sincretismo artístico con evidente influjo guaranítico en su forma y en su técnica, dice el historiador. Se inicia siendo de carácter religioso, más tarde adquiere complejidad estructural y llega a ser también de carácter profano. Las representaciones de este carácter, o sea, de carácter profano, estaban organizadas por el Cabildo de Asunción y generalmente se realizaban para festejar el cumpleaños, el matrimonio o la ascensión al trono de un príncipe. Se presentaban en la Plaza Mayor, al aire libre, ante grandes multitudes, convirtiéndose en espectáculo coreográfico, y el público, indiferente al fondo del drama, se apasionaba por la forma, por la manifestación externa. Las representaciones se hacían en castellano y en guaraní. Y seguramente que los parlamentos no llegaban a todo el público, ya que no existía forma de amplificar sonido. Imagínense 2.000 personas en la plaza pretendiendo escuchar un teatro, solamente veían. Generalmente el Día del Santo Patrono se celebraba con gran solemnidad y formaba parte del festejo una representación teatral seria. En estas representaciones intervenían niños debidamente preparados para los bailes que tenían lugar regularmente cada año, pero no se admitían niñas, solamente varones. La comunidad proporcionaba los trajes de acuerdo con las distintas escenas. Con respecto al arte dramático, los mismos jesuitas escribían los temas, o sea, las comedias o los dramas, los que estaban basados en vidas de santos, en episodios más interesantes de la conquista espiritual y alguna representación de los autos sacramentales. Se representaba también loas, dice, o sea, cantares y cortas óperas, o sea, pequeñas óperas. Según documentos del Archivo Nacional de Asunción, entre comillas viene esto, en actos capitulares todas las festividades religiosas tenían que ser representados con verdadera distinción y suntuosa fiesta. Bueno, me cuesta un poco leer porque hay errores en esta transcripción. En otro documento consta que, entre comillas, el cabildo costeaba la representación teatral en ocasiones de festividades profanas y religiosas, siendo una verdadera fiesta popular con reminiscencias místicas. Las autoridades pagaban, como fue tradicional en el teatro griego, las representaciones.

0: Estaciones teatrales, es decir, que el pueblo no pagaba entrada. En un acta de agosto, 17 de agosto de 1761, se transcribe lo siguiente. Vamos a ver si podemos entender lo que dice en este castellano antiguo. Acordaron que se está representando en celebración de la exaltación de nuestro rey y señor natural al Real Solio más de 4 comedias que están prevenidas, dice, por este ayuntamiento. Los forasteros residentes han pedido que les conceda repetir la comedia que tienen prevenida, dice. No sé si tienen preparadas, antes no sé. Según documentos del Archivo Nacional, el 3 de julio de 1804, con motivo de ser nombrado regidor perpetuo del Paraguay, el príncipe de la paz, Manuel Godoy, se levantó a la noche de improviso frente a su excelencia un hermoso teatro donde se representó la tragedia titulada Tancredo, en la cual desempeñó con perfección el papel de amenazada la señora María Gregoria de Castelví, hija del alcalde de primer voto, y el de Tancredo, el capitán de voluntarios del primer regimiento de estas provincias, don Juan José Loizaga, y demás actores que lo desempeñaron con verdadera distinción, dice el documento del año 1804. La música y la danza son probablemente las artes que más arraigaron en el alma del mestizo, o sea, de la mezcla del español con el guaraní. No existía un joven que no supiera tañer el arpa, dice, o sea, ejecutar el arpa y la guitarra, y también ejecutar otras músicas, aires y canciones en cualquier instrumento de viento de fabricación propia, o sea, las flautas, probablemente. A mediados del siglo XVIII, todos los pueblos contaban con bandas, orquestas y agrupaciones de músicos, como también cantores que actuaban con perfección. La música popular se componía de dos géneros. Una de género culto, pero popularizada, y otra música popular de pueblos de indios que ha llegado hasta nosotros gracias a la tradición oral, de boca en boca. Existen marcadas diferencias, sigue siendo el fiel reflejo de un sector social determinado. Y este fenómeno se nota con los compuestos, el purajillaje o que se escucha. A veces ejecutan las bandas musicales, también la música de los estacioneros. Acá en la zona de Ñembucú no he escuchado que existan estacioneros, pero en el departamento central y otros departamentos sí, y estos estacioneros. Y estos aparecen solamente durante la Semana Santa con unos cánticos que en realidad tienen una tonada y un ritmo bastante particular. Y el tema siempre hace relación a la pasión y muerte de nuestro Señor Jesucristo. La letra suele ser en guaraní y en castellano, la letra de los estacioneros. Además también hay música de procesiones que aparecieron, por ejemplo, para la procesión de San Roque, que se festejaba el 16 de agosto. Poseía un estilo homogéneo y era de procedencia en realidad extraña. Existía un verdadero culto hacia la danza que se realizaba en la forma más variada y divertida. En realidad no eran bailes vulgares, sino figurados o simbólicos. Eran graves y participaban jóvenes y hasta niños y niñas también participaban de estas fiestas, pero siempre por separado, las niñas separadas de los niños. Carlos Vega afirma: en la colonia los jóvenes criollos bailaban Cielito, Pericón y Media Caña, dice. El minué se introdujo solo a mediados del siglo XVIII, junto con la contradanza y el traspié. También se bailaba Santa Fe, Chopí, el zapateado, danza peninsular transportada a América, este zapateado. El malambo argentino en realidad es una danza española transportada a la zona de la Argentina donde se baila, por supuesto con algunas modificaciones, porque fue modificada en realidad la música, lo mismo que nuestra polca, que es de procedencia europea y se ha incorporado a nuestras tradiciones. Los negros, la gente de color, acostumbraban bailar al son del tambor, pero las autoridades coloniales prohibieron tales bailes. Fíjense qué notable. Actualmente se baila mucho la danza de origen africano, ¿verdad? creo que la música actual, la moderna, la que baila la juventud, es música africana. Me parece, no sé. Porque acá dice, los negros acostumbraban bailar al son del tambor y las autoridades coloniales prohibieron tales bailes, y después está entre comillas, por ser una danza que se reduce a menear la barriga, cadera y gestos ridículos. Se cierran comillas. Muchísimas gracias.
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estás pensando que nunca tus ojos me han de mirar. ¿Por qué habrá querido el destino hacer un zarpazo tan cruel y brutal? Dejar nuestros sueños deshechos. Pregunto y pregunto, ¿cómo?

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Así llegamos a la parte final de este programa La Semana. Dejamos nuestro lugar de trabajo para los siguientes compañeros. Que tengan un buen fin de semana. Nos volvemos a encontrar con más La Semana.

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Te envía pojeraba tardes campesinas. Este día sábado, 19 de septiembre del año 2026, mes de la juventud. Ya ya miñan de arareco, va a tepa, oijina, temperatura a esta hora en Pilar es de 22 grados la temperatura, jina lo mitad. 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Y vamos a ver si en el día de mañana cómo se va a comportar el tiempo, bueno, domingo. Ya allí está 22 grados la temperatura en la ciudad de Pilar. Bueno, nada, no marca ahí más en la AMA. Bueno, nada, marca 32 grados ya de cota, tiempo soleado. Igualmente para el día lunes. Para la próxima semana no tenemos pronóstico de lluvia. Este día lo marca Gina. 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Ya compartita vos apúpuras ahí. Os en Ducata bañan debe los ruiseñores de Pilar. Los ruiseñores de Pilar, trigueñita, ñanderoga, mija, mariposa para mí. Hey. A ver, ya veré cómo están ambos a por ahí. Ya compartí con la querida audiencia en el inicio. Pebas a este envía por tardes campesinas y allí está este día sábado, 19 de septiembre. Tiempo inestable, con lluvia a esta hora en la ciudad de Pilar. Y tenemos una temperatura de 22 grados. Ya ahí está pura aire.

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A ver, oye pues acá, ya andré, es amante de la música de Flaminio, Flaminio Arzamendiare. Ojen dulce tres, entonces ya prepara para el tema, yo de cuera. Ya compartí con los amigos de Yabebre Misiones, con Natividad Maidana y con el amigo Eulalio Saracho. Ñan tu madre.

Apeñando música, puro ripona, complaciendo los pedidos de Natividad Maidana y Eulalio Saracho de Llave Abre Misiones. 13 horas 51 minutos son continuadas la amaña de Tapilar Aries. O que de ver allí ya. 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Final será mañana domingo 20 de septiembre, al cumplirse 6 meses de su sentida desaparición. Eternamente agradecidos. Esposa, hijos y demás familiares de Segundo Rojas, Nenito, invitan a parientes y amigos al rezo del novenario diariamente a las 4 de la tarde, donde fuera su domicilio de Puesto Cabra, Carandacte, al cumplirse 6 meses de su sentida desaparición. Final el 22 de septiembre. Eternamente agradecidos. Familiares de Eladio Osuna invitan a parientes y amigos al rezo del novenario diariamente a las 4:30 de la tarde en el domicilio de su hijo Fidel Osuna en Tacuaras. Final hoy sábado 19 de septiembre. Eternamente agradecidos. 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

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Ya saluda Mina a Hilario Brizuela de la colonia Muricá. Ojendú y na Hilario. O que Muricá vejina ahí que era Irundi. Oye, pues acá ya andres esa. Mocoy puras ahí por entonces. Para Hilario Brizuela, que está escuchando la radio con la patrona.

0: 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Continúa la lluvia, continúa la lluvia. En Pilar se mantiene la temperatura de 22 grados en la ciudad de Pilar. 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
3: Catorce horas, 13 minutos. Este es el programa Tardes Campesinas por Radio Carlos Antonio López de Pilar, Paraguay. Continúa la amasa, que de ver allí. Continúa la lluvia en Pilar. Ya anduve hasta por ahí. Ya hoy ya huereco 14 horas 13 minutos. Ya de temperatura en la ciudad de Pilar es de 22 grados. Y ayuda Ina para la próxima semana. No marcáis ya más. En hora no marcáis. Para el día lunes tampoco, martes, miércoles, jueves, viernes, sábado. Libre de lluvia y agua de cojina. Sí. Angistente mañana voy a hacer datos de los ríos. Ríos Paraná y Río Paraguay. Ya andueta por ese yajabo en el programa.

Pechiñe Endú a el área de Aquino y sus conjuntos, Romance a Itacorá, Chevalle Ponaja, Chevalle San Rafael. Petianguirú, Yureña Andeguri, desde Itacorá Mayor Martínez. Otro pedido tenemos de Yabebirí Misiones y Panchito, Panchito López. Atentamente, Yureña Andeguri, oye, pues acá, Ñandereje, Ñandú camina a pedido Yabebirí Coa.

0: 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Ya le corté visita de un gran amigo que siempre nos escucha desde Resistencia, República Argentina. Se trata del amigo don Lauro Sisul. ¿Qué tal, don Lauro? Muy buenas tardes. Te compagina.
1: Muy buenas tardes, Marino. La verdad que es una alegría realmente escucharte a vos. Cada vez que escucho o estoy en Resistencia o estoy acá en Pilar, porque voy y vengo, vos sabés que tengo mi casita acá en Colina. Y bueno, quiero aprovechar tu amabilidad que tenés, como siempre, que sos realmente muy, muy amable, para saludar a todos mis parientes que tengo acá, que vos más o menos sabés, allá para la zona de Carandactú, de Emburicá. Y después también para todos mis amigos que me conocen a mí, tengo mucha gente que me conocen acá en Pilar, porque soy pilarense, y bueno, y saludarle a todos ellos y desearles todo lo mejor, muchas bendiciones para todos y que tengan salud sobre todas las cosas, lo demás viene por añadidura. Y te agradezco mucho, Marino, que me dé esta posibilidad, esta oportunidad de saludar a toda la gente de Pilar. Los quiero mucho a toda la gente de Pilar, a pesar de que nuestro Pilar, lamentablemente, hace muchos años que nuestras calles no están bien, ¿viste? Ahora hay que tener mucho cuidado porque hay agua y no sabes si hay un pozo o no hay un pozo, ¿viste? Lo que hace falta es arreglar las calles, ¿viste? Eso. Después hay otras cosas lindas, nuestra gente son buenas, son lindas, y bueno, pero hay detalles cuando nosotros queremos el turismo y el turismo deja mucha plata, ¿viste? Y la calle tenemos que tener bien, ¿viste? La calle, le digo a nuestro intendente, eso todo, arreglen pues la calle una vez por todas. Hacen otra cosa, pero la calle dejan de lado. Así que por favor le pido al intendente, bueno, el intendente ya se está yendo ya. Yo creo que va a llegar otro y al que llega le digo que hagan las cosas, que recorran la calle de Pilar. Yo recorro todo Pilar, conozco todo Pilar, pozo por pozo. Ayer estuve tapando un pozo ahí por Capitán Vado, estuve tapando yo y tengo la foto acá, tengo la foto del pozo que yo estuve tapando. Es trabajo en la municipalidad, pero yo estuve tapando ese pozo. Y es una cosa inaudita porque realmente que una persona que no tiene nada que ver con el municipio ni nada, pero soy pilarense y no quiero ver mi ciudad fea, ¿viste? Así que gracias, Marino, por todo, por esta posibilidad que me da de poder expresarme y saludar especialmente a toda la gente de Pilar, porque los quiero mucho. Por eso vengo y estoy y tengo mi casita acá en Colina y realmente quiero mi tierra, porque cuando estoy pisando acá digo, esta tierra es mía, ¿viste? Porque cuando estoy en Argentina no es lo mismo, porque no soy argentino, ¿viste? Y bueno, entonces yo me siento bien en mi tierra. Pero quiero que los funcionarios funcionen. Los funcionarios que funcionen. Esa es la función de los funcionarios, que funcionen. Y bueno, y eso le pido a los funcionarios y a esta nueva gente que van a asumir en poco tiempo, porque creo que hay elecciones ahora para los municipales. Y bueno, el que asuma, que haga bien su trabajo. Que haga su trabajo. Si nosotros estamos pagando nuestros impuestos, entonces nosotros tenemos derecho a pedirle que hagan las cosas bien. Es su trabajo. Gracias, Marino, por todo. Realmente te tengo un gran aprecio porque sos una gran persona. Siempre lo fuiste desde que te conocí. Así que te agradezco por esta posibilidad. Y muchas bendiciones para toda nuestra gente y para vos también, Marino. Gracias por todo.
0: Gracias, don Lauro. Muy amable, mi amigo. Le vamos a saludar entonces a tus familiares de Carandactú, Guasucuá, la señora Herminia Huel, del barrio 12 de Octubre. En fin, seguramente en Resistencia también te están escuchando tus familiares y les saludamos con mucho cariño y aprecio, don Lauro.
1: Sí, seguro. ZP12 se escucha mucho, escuchan en Corrientes, escuchan en Resistencia, escuchan en muchas partes. Llega lejos ZP12. Y bueno, están escuchando para toda esa gente que están escuchando de Resistencia, de Corrientes, Tiene payés y la verdad que hay muchos que hablan en guaraní en Corrientes también, porque bueno, en un tiempo una parte de Corrientes fue nuestro. Y bueno, saludo para toda esa gente que están escuchando esta audiencia, esta música tan linda que está poniendo acá mi amigazo Esteban Marino Benítez. Realmente lo aprecio mucho porque es una gran persona, lo conozco de hace tiempo que está en la radio y realmente le doy gracias a Dios porque él está en la radio y por eso yo vine, porque yo me acosté para escuchar la radio, pero al saber que él estaba, me levanté y vine para saludar a la gente y para estar un ratito con él, saludarlo a él también porque es una gran persona. Gracias, Marino.
0: A vos, muchas gracias, don Lauro Sisu, nuestro fiel oyente de Resistencia Chaco, República Argentina. Ahora de visita por la ciudad de Pilar. 14 horas 39 minutos en todo el territorio nacional. 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Creo que está yaguarecojina. 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

14 horas 45 minutos. Ya allí están marando cuérare. Familiares de quien emida fuera Eladio Osuna invitan a parientes y amigos al rezo del novenario diariamente a las 4:30 de la tarde en el domicilio de su hijo Fidel Osuna en Tacuaras. 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Esposa, hijos y demás familiares de Segundo Rojas, Nenito, invitan a parientes y amigos al rezo del novenario diariamente a las 4 de la tarde, donde fuera su domicilio en Puesto Cabra, Carandaytí, al cumplirse 6 meses de su sentida desaparición. 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Dios bendiga vuestra presencia. 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Óptica Gafas Express. 14 horas 29 minutos en todo el territorio nacional. En Pilar tenemos cielo cubierto.

14:53, caray. José del Pilar Prieto del barrio Trono, ya Ñanducá, Mayande. Caray, José del Pilar Ñande, Anguirú Ñande, oyente. Ya, en Ducada yo le iba a Yerure. Oyure Ñande, vea, hija, los datos de lluvia caída, Ina. Ya, ya, por escada, Ina, ya, ya, ya, por escuma para la dato, cuera. Interesante, Ina, ya, y cuál la, esta, y más, Ina. Oye, si cuál ponamos, y no, pa' ir pilando, yo, Ina. A ver, ya, recogina, marandu, grejewa, ya, pues, hasta, Ina, ya, antes del que termine el programa. Ya, complace el pedido de José del Pilar Prieto.

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La rubia que estoy cuatro puñados, voy a buscarte hasta ahí. 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
1: Ah, sí, ya, ya, ya, ya.

14:57, Trífilo Rivero, ya no era en tu mombo, y ahí na Trífilo, O que ponaba y nada, y sector otro lado, hacía el Chaco. Ya en tu camiso era Tomás Ayala, eres fanático de Tomás Ayala, ya en Anguirusa.

Complaciendo pedidos en esta tarde del sábado en el programa Tardes Campesinas. Don Marciano Martínez, ña Nerenoy de Paso Tupihuazucua. Como hasta de la lluvia, o sea, datos de la lluvia caída ahí en la zona de Paso Tupi, 67 milímetros de lluvia caída en Ñandebe. Gracias, don Marciano. 67 milímetros de lluvia caída en Paso Tupi, Huazucua. Oyure Ñandebe ahí. Mocó y pura genia en Anguirú Marciano. Ya me quiero ir a mí, ¿tú?

Ya no, acá Marciano Martínez, ¿verdad? Y pedido. Hola, hiciera cara, pero bueno, o sea, cuatro hijos, Martínez Peralta, ya tiro allá. Bueno, que hayan debes a. Ya es educarlo, mi tame. Tres ya más. 15 horas, 10 minutos, 15 horas, 10 minutos en todo el territorio paraguayo. Caray, Rito García, en San Luis del Palmar, atentamente escuchando la radio. Y ahí, muy cerca de su casa, está otro amigo que es fiel oyente, Ramón Escalante. Le saluda a Rito García, ahí de ese lugar, de esa zona, con mucho cariño y aprecio, de parte de Ramón Escalante, con esta música para Rito García, de San Luis del Palmar, Corrientes, República Argentina.

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3 de la tarde, 24 minutos. 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Ya en dueta pura ella jabo un ati mensaje de Cerrito, de Tacurutú Cerrito, familia Villalba ahí. Hola Esteban Marino, te estamos escuchando. Sí, podemos escuchar el San Cosmeño y kilómetro 11 por Sixto Mendoza y familia Villalba de Tacurutú Cerrito. Con mucho gusto.

3 de la tarde, 31 minutos. 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

15 horas 44 minutos. Este es el programa Tardes Campesinas. Llamo a Samina, dato de los ríos Nuevo Yuyure, Yandeguri. Ya es a mí, Isla Margarita, 252, bajó 2 centímetros. Fuerte Olimpo, 329, bajó 3. Bahía Negra, 306, bajó 4 centímetros. Valle Mí, 240, bajó 1. En Concepción, 166, bajó 1 centímetro. En Rosario, 110, estacionado. En Puerto Antequera, 118, estacionado. Villeta, 087, creció 4 centímetros. En Asunción, 046, creció 2. Y está en Ramada, 092, creció 4 centímetros. En Humaitá, 310, creció 5. En Alberdi, 210, creció 5 centímetros. Y en Pilar, 301, creció 9 centímetros. Ya hasta Paranare. Río Paraná en Ciudad del Este, 18.93, bajó 52 centímetros. En Cerrito, 3.30, creció 10 centímetros. En Itapirú, 5.48, creció 13 centímetros. En Paso de Patria, 4.42, bajó 83 centímetros. En Ayolas, 3.60, creció 20 centímetros. En Panchito López, 3.75, creció 10. En Conateí, 3.40, creció 15 centímetros. En Itacorá, 4.98, creció 15. En San Cosme y Damián, 9.90, estacionado. Y en Encarnación, 10.34, estacionado. Vamos a reiterar, en Pilar, altura del río Paraguay, de la fecha es de 301, creció 9 centímetros. 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

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Entonces, entonces vea con Odilio Romare y Jacuetevo para la señora Ramona Cardoso de la Leonesa Chaco, República Argentina. 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Dios mediante será hasta el próximo sábado.

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Carlos Antonio López, para todos, muy buenas tardes. Cuando faltan 3 minutos para las hora 16, iniciamos el programa La Voz del Músico Ñeembuqueño, este espacio que presenta la Asociación de Músicos Pilarenses y Ñeembuqueños AMPILS, para llevar hasta los hogares, hasta donde llega la radio Carlos Antonio López, el pensamiento, el sentir del trabajador músico. La AMPILS, viendo la importancia de promover los valores culturales de nuestro departamento y dignificar el trabajo de los músicos y artistas, buscando mejorar su condición de vida, proporcionando informaciones y datos que les conduzcan hacia un mejor aprovechamiento de sus cualidades y talentos en el ámbito de la industria de la música, presenta este espacio gracias a una especial gentileza de la Dirección de Radios Nacionales del Paraguay. Amigas y amigos, con la alegría inmensa de estar ahí en sus hogares, hoy sábado 19 de septiembre del año 2026, tarde nublada y lluviosa en Pilar y en todo el departamento de Ñeembucú, y al parecer en todo el país, porque en diferentes puntos de nuestra geografía nacional se están registrando precipitaciones, entonces ocurre prácticamente en toda la región, porque parte de la Argentina vemos también que está lloviendo. Bueno, pero toda lluvia es sinónimo de bonanza, dice una creencia popular. Así que sábado por nada, este día lo mitad, ya se aponato año en día cocarupe, toru peitepe, oño en día pa, peixa sábado caru. Estamos hoy en la grata compañía desde los controles con el señor Esteban Marino Benítez. Marino en día toca la trabajo inaco co árabe. Bueno, mes de septiembre, mes de las flores, mes de la juventud, y en este mes cumplen años los siguientes socios de nuestra entidad: el 3 Miguel Medina, el 4 Rogelio Ábalos. Caray, Rogelio Anguirú Marangatú y Memo Coñaner en Dujinaco Árabe. En esta tarde lluviosa, seguro que toda vez que no hay interrupción en la energía eléctrica, me dañan en Endú, y Namita Rogelio Amité, y estaba bien. El 4 también, el profesor Miguel Ángel del Valle. El 6, Porfirio del Valle. El 11, Jacinto Cabral. El 13, Aníbal Ramírez López. El 15, Domingo Duré Silva. El 15 también el maestro Soriano Lovera Gavilán. El 16, Rogelio Servín. El 18, Cueje Gauri. El maestro Isacio Burgues. Bueno, no pudimos, debido a la inclemencia del tiempo, no pudimos compartir con Isacio su cumpleaños. Pero aprovecho para agradecerle la invitación que gentilmente nos hiciera llegar el buen amigo Isacio Burgues, el maestro de la batería, el maestro de la percusión, gran director, excelente persona y gran músico, Isacio Burgues. Ayer estuvo de cumpleaños, anoche la celebración. Y como sucede en los acontecimientos de músicos, getala músico, sí. Y bueno, nos perdimos una peña extraordinaria porque vimos que prácticamente la Electroban estuvo con todos sus integrantes, estuvieron tocando allí en el cumpleaños de Isacio. Nos perdimos un maravilloso show. Por la inclemencia del tiempo no pudimos llegar hasta el cumpleaños del buen amigo Isacio Burgues. Bueno, el 18, Gregory. Me quedo a ver el 18. El 23, Lisandro Denis Medina. El 24,
Mercedes Santa Cruz Ibarra, de la zona de Huazucua, y también José Mercedes Vera, de Curuzucuatía. Y a propósito de José Mercedes, me dañan el endógeno, pues, y Valle, y aprovechando, se mandó a saludarle a, seguro que están escuchando la radio, al colega, amigo, socio de la AMPILS, don Lorgio Ábalos, quien llegó, creo que ayer llegó desde la capital argentina, pero siempre, casi todos los años, él está viniendo porque tiene sus familiares allí en la zona de Mayor Martínez. Viene a compartir con la familia allá pura. Hey, imagina ahí, Primondi, Pujaregri, las antenas satelitales, lo capta unos cuantos videos, y sí, cómo no. Así es. Bueno, el 24, dije, después de 28, Cosme Damián Domínguez, 29 de septiembre, San Miguel, lógicamente, Miguel Carlos Palmerola Garay. Y el 30, el cumpleaños del vicepresidente de nuestra AMPILS, Paulo Jerónimo Ríos Benítez, conocido en la jerga artística como Paulo Ríos, no, Paulito Ríos, hecho alguno, sí. El 30. Bueno, creo que recorrimos totalmente. Tal vez que se nos haya pasado también alguno que otro, que nos hayamos anotado, ¿verdad? Algunas fechas felices de los compañeros socios. Hoy más vez tenía mensaje del amigo Rogelio. Lo por lo visto, venía en Erenduina, sí. Y bueno, añadiendo una la música, Mandío y Marino. Ya son las 16:04. Y ya que estamos recordándonos de Rogelio, vamos a escuchar tres temas musicales de este hermoso material que hiciera con el dúo Cabrera Núñez. Tengo ejemplo por cuento y ya por la generalmente la grabación. Muy pocas obras de otros creadores generalmente graba el conjunto de los Triunfadores en Bucú de Rogelio Ábalos. Escuchamos tres temas: La Bella Sureña, De Tante Oí y Opta Manduana. Rogelio Ábalos, su conjunto, los Triunfadores en Bucú.

16 con 12, 13 minutos. La voz del músico ñembuqueño por Radio Carlos Antonio López. Ñanerendú y Naga y Rogelio y Marino. Que Rogelio, lo Ñanerendú, Medina, las envía por cuea, y por apuicuereña, putumuricuereo, paisaguareí. Ñanerendú y Naga, oye, comunícame. Mi Ñanerendú y Lumitajina, agradecemos a los que se comunican con nosotros y nos indican que están escuchando. Pero algo le gusta una niña anduña, niño. Allá va Marino. Bueno, saludamos también a los oyentes del programa de Esteban Marino, que está ahí, oyentes de siempre, en uno y está, vio apellido, oño comunicas en 10. Y eso es bueno, ¿verdad? Le da mucho ánimo a uno. A los que hacemos programas de radio, eso nos fortalece muchísimo porque la gente interactúa con nosotros y con acá y. Que hay Lorenzo ya venía en tu cama y Lorenzo Benítez, gracias a Lorenzetti por esta llamadita que nos hizo. Don Lorenzo Benítez, esta pichamarangatú, aventura de la radio ahí. Bueno, el pasado sábado no pudimos estar, pero estuvo Marino, ¿sí? Nosotros estuvimos viajando esa tarde porque tuvimos una reunión de la Federación de Músicos del Paraguay, del cual la asociación es integrante, y tuvimos que irnos únicamente. El compañero Pablo Río tampoco pudo cubrirnos, entonces toca Marino. Está más allá de vez, Marino, por cubrirnos en tantas ya circunstancias como esta, ¿verdad? O sea, pues antes hemos tocado ir a trabajo, mite en la pecha, voy a compromiso. A la sábado, a esa yeja, pues ya ve a veces, mumburumiña y mira, monda yejo pitu, ahí me el horario del programa. Y en ese caso también pedimos disculpas por la no presencia de nuestros oyentes, pero gracias a la siempre buena predisposición de los compañeros de la radio, nunca el espacio ha quedado sin ser cubierto, pero maravillosamente, como bien lo hace Esteban Marino Benítez. Tapichaca Tupurí, Radio Guavingo, entonces, por ahí, Teca Tuyapó, Tembiapó, Asociación Lerape. Y bueno, eso no tiene precio. Esto que agradecemos muchísimo al buen amigo Esteban Marino Benítez. Y por una la reunión, y por una la representación de Pilar o de la AMPILS del Ñembucú en esta reunión de la federación, son 24 asociaciones de músicos de todo el país que trabaja por la dignificación del trabajo de los músicos, de todos los artistas, ¿verdad? Y hay muchos problemas en cuanto a los beneficios que corresponden a los músicos por su trabajo realizado y que no llegan como se quisiera que llegara. Ese es el problema, y muchas veces los colegas se enojan, se molestan, y copila mi entidad de gestión Cuerare, pero muchas veces por falta de conocimiento no se realizan todos los pasos que corresponden, ¿verdad?, para que justamente se pueda acceder a estos beneficios. Jaume Arango y la asociación, para eso están las asociaciones, y ahora mucho más fuerte ya la asociación de asociaciones en lo cual consiste una federación, ¿verdad? Y entonces para eso está la federación, justamente para ver todos estos problemas que se presentan con los intérpretes y ejecutantes de la música en nuestro país. Se dio un caso particular que quiero compartir con la audiencia, especialmente con los colegas músicos. Ahí en Carapagua hay montones de artistas. Están ahí algunos ya Arupama y Yacar ahí de 70 y algo años. Y que en otras épocas, década de los 70 y 80, que grababa pues está disco mía, pero que actualmente ya casi no están vigentes, pero que dejaron un legado tan importante a la música nativa y no reciben ningún beneficio.
Y de repente, ¿verdad? Cuando estos compañeros necesitan algo, algún referente se acerca hasta las entidades de gestión. Ya puede ser, pero no se puede porque ellos jamás, ¿verdad?, llenaron los requisitos que son necesarios para que los beneficios lleguen. Y entonces, en vez de cumplir con esos requisitos, lo mitad imposible la entidad. Y no se puede porque los responsables de, no sé, de APA, de AIE, de SGP, de las entidades de gestión colectiva, ellos también están regulados por leyes, reglamentos, ¿verdad?, que debe orientar su trabajo. De repente, ¿se acuerdan? Cenamos el reglamento, Winningo, ¿se acuerdan? Envía por ahí, ¿se acuerdan? Oye, castiga, ¿se todo preso, miare? Porque lo que ellos manejan son recursos pertenecientes a los que cumplen los requisitos. Por eso siempre nosotros nos ponemos a disposición de los músicos y artistas, ¿verdad? Que tienen grabaciones, tienen el derecho de cobrar regalía por el uso de sus trabajos discográficos. Pero upanda y la pecha pechante, pues ya llamó a la mamón, a guame, y que tu janguecha o recibir la beneficio. Y el tema de mucho, por ejemplo, no, nos costó darle a entender a una persona que dijo: tengo a controlar la segregación, voy a sepa y pu la tal radio ve a tal radio ve. Y hay emisoras que no son monitoreadas por las entidades de gestión y pulan de música pueblo y pure, y las radios comunitarias y las radios piratas, eso no pagan impuestos y entonces no tributan y eso no compensa. Y pure y la ñan de música de Cueu Baby. Y entonces también hay otro aspecto. El monitoreo se hace de manera aleatoria a las radios que no son nacionales. Acá en Pilar, por ejemplo, temporalmente nomás se monitorean las radios FM en frecuencia modulada. Esta radio sí, todos los días. Por eso lo que suena aquí reditúa al intérprete, la Beipúa. Pero mi FM a veces entonces monitorea, porque justo, por ejemplo, Radio Arapuy, una de las radios legales que tenemos acá, y que a veces es monitoreado, pero no siempre. Justo y pujetara de cosas, manda a ver la grabación un pepe, pero la satélite no capta. ¿Y por qué? Porque estaba direccionado hacia otras radios y entonces eso tampoco suma. Y eso uno recibe todito por correo electrónico a la hora del corte que se hace, ¿verdad?, dos veces al año, en el caso de AIE, y tres veces en el caso de APA. O Urucán de la liquidación, exactamente. Voy a ser para empujar, voy para costar cada tocada. Eso está todito. ¿Por qué? Porque el monitoreo se hace por computadora, ¿verdad?, de manera satelital, y todo lo que cae a la computadora, ¿verdad?, de estas entidades de gestión se puede a través de una aplicación, se puede ver todito por internet. Y los que somos socios, por ejemplo, en el caso de AIE, del cual yo soy socio, la ore tarjeta de mi PTI, código QR, Marino, puede vender Reikea, puede vender Chapaitela, todo el movimiento de tus obras, cuánto repertorio tenés registrado, cuántas veces sonó en tal radio, todito, todito, todito. Puede un pepo un día de liquidación, voy a pandero vitila. Después iba a subir con la joda, con asunto, pero lo mitad me gusta, mila, hoy cuá por ahí, o después tricanela, a ver, oye, pañan de tal cosa, pegamos a escuela. No es así, al menos yo soy de lo que tiene fe en la bondad de la gente y no creo que así funcionen las cosas. Hoy en día la transparencia es obligación de los administradores porque el control es demasiado fuerte. Bien. 16:22. Ya jareína ese. Caray Soriano Loera, arpista, maestro catupirí.
y Aram Botticuri el 15. A Engo, director de conjunto, poeta, compositor, él es oriundo de Ka'apuku, pero mucho tiempo estuvo por Pilar, trabajó mucho tiempo con los músicos pilarenses, hoy por hoy en la capital argentina, pero siempre que viene a Paraguay, primero viene a Pilar antes que ir a su valle. Porque a la icona soyara a venían de Valle Guaoí, entonces digo, tuñe en Buqueña la icona soyara, entonces upe xerupí, jae, dos ya pucubei, mai, la ñandetada Pilar. Añadiendo una tres pura jeo, pero añadiendo de Soriano lo era y conjunto de jeo. Se va a llegar a Pucú uno. Y después ponar uvisha. Pues peatón de ahí Rogelio envió a Pucú y Marino. Con ponar uvisha. Para mí que es obra de Rogelio, a lo si me equivoco, que me disculpen, pero Cay Rogelio, y por último, Blanca Delia, tres temas musicales, Soriano Lovera, su conjunto.

16:31, la voz del músico ñembuqueño, de la Asociación de Músicos Pilarenses Ñembuqueño, por Radio Carlos Antonio López, hoy sábado 19 de septiembre. Confirmado, Marino Jaé, Rogelio Álvaro, en Viapocue, en la Ponaruilla, sí señor. Linda página musical que llevó al disco Soriano lo verá en su conjunto. Sí, señor. Bueno, saludamos a don Isabelino Vázquez, cara Isabel Oña Nerendú, Amoy Lambure, Ginay, amante de la música y un gran siempre apoyar a la música de Pedro Caraí, así que pues Yarupi. En un bopuy bebé, pero y gusto ya mopucho con Guanabuja, pues yo ya puse acá. En la música y puya, pues ya le gustó. Sí, así es. Saludos para Isabelino. Bueno, seguimos con nuestro homenaje. El 23, Lisandro Denis Medina. Lisandro es una persona que, bueno, nacido en una familia en donde el papá era un gran músico, hijo de don Seferino Denis. Él toca acordeón como su papá, tocaba batería en el conjunto de su papá, toca guitarra, canta, pero no se dedica a la música. Pero para nosotros Lisandro es un elemento muy importante porque es el gran benefactor de nuestra entidad. Lisandro apoyó muchísimo para la concreción del local que hoy día tenemos ahí en sobre la calle 14 de Mayo, casi Irala. Lisandro Denis invirtió muchísimo allí para que tengamos ese local moderno, hermoso, enorme, con el salón más grande, salón de eventos más grande que tiene Pilar, es el salón de la AMPILS, que pudimos lograr gracias al apoyo a la inversión hecha por este socio nuestro, Lisandro Denis, en homenaje a su papá, quien fuera socio fundador de la AMPILS. El nombre de don Seferino Denis está allí impreso entre los 19 músicos que fundaron un 30 de mayo de 1955, lo que era la Asociación de Músicos Pilarenses, hoy por hoy Asociación de Músicos Pilarenses y Ñembuqueños AMPILS, con nuevo estatuto social, con personería jurídica y vicepresidente de la Federación de Músicos del Paraguay, en la AMPILS. Y Lisandro, estábamos trabajando en un material discográfico, digo bien. Y después vino llegando él. Terminábamos justo con Mauricio Villasanti. Terminamos el trabajo de las pistas. Creo que eran 12 o 13 temas. Y llegó Lisandro. ¡Pagüey! ¡Vaigo, veo! Y acá justo terminando. Vos gruta ya de Mauricio Lají Arba. Y eso viene por ahí, muy. Se ofreció para cantar. ¿Y cómo le podemos decir no a Lisandro? Claro, claro, ambas. Por ahí está, ya por ahí está el músico. Eligió dos temas. Ya en el repertorio, tal, tal. Uno, Paulina Yuki. Dun, dun, dun, no afinámala y Arba, básico, Mauricio. Paulina Yuki, la ve por ahí, pega tu otro. Paulina Yuki, creo que es Estanislao Deni y Mario Alfonso. Y otro es Dere Saraipama. Letra y música de Papi Basaldúa, un gran éxito de el dúo Méndez López con Papi Basaldúa, el conjunto los intérpretes del folclore en aquel tiempo, en la década del 70, cuando ellos empezaban, ¿verdad?, a presentar un estilo característico de la música paraguaya, como lo hizo, ¿verdad?, Papi Basaldúa con Méndez López, con
Arsenio Coronel Paredes en el acordeón y Hernán Basaldúa en el bajo. ¿Qué conjunto mierda que hay allá? Bueno, los Basaldúa viven todavía, Tito Méndez vive todavía, también Arsenio Coronel vive y toca todavía el acordeón también. Y, pero ya son todos gentes mayores y eran jóvenes. No pasaban lejos de los 20 años cuando realizaron estos trabajos. Allá por 1971-72. Y bueno, de aquellos temas entonces, Lisandro Denis nos honró con su participación y su voz en este trabajo que habíamos hecho, creo que en el 2023, creo. El primer trabajo que hicimos después de la pandemia. 23 o 24. Juan Atañimé 2026, 23 habrá sido. 2023. Escuchemos entonces. Paulina Yuku, luego Dere Saraipama. La primera voz, Lisandro Denis.

16:43 minutos. Mapa color, pista y llave, ti mensaje. Sí, la delicadeza en la ejecución del arpa. Mauricio Villasanti, un arpista internacional que, bueno, hoy por hoy, ya cansado, ¿verdad?, de ambular, de trabajar por cruceros, de trabajar por escenarios del mundo. Hoy por hoy se radicó en Paraguay, siempre trabajando en la música, pero tiene un estilo bastante, bastante conocido, ya hecho la Ipú, ya en Dumbo, ya hay pillado ahí la Mauricio Arpapú. Y gracias también a Lisandro Denis, pudimos nosotros tener contacto y poder trabajar con este gran profesional del arte musical. Y lo característico, Lisandro entró, cantó y salió. Cuando y Shembara Casanda y puse ve Maihei. Y habitualmente nosotros, ¿verdad?, hablando mal y pronto, y puse ve y ma, ya es, a ese y ve Maihei. A las tres María, ando esa pebe, maíje, y ando esa pebe, y ma. Cosas así que después tuvimos que corregir para adaptar nuestro dúo con su manera de pronunciar. Pero quedó así espectacular. Hoy por hoy esa es la ventaja que nos da la tecnología, ¿verdad? Vos podés arreglar esa parte que no está viendo más. Y nos adaptamos a su forma de pronunciar y asunto resuelto. Sí, señor, así es. Bueno, 24 de septiembre del año 1959 nacía en Curuzucuatía Mayor Martínez José Mercedes Vera, poeta, cantor y guitarrero. Mercedito Vera para sus allegados, familiares y amigos. Cariñosamente, ese nombre lo lleva también en el ámbito musical, artístico musical, como seudónimo. Don Mercedito Vera. Integró muchos conjuntos en el sur del Ñeembucú, habiendo formado parte por mucho tiempo también del conjunto Los Triunfadores de Ñeembucú, que dirigía el maestro Rogelio Ábalos. Dúo Vera Segovia, dúo Vera Sánchez, y después con otros músicos también por allí, durante mucho tiempo llevó su talento artístico a tantos escenarios en esas épocas en que el baile era la atracción más grande, ¿verdad? Y el motivo de los grandes encuentros en esos lugares, aparentemente así, recóndito, ¿verdad?, en nuestro departamento, pero que encierra en esos valles a familias maravillosas, gente maravillosa que habitan esos lugares. Y bueno, este jueves va a estar cumpliendo años don José Mercedes. Y tenemos de su autoría un tema musical que hizo para su valle, porque nacido en Curuzucuatía, entonces en aquel álbum 40 años con la música y el canto colaboró con nosotros para que registrásemos en ese material de su creación Chevalemí Curuzucuatía. Y luego, como uno de quien nosotros admiramos y con quien en más de una oportunidad hemos también realizado algunas actuaciones en bailes o en eventos, en festivales, le habíamos invitado para que nos acompañe en ese álbum de 50 años con la música y el canto, en donde, valga la redundancia, canto con él un tema musical, justamente de otro de nuestros homenajeados, el señor Soriano Loera, que compuso una linda página para Pilar. Ya lejos de Pilar, viviendo en Buenos Aires, Soriano escribió Te añoro ciudad Pilar. Y entonces ese cantamos con Mercedito. Y el primer tema de su autoría, Chevalemí Curuzucuatía. Dos temas musicales entonces, con este homenaje para don José Mercedes Vera, Mercedito Vera.

16:53, ya estamos en la parte final del programa La Voz del Músico Ñembuqueño, correspondiente al día de hoy, sábado 19 de septiembre. Creo que nos queda un pequeño espacio para despedirnos con música de Esteban Marino. Y siempre hay las personas así memoriosas que recuerdan los cumpleaños, y nos sopló que este 21 de septiembre va a ser el cumpleaños del profesor Adolfo Sánchez. Ese sería el lunes, ¿verdad? Profesor Adolfo Sánchez, nuestro coautor, con él hicimos una linda música para Villapaso. Canto a Villapaso se llama esta obra del profesor Adolfo Sánchez, que agradecemos habernos confiado, ¿verdad?, musicalizarlo. Y si por allí sí cabe, como último tema escucharemos con el profesor Jacinto Cabral, Ya me voy, mi amada. Y con esto nos vamos. Por la atención, muchas gracias. Dios mediante, nos reencontraremos el próximo sábado a las 16 horas. Gracias por la atención. Feliz resto de jornada.

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0: Cordial saludo a la audiencia de Radio Nacional Carlos Antonio López. Ya estamos nuevamente con todos ustedes a través de la onda ZP12 con el programa Todos los Buenos Comienza Sin Barreras. Hoy nos acompaña en la conducción nuestro asesor jurídico, el doctor Edgar Villajoa. Ya le damos la bienvenida. Muy buenas tardes, doctor. ¿Cómo estás?
1: Muy buenas tardes, Analia, a todos los oyentes que nos sintonizan todos los sábados y a todos los compañeros de la sociedad.
0: Va, doctor Laporte, Gina. A este cubo, hay todo, ya es de Gina, pero justo hay teo.
1: Y estamos ya en un ambiente primaveral prácticamente.
0: Sí.
1: Pero...
0: Aninde ya que despega y te tilañan de arambojado mi haya de conte previsto ya a poco año que mi
1: haya. Y el clima hoy por ejemplo está espectacular, ¿verdad? No sí. Hace frío ni calor, está muy agradable. Y después de un tiempito volvemos con los queridos oyentes de Don Elías.
0: Así mismo, y hace día estuvo de aniversario nuestra querida ZP12, doctor. En nombre de nuestra asociación le hacemos llegar a los directivos y funcionarios de la radio nuestro deseo de felicidad y éxito siempre, porque esta radio sabemos que es una radio madre, que el pionero, y estamos muy agradecidos por formar parte de esta gran familia.
1: Gracias, Elía. Un saludo muy especial para todos los integrantes de la radio Carlos Antonio López, en la persona de su coordinador general, el licenciado Rubén Candia, y a todos los funcionarios a los que pertenecen a la ZP12 y a todos los que han pasado también por su micrófono, un saludo muy especial.
0: Así mismo, y muchos acontecimientos de estos días, doctor, y sabemos que ayer también un partido político que está en el gobierno también está de aniversario y también deseamos éxito siempre en las funciones.
1: Así es, a todos los participantes, o sea, fanáticos también del partido Colorado ANR, verdad, que estuvieron de aniversario ayer. Un saludo especial para todos ellos.
0: Y hoy se recuerda el patrón de la artillería, creo que si me equivoco, doctor,
1: es de la armada.
0: Sí, de la armada.
1: Sí,
0: de la armada.
1: O sea, sí. La Virgen Estela Madre, que es de la armada.
0: Sí.
1: Un saludo especial también a todos los marines paraguayos.
0: Sí, y hace día también se ha recordado el Día de los Ciegos ayer, doctor. ¿Existe ya en Opeave?
1: En realidad es
0: la fundación o cómo
1: es. O sea, el aniversario de la fundación de la Asociación de Ciegos del Paraguay, que se fundó en nuestro país, ¿verdad? Hace 41 años, 1985, unos cuantos compañeros con discapacidad visual que en esa época se juntaron y crearon la asociación.
0: Excelente. Y
1: el 7 de septiembre.
0: Al respecto a este día y conmemoración, un aniversario, tenemos el gusto hoy de conversar con un imponente de la Asociación de Ciegos de acá de Pilar. Es su presidente, un compañero mío, y te dejo acá la presentación, Maní, allá, a veces otro, en la jerarquía.
1: Así es, don Elía, le tenemos al compañero pequeño gigante, ¿verdad?
0: Ya, ese es lo ya me
1: El señor Sixto Gamarra, que es el actual delegado departamental de la Asociación de Ciegos del Paraguay. Es un dirigente local y nacional también, pues ya él integra también llegó a ser presidente también de la asociación a nivel nacional. Y le damos bienvenida al compañero Sixto Gamarra. Bienvenido, Sixto, a la programación.
2: Buen día, compañeros. Buen día, don Elías, Edgar. Buen día a los oyentes de ZP12 Radio Carlos Antonio López. En realidad, actualmente soy el secretario general en esta nueva etapa. Soy el secretario general de la Asociación de Ciegos del Paraguay a nivel nacional.
1: Sí, sabemos que tuvimos hace poco asamblea también de la asociación y de eso también vamos a hablar un poquito, licenciado, para poder ir informando también a los compañeros de la Asociación de Ciegos del Paraguay.
2: Y así llega. El 11 de julio tuvimos la asamblea en Santa Rosa de la Guaragüe, compañeros que realmente nos acompañaron en esta reapertura, en la lucha diaria de lograr lo nuestro, ¿verdad? Cuál es la de siempre proteger y enaltecer a este sector tan desprotegido como es el sector de la discapacidad visual. Entonces tomamos la iniciativa nuevamente de reencauzar lo que es nuestra organización, y en dicha oportunidad se hizo la asamblea, se eligió a presidente al compañero licenciado Carlos Alberto Martínez, a la vez también es profesor del Centro de Santa Rosa de la Guaray. A vicepresidente recayó en la persona la compañera Fátima Sandoval, secretario general, quien le habla, Sixto Gamarra, tesorero Francisco Gamarra, prostesorero Oscar López, secretario de acta, el compañero Isidro López, secretario de educación, la profesora Nancy Noemí Vázquez de Cañete, que es profesora del centro de la zona ahí del Alto Paraná, secretario de Relaciones Públicas, al compañero Ricardo Villamayor, secretario de Organización, al compañero Marcos Pereira. Vocales titulares, está el compañero Edgar Rodríguez, Evelio Pavón, Carlos Gómez. Vocales suplentes, está el compañero Antonio Sosa, María Teresa Marecos y Jorge Torres. Síndico titular, la compañera Nancy Sosa, que es de la ciudad de Pilar. Síndico suplente, Virgilio López. Esto se llevó a cabo, como dije anteriormente, este 11 de julio en la localidad de Santa Rosa de la Guaray.
0: Excelente. Buenas tardes, compañero. Gracias por estar en el programa. Y importantísimo el escuchar de usted mismo, ¿verdad?, el trabajo que está haciendo la asociación de CIO. Y esto trabaja, o sea, esta comisión que se formó en julio, abarca todo el país, ¿verdad?
2: Sí, señor, es a nivel nacional. Sí. O donde contemos con las filiales correspondientes, que tenemos que reactivar varias filiales: la filial de Concepción, la filial de Cordillera, la filial de Coronel Oviedo. Están un poquito alejados ellos, pero con el propósito nuestro también de reactivar todo esto, estaremos haciendo la visita correspondiente y la propuesta también a estas nuevas, a estas filiales que están integrando nuestra asociación, para poder reencauzar todo lo nuestro, ¿verdad? Defender lo que ya se tiene como ley, como logros, y tratar de reencauzar también en nuevos logros que se están dando hoy en día. Por ejemplo, gracias a la tecnología, principalmente en lo que es la educación, don Elías, porque en la educación es el que se está avanzando un poquito más y mejor actualmente a nivel nacional para el sector nuestro, principalmente, que es el sector de la discapacidad.
0: Un saludo también, nuestras felicitaciones a través de tu persona, la compañera Nancy Sosa, por incluir en ese grupo, que sabemos una señora muy activa también. Y te pregunto, compañero, usted, Maggie, Nancy, otra persona de Pilar.
2: El señor Antonio, que es el padre de Nancy, está como vocal.
0: Ah, ya.
2: Suplente, creo que era el que te dije.
0: Y Dios quiera que.
2: Señor.
3: Vocal la suplente también, el.
2: Sí, don Antonio es vocal suplente. Sí, vocal suplente.
0: Excelente, importante, porque entonces la necesidad de cada pueblo van a ir centrando para que haga un reclamo a nivel nacional.
2: Es así, a nivel nacional es ponerlo, principalmente defender lo que ya se logró y tratar de reencauzar cosas nuevas a favor del sector, ¿verdad? Y en general, a favor de todas las personas con discapacidad, ya sea visual. También sabemos que el sector de la discapacidad física es también, estamos más o menos conteste en las leyes que logremos juntos, porque por ejemplo, teniendo hoy en día el tema de las municipales,
0: sí,
2: tenemos en borrador una propuesta interesante a nivel nacional para todos los candidatos a intendentes y concejales de todos los sectores, ¿verdad?, a exponerle a cada uno en su base. Tenemos nota mediante, vamos a llegar acá en Pilar, por lo menos en las cabeceras departamentales, hacerle llegar a los futuros, bueno, a los candidatos a intendentes, ya sea acá, como tenemos en Pilar, el sector de la ANR, el sector del PLRA o los Unidos, o los, no sé cómo están los otros, bueno, tener una reunión con todos ellos y presentarle nuestra propuesta. Las ordenanzas ya existen, nuestras ordenanzas son bastante claras, pero están en muchos sectores están siendo incumplidas o desoídas o no tenidas en cuenta. Yo pongo como ejemplo nomás el tema de los estacionamientos acá en Pilar.
3: Sí, es bastante caótico.
2: Impresionante. Es uno de los la propuesta, ¿verdad? Sí. Y eso queremos hacer llegar a todos los sectores, a que se viabilice, se modernice y se tenga en cuenta nuestra propuesta como sector de la discapacidad visual.
0: Importante eso, porque un reclamo de un sector de la ciudad le hace llegar a un candidato una propuesta importantísima, como por ejemplo el estacionamiento. El diseño anterior de nuestra ciudad pues no se prevé el crecimiento que tenemos hoy en día. Sí. Entonces, ese es el motivo principal que ahora, por ejemplo, se causa un problema. Y yo en una oportunidad pedí a un candidato político, no directamente ni por nota, sino por mensaje, que ponga en su proyecto o en su propuesta un estacionamiento, porque tenemos un espacio hacia la costanera que podemos utilizar, creo yo, no sé si hay limitaciones o no, y crear un estacionamiento exclusivo ahí para las instituciones públicas, por ejemplo. Uh-huh. Y nada, no tengo yo respuesta de eso, ¿verdad? Pero yo puse ese mi punto de vista, no sé si correrá, si...
3: El tema pues es que la gente quiere llegar hasta la oficina en su vehículo.
2: Y sí.
3: Nadie quiere caminar un poquito más para estacionar.
0: No, en Asunción, por ejemplo, vos, por ejemplo, sos un director de un ente, vos sos un funcionario público, varietas de colan de chofer, allí, doctor. Ander, un de oficina, en Bujetil, ande de chofer. Ari, que las oficinas andere joven y estacionamos y te. De puté la oficina no va ahí. Ahora ora no sé dónde le no hijare, yo le upicio, hijare. Upechani no va para abajo, pues ya, pues, compañero.
2: Y en una ciudad medianamente creciente se hace esa forma, don Elías, como sí. Usted está diciendo. También se tiene en cuenta, por ejemplo, el nivel subsuelo netamente también para estacionamiento en las ciudades más modernas. Sí. Es cuestión de que nuestras futuras autoridades, yo sé, y mila de Jataipuibi, señor Correo, y mi pe, ojonte, ya se, ¿cómo la plata es insuficiente? Se llama Correo, mañana, Jope, Buenos Aires, y empieza a Haití.
3: De hecho, que se van luego.
2: Otras ciudades, a Ochamico, ahí en Bahía, ya por las cosas.
0: Y, no, y nosotros hay muchos solo en los, sí, sí. En los supermercados grandes, y eso. No, pues, eso yo digo.
2: Se colocó Paraguay y te le botó a Semico, ahí, pues, y eso. ¿Cuántos años hace en la Argentina? Pues, si, por ejemplo, que existe el famoso SUTE. Sí. De Menem y Anduí, ahí como persona de gente a la SUTE y a la Argentina, ¿verdad? ¿Vale?
0: Sí, sí.
2: Ah, bueno. Espérate, ya es.
3: No, y como, volviendo un poquito hacia atrás, importante decir esto, que la asociación vuelva a su sitial anterior, ¿verdad? Para codearse otra vez con todas las organizaciones de y para la persona con discapacidad a nivel nacional, ¿verdad? Porque se perdió bastante representatividad a nivel nacional el sector de la discapacidad visual, ¿verdad? Ya sea en la CONADIS, en la CENADI misma, en los medios de comunicación, en las discusiones, en las políticas públicas a nivel nacional, ¿verdad? Y esperemos que la organización vuelva a ser fuerte y se haga escuchar otra vez como la voz del sector de discapacidad visual, ¿verdad? Para que un trabajo coordinado se haga con todos los sectores de discapacidad, ¿verdad? Porque unido siempre es más fuerte de todas las organizaciones, ¿verdad? Porque, como siempre pasa, muchas veces cada uno quiere tirar a su lado y al final no se logra nada. Hace tiempo ya eso. ¿Sí?
2: Es así, Edgar. Es bastante interesante que se vuelva. Hay las organizaciones que están ahí en la CONADIS, como decís, en nadie, pero están, acompañan. Pero no proponen, eso es lo que yo veo como discapacitado visual. Y como organización, ya proponer, Ya impone, ya propone.
3: Planear de punto de vista. Hacer un seguimiento, claro, de lo que están ya también.
2: Y sí, exactamente. Hacer seguimiento, defenderle al compañero. Aquí el compañero, por ejemplo, que está necesitando un puesto laboral. Sabemos que la función pública es un poquito más factible que el compañero pueda entrar a trabajar. ¿Por qué? Porque la ley le exige. Es una ley creada por el a través de convenio, y Paraguay confirmaba tiene convenio internacional, la cumplían por convenio, ahora escope tiene nivel, oye, ya cada año, oye, cumplí página por convenio firmado a nivel internacional en las Naciones Unidas. Sí. Un mía entero que ya le cuadra en cuenta, pues. A los mitangos, en muchos sectores ponen muchas dificultades, por ejemplo, para que una persona ciega pueda entrar a trabajar en la función pública. Le pone concurso, le pone parámetros de concurso de personas normales y todo eso nosotros hemos cuestionado y hemos pedido a que se, por ejemplo, si un compañero ciego va a entrar en la función pública, que compita entre ciegos, no entre otras, porque tenemos una desventaja ahí.
0: Eso justamente nosotros siempre hemos dicho también en este programa, compañero, que una persona con discapacidad, sea el motivo, sea lo que fuera, no puede entrar a competir como una persona normal. Por algo tiene discapacidad, pero son personas. Sabemos que no hace el 100%, pero son personas inteligentes. Puede competir, pero entre ellos. Y no competir entre las personas intelectuales o ya, como decimos generalmente, que se van ya luego para un protocolo nomás ya ahí en la entrevista.
2: Y sí. Ah, es así, pásame. Gracias a Dios, con muchos compañeros no videntes igualmente cumplen esos parámetros e ingresan en la función pública. Tenemos una leve mejoría en ese sentido, pero tenemos que hacer más porque hay muchos compañeros capacitados, ya sea por las mismas organizaciones como el SNPP, como el otro, Sinafocal. Sí. Y otras organizaciones que están ayudándonos a capacitar a nuestros compañeros, están capacitados, pero no pueden lograr entrar en la función pública o no pueden entrar a trabajar en otro quehacer. ¿Por qué? Porque le impide esta cuestión de que no se llama mucho a concurso a las personas con discapacidad.
3: Sí, hay dos temas, ¿no? O sea, hay muy pocos llamados para concurso para personas con discapacidad, y cuando hay es meten todo en una bolsa.
2: Y sí.
3: Por decir, a toda la discapacidad te llaman y no toda la discapacidad tiene las mismas limitaciones ni las mismas necesidades, ¿verdad? Hay que ir adaptando eso para cada discapacidad, pero la institución de la mayoría llaman personas con discapacidad y ahí, y como todos los compañeros o muchos compañeros quieren trabajar, se va muchísima gente, muchos compañeros, y no es apto para todo.
0: La mayoría de las personas con discapacidad son personas preparadas, tiene conocimiento de diferentes áreas. Hay abogado, licenciado, licenciado en área social, todo. Acá tenemos a nuestro el doctor, que es no vidente, un doctor de derecho, y eso, su propio esfuerzo salió adelante y está trabajando. Gracias a Dios que se le da la oportunidad también, ¿verdad? Y como decimos, no se puede dar el 100%, pero ojalá de a poco vaya insertando a las instituciones, porque la ley dice que hay un porcentaje que
2: el 5%.
0: Le corresponde a cada institución de tener en su área una persona con discapacidad en la función.
2: Es así mismo, el 5% es.
3: Así también hay que fortalecer el tema de inserción laboral en la parte privada, ¿verdad? Que sabemos que hay una ley de incentivo fiscal para las empresas que contratan a personas con discapacidad. Sí. O sea, hay que fortalecer y mejorar para que más empresas privadas puedan contratar a personas con discapacidad. Que hay algunas empresas que agarran a compañeros con discapacidad y están bastante bien. El trabajo que hacen los compañeros es bastante beneficioso para ellos también.
0: ¿Y ese incentivo proviene del Estado?
2: Sí, del Estado.
3: Sí, es un incentivo fiscal que se le llama, que se le descuenta impuestos y eso.
2: Para el IVA en algunas cosas.
3: Sí. También el pago del IPS, creo que el 50%. Ahí la ley que ahora hay un proyecto de ley nuevo en el Congreso que se está tratando para tratar de mejorar esa ley.
0: Y eso es importante que se sepan, porque muchos dicen, alguno que otro le alcanza, pero no se respetan. Y eso que no te va a dar luego, te dicen. No es por eso, compañero, que tenemos que decaernos ni nada, sino cada organización tiene un objetivo definido, sí. A qué quiere llegar. Japánico ya seguía, Ana siempre. Niña pusan cabo indenio, niña pusan cami mío, niña pues antes allí es allí vina, upanio es nada de prueba de Dios ya supera allí antes ya estamos para que fe, a ver esperanza, confianza, ande ya es mismo. Entonces bebe que tú peña más es vina ya habla objetivo de alumno compañero y cote de ha ni me hecho oportunidad y anda y no lleve la cantidad ya niña cote, pero de a poco o logrado jope objetivo oye proponerle.
2: Exactamente, y la cuestión de operar la unidad gremial es pues sobre todas las cosas en recausarla. Por eso mismo nosotros en nuestra organización, como propósito esta vez, hemos definido como 2-3 puntos fundamentales. Por ejemplo, recausar a los compañeros. Hay compañeros alejados de nuestra organización consecuencia de que no se trabajó, no hubo un trabajo continuo, entonces alejaron, fueron a otras organizaciones o están inactivos. Entonces a ellos hay que incentivarle, acercarle otra a la organización. Tenemos un hermoso local que está prácticamente abandonado ahí en Asunción, que tenemos que recuperar. Sabemos bien que este año y el otro año no vamos a tener presupuesto, por ejemplo, pero así también podemos acudir a las autoridades y entidades que nos puedan ayudar para poder refaccionar o reparar eso, en donde se le pueda atender a los compañeros, albergar a compañeros que van así del interior en distintos trámites que hacen ellos allá. Tener un localcito para donde se pueda uno, por ejemplo, ir a reclamar lo suyo o pedir protección o saber de alguna noticia, algo. Entonces también eso está a priori para nosotros, para poder reactivar todo lo que es nuestra Asociación de Ciegos del Paraguay.
3: Sí, se puede hacer una pequeña reseña, ¿cierto?, de la historia de la asociación, cómo se fundó, para que los oyentes también vayan sabiendo que la asociación es una de las organizaciones más antiguas a nivel de discapacidad de nuestro país.
2: Sí, se fundó la organización gracias, por ejemplo, a los excompañeros de la Escuela Santa Lucía. La Escuela Santa Lucía ahora está cumpliendo, si mal no recuerdo, 63 años de vigencia tiene dicha escuela. Hoy en día es centro de alfabetización integral, de apoyo a la inclusión, era tu chave con, sí, pero claro. Sigue vigente el nombre Santa Lucía.
3: La Escuela Santa Lucía, contamos a los oyentes que es una escuela, la pionera, la escuela para ciegos se llamaba antes, ¿verdad?
2: Sí, escuela para ciegos,
3: todos los países,
2: deficientes visuales.
3: Único era en todo el país que funcionaba en Asunción, ¿verdad? Todos los chicos, niños y niñas ciegos asistían a esa escuela.
2: Yo llegué a asistir a una escuela donde, o sea, la Escuela Santa Lucía, cuando funcionaba cerca de la Plaza Uruguaya, en Mariscal Estigarribia, no sé, al 1400 y tanto. Hoy en día es un local de la Itaipú Binacional. La Itaipú compró dicho local de las damas de la asociación. Y ahora funciona en el barrio Bernardino Caballero. Para referencia a la gente paraguaya, pues siempre tiene una referencia de Guayana de Ayala. Frente a la comisaría séptima, te bajas y caminas 3 cuadras por Morquio. Y ahí llega a la Escuela Santa Lucía.
3: Detrás del funcionario, del seminario de, ¿cómo se llama este?
2: Metropolitano.
3: Sí. Un poquito detrás.
2: Un poquito. Sí. Era Colegio Cervantes, queda ahí, después está la escuela. Pero todo por Morquio.
3: O sea, gracias a estos exalumnos que fueron creciendo.
2: Sí, exalumnos, profesores. Te comento que el primer presidente fue el extinto profesor Miguel Ángel Benítez. Estaba el extinto también ya hoy profesor Prieto. Estaba el compañero Jerónimo Muñoz, no, Jerónimo Morales, Jerónimo Muñoz, fíjate, gracias a Dios. Jerónimo Morales. Estaba por Jerónimo. Estaba el compañero Emilio Insúa, en cuyo domicilio se hizo la primera reunión, que fue el 7 de septiembre del 85 en Sajonia.
0: Eso para formar la comisión.
2: Eso fue para la primera reunión para formar la comisión. Oficialmente arrancaba la comisión en los primeros días de octubre, pero se tomó ese 7 de septiembre como fecha fundacional de la organización, pues fue la primera reunión que se hizo en Asunción para que se cree la Asociación de Ciegos del Paraguay. Y tiene una rica historia en cuanto a logros como ley, el tema de ley de gratuidad de pasaje, el tema de la ley de inclusión, la inclusión en el tema laboral, en la ley docente también tenían una ley especial los docentes con discapacidad visual, no sé si hasta ahora eso se está llegando a cumpliendo, parece que ahora por un reglamento X ya no se cumple eso, pero en su tiempo también la organización peleó con los docentes para tener esa ley, varios docentes se jubilaron con esa ley. Y también en el deporte, logró a nivel de futsal FIFA para ciegos, llegó a ser tercero en el mundo, se hizo festivales de canto a nivel Latinoamérica, en Paraguay fue el primer festival que se hizo en Latinoamérica que organizó la asociación, y también la primera entidad que tuvo un grupo de compañeros con el tema del coro coro polifónico para ciegos, que hasta hoy sigue vigente, pero que ya está con su propia organización, ya tienen su asociación ellos ahora. Están independientes, trabajan en forma independiente, pero sigue vigente también gracias a la creación de la organización.
3: Nació con la asociación también.
2: Es así.
3: El coro también, hay que recordar al Sixto que se tuvo también un estudio para grabaciones, cuando sí. Eso no había ninguna posibilidad prácticamente. Hoy en día tenemos varios, o sea, más oportunidades, ¿verdad?, para tener un audiolibro, por ejemplo, pero cuando eso era exclusivo prácticamente de la Asociación de Ciegos.
2: Sí, los audiolibros se grababan en casete. En casete sí. Se grababan los audiolibros. Teníamos varios colaboradores, famosos periodistas colaboradores, que venían y leían los libros para las personas con discapacidad visual. Y las personas de tercera edad también retiraban, alquilaban esos libros. Alquilaban, decimos, en el buen sentido, porque no tenía costo eso para los que iban y retiraban los materiales.
3: Tomaban prestado.
2: Llevaban prestado cierto tiempo, escuchaban todo y devolvían. Así se manejaba. Después ya entró el tema del mini CD. CD y todo iba con esos materiales. Y hoy ya tenemos vigente lo que sería el pendrive, ¿verdad? Pero hasta ahora, por ejemplo, nuestro audioteca o el tema de todo esto está parado. Vamos a reencauzar a ver si se puede hacer, si se puede ir haciendo nuevamente eso. Honestamente, también ya ambicionamos un poquito más y hacemos tipo una radio online para todos los compañeros del sector. Esa es la idea que se está teniendo ahora. Y también me estaba olvidando el tema de la creación de los centros de estudio. Todos los centros de estudio, menos el Santa Lucía, fue propuesta y pedido de nuestra organización a nivel nacional. Tenemos centros en Concepción, San Pedro, Cordillera, se tiene en Oviedo, en Alto Paraná, en Itapúa, en Pilar, y creo que por ahí, también en Itagua. Itagua tiene un centro edificado. Itagua y Encarnación fueron bendecidos porque esos centros fueron edificados íntegramente por la entidad binacional Yacineta en su momento, en distintos años. Nuestro centro fue edificado gracias a la gobernación en la época del señor Pedro Lorenzo Aliana, las dos primeras hablas con los sanitarios correspondientes, y después el señor licenciado Luis Benítez fue el que nos dio la venia para un comedor especial, para nuestro comedor, porque es diríamos que es una clase comedor, porque se enseña distintas cosas.
0: Sí.
2: Y el cerco perimetral quedó a cargo del compañero amigo Chulo Estete. Hasta ahí llegamos, el transporte es subsidiado por la municipalidad, el traslado de los chicos, de los señores, es subsidiado hasta hoy en día por la municipalidad, y así vamos sirviendo a la comunidad.
3: ¿En Pilar en qué año llegó la asociación?
2: En Pilar nosotros llegamos en el 2004. Fue fundada en agosto, el 10 de agosto del 2004, en los estudios de acá, de Zeta Producción, de Radio Carlos Antonio López. Gracias a los compañeros de universitarios de la carrera de aplicada en la parte de enfermería. Una de mis hermanas está estudiando esa carrera y otra hermana está estudiando lo que es psicología, trabajo social, está estudiando, y gracias a, a las compañeras de ellas, que eran como socias de apoyo para nuestra organización, y varios compañeros con problemas de visual, se creó nuestra filial y tuvimos bastante trabajo, gracias a Dios, con el apoyo de la radio ZP12 y la radio Pilar FM. En su momento fuimos los primeros, o sea, la primera organización que trajo, por ejemplo, la asistencia oftalmológica, gracias a otra fundación que era Auca del Valle, donde traían gente que atendían y que operaban en distintas circunstancias en forma totalmente gratuita aquí en Pilar.
0: ¿Acá mismo se hacía la cirugía?
2: Acá mismo se llegó a hacer cirugía en el hospital regional, gracias a los distintos directores que estuvieron en su momento también, tanto el hospital regional como la región sanitaria, que teníamos su apoyo, el apoyo de ellos, el apoyo de la gobernación, de la municipalidad y de toda la gente que querían colaborar.
0: Importantísimo, sí, mover, tener ese beneficio de tener en tu propia casa, dirían, porque acá a mano de tener es diferente ir a Asunción o Encarnación o otro lugar para que te pueda hacer esa cirugía.
2: Es
0: y
2: así.
0: Si es necesario tener que irte, compañero, sea en Asunción o... Y tener acá en Pilar una gracia de Dios y también una empatía en aquel momento de las autoridades que estaban acá.
2: Sí, y gracias a Dios que tanto la gobernación o la municipalidad después copiaron eso y llegaron hasta ahora. Hasta ahora se está haciendo, sí, con distintas fundaciones, eso es lo importante.
0: También.
2: Que quede eso como un legado que se vaya haciendo, porque corregir la visión es muy importante, ya sea para personas, jóvenes, adultos, lo que fuere, es importante tener visión. No, para su manejo, sí, diario.
3: Sobre todo también prevenir con los controles.
2: Exactamente.
3: Preventivos, ¿verdad? Porque muchas veces se llega muy tarde ya al profesional y ya no se puede hacer muchas cosas, ¿verdad? Por eso nosotros siempre instamos a los compañeros, a las personas, ¿verdad?, que se hagan sus controles rutinarios, ¿verdad? Y que se controle bien con profesionales calificados también, porque muchas veces se van y no se hace el control respectivo y no se detectan algunas enfermedades que después ya se vuelve difícil de retroceder, ¿verdad?
2: Y la sugerencia de los oftalmólogos siempre es luego hacerse un control rutinario de una vez al año, teniendo o no teniendo problemas. Si tenés problemas, a lo mejor te dice luego cada 6 meses, ¿verdad? En nuestro caso, por ejemplo, cada 6 meses tenemos que hacer unos chequeos. Pero, en fin, es así.
3: Así es, Héctor, y la asociación a lo largo de estos años ha colaborado mucho con los compañeros con discapacidad visual y con las leyes, con algunos reglamentos también para otras discapacidades, ¿verdad? Porque con la ley de la inserción laboral, por ejemplo, muchos compañeros con otras discapacidades fueron beneficiados, ¿verdad?
2: Sí, en su momento existía en Paraguay, que era la Federación de personas con discapacidad, que era FEPADI. Y luego murió el compañero Néstor Jiménez y eso se desintegró, se cayó y no se pudo volver a
3: levantar.
2: Pero hoy en día, como dice, me dijiste, o sea, está la comisión,
3: sí, que
2: nacional, que a nivel de,
3: que
2: de
3: una organización legal, constituida, uh-huh. O sea, está en la ley de la SENADE misma, está organizado y está como se tiene que elegir todos los integrantes. Que
0: persona jurídica.
2: Sí, señor.
3: O sea, hay una organización que
2: tiene su organigrama completo ahí,
3: sí,
2: cómo se debe hacer.
3: Sí, es que se trabaja bien, puede cumplir la función de una federación, ¿verdad? Y reclamar o ir colaborando con los entes estatales para poder ir mejorando la calidad de vida de los compañeros con discapacidad, porque de un tiempo a esta parte se está perdiendo un poco, no sé si falta más interés o más empuje de las organizaciones también, ¿verdad? Para que...
2: Y muchas veces los compañeros que integran mismo dicha comisión están ahí como figuras, vamos a decir la verdad, figuras decorativas. Sí. Van, asisten, no aportan sus conocimientos, porque de tener conocimiento, cada compañero tiene su conocimiento. Yo no, a ninguno de los compañeros le voy a ir a decirle que no tiene esa capacidad de aportar conocimiento y de defender lo nuestro.
3: Pero hay realidades y realidades también, sí, sí, como cualquier otra
2: organización,
3: ¿verdad? Porque un compañero que siempre estuvo todo y no conoce la necesidad de un compañero del campo, por ejemplo, no tampoco cómo defender ni qué necesidad tiene un compañero del interior, por ejemplo, y esa cosa también hay que ver, porque
2: se centraliza mucho también por eso.
3: Sí.
2: Ese es el tema.
3: Un compañero, un luchador que toda la vida fue dirigente a nivel local, nacional, que compartió con otros compañeros con discapacidad, es uno que conoce ahora la realidad. Y sí, no es comparable con otro que siempre estuvo, digámosle, más acompañamiento, no tuvo nunca la necesidad de salir a luchar, a trabajar, sí, afuera. Entonces,
2: y vos sabes,
3: es difícil también.
2: Vos sabés que, por más que está mal lo que voy a hacer, ¿verdad? Pero va a ser como un ejemplo, y donde el día también se va a enterar. El desconocimiento de las leyes que existen, por ejemplo, ahora que está la nueva ley de la jubilación de las personas con discapacidad. 20 años, 55 años de edad, 20 años de aporte. Eso es, sí, a nivel nacional, para todos. No hay acá y nada, no, porque vos aportas ni IPS, no puedes jubilarte, nada que ver. Fui la primera persona que pisó IPS con esa ley, con toda la reglamentación. Fui y me presenté, y tuve que irme junto a la asesora legal de IPS, que es la cabeza general, y tuve que hablar con ella de tú a tú. Y ella me admitió y me dice: bueno, mi hijo, lo que vamos a hacer es tomar tu pedido, tu nota, hacer una nota dirigida al actual presidente, que es el señor doctor Brites, adjuntando todos estos documentos y tu pedido, y que tenga el trato que tenga que tener. Es el ¿cómo te decir?, la solución que ella me dio. Yo hice eso, presenté el 13 de julio mi pedido de jubilación, porque ya tengo 20 años de aporte en Copaco, tengo 60, cuando presenté tenía 60 años de edad, y ya tengo derecho a esa jubilación.
0: Totalmente.
2: 100%, 5 años de prorrateo de mi salario, y sí o sí IPS tiene que cumplir conmigo. Estoy haciendo las averiguaciones gracias al código que me dieron del expediente, y está ya en emisión de beneficio.
0: Está por cobrar ya, entonces.
2: Pero si yo no me iba a presentar con esa ley, con ese reglamento, IPS no me iba a hacer en forma automática eso. No,
0: claro, eso es lo que uno siempre, compañero,
3: y ahí,
0: todo
3: ahí
0: lo que tiene que escuchar. Ahí vos tenés que hacer acercar tu necesidad, nadie te va a venir, vos estás necesitando, vos estás ya beneficiado, te vamos a dar, ya nadie te va a venir a decir.
3: No, y cada uno lucha por sí más o menos. Pero ahí es lo que yo cuestiono mucho a la CENADIS. Porque estas son cuestiones que la CENADIS tiene que hacer a nivel global, ¿verdad?
2: A nivel nacional.
3: Porque ellos son los encargados de las políticas públicas del sector de discapacidad en el Paraguay.
2: Sí.
3: Pero ellos siempre, nunca se quitan del saco de la... No, ellos, del IMPRO, siempre apuntan a la salud nomás.
2: Ellos quedaron en el viejazo en el que ellos tienen que asistir.
3: Porque acá, por ejemplo... Una cuestión simple, ¿verdad? Las personas con discapacidad presentando su certificado de discapacidad tienen derecho que sacar la cédula, renovar la cédula gratuitamente.
2: Sí.
3: ¿Y qué pasa? Vos te vas en... O sea, ahora ya saben acá la gente de identificación de verdad. Uh-huh. Pero antes vos te ibas y te decían, no, nosotros no sabemos nada.
0: Sí, así mismo.
3: No sabemos nada, sí, no nos llegó ningún reglamento, no nos dijeron nada.
2: Y gracias a que nosotros le llevamos la ley, nomás ellos cumplen otra vez. Pues no,
3: y tener que llevarle la copia de la ley y esto. Y vos le decías a la gente de la escena, no, a nosotros no nos corresponde informarle. ¿Y para qué ellos están entonces? O sea, ahí lo que yo siempre le cuestiono a la Senadi, porque ellos sacan para su foto que asistencia acá, asistencia allá, pero no eso pues no termina ahí su función.
2: Y no.
3: Y ahí pues lo que tiene que entrar la con nadie que está yendo, o sea, está representado por organizaciones, ¿verdad? Sí. Se supone que tiene que manejar todas las leyes nuevas y antiguas que están, ¿verdad? Por ejemplo, estábamos hablando de las municipalidades. Hay una ley del 2021 que ya pasó un periodo de municipal de todas las municipalidades, de los intendentes, ¿verdad? Y nadie cumplió que tiene que haber una secretaría en cada municipio. De las 263 municipalidades habrá cumplido, no sé, 10 máximo.
2: Y no te quiero mentir, pero ni a eso parece llegan.
3: Sí, y pasó un periodo completo ahora. Porque en el 2021 se impulsó y se aprobó la ley, ¿verdad? Y no, es que no saben ellos, se le presentó por nota, se le presentó cuando eran candidatos y después ellos olvidan porque no tienen presupuesto, porque falta funcionario, porque y así, y en todos los municipios prácticamente. Y para esta altura deberíamos de tener, al menos para las cabeceras municipales, ya una Secretaría de Discapacidad, ¿verdad? Y eso yo, como dijiste que la organización va a también impulsar reuniones, notas para los candidatos y también cuando asuman, ¿verdad? Que impulsen en la Secretaría de Discapacidad para las personas con discapacidad, valga la redundancia, ¿verdad? En todos los municipios, ¿verdad?
2: Y de hecho que
3: a nivel nacional, que la CID tiene alcance nacional.
2: De hecho que nosotros en este pedido que estamos haciendo, el borrador, que tenemos el borrador en estos días, se va a depurar eso y vamos a tener con nota mediante para presentar a todos los candidatos a nivel nacional, como te digo, a nivel cabecera, por lo menos, porque ya en Bogotá y con la Icatua ya puedo ver repartos, aplicaciones, sí. Por ahí vaya a llevar el alcance allí. En ese está incluido el tema de la creación de la Secretaría de Discapacidad a nivel municipal. Y en uno de sus reglamentaciones que dice lo exactamente que tiene que haber un funcionario dentro de la municipalidad, no, el intendente sí. Tiene que reasignarle a un funcionario capacitado para atender nuestras inquietudes o todo lo que es referente a la discapacidad, porque digo cualquiera pues muy bien capacitado.
0: Sí, totalmente.
2: Tiene un cargo con por lo menos otro o dos funcionarios, veo ayudar a su pedicato en ya por la secretaría en forma.
3: Si es una persona con discapacidad, mucho mejor, ¿verdad? Pero
2: sí.
3: Si no tiene,
2: eso sería lo ideal, ¿verdad?
0: Sí, como usted está diciendo, compañero, que tiene que estar capacitado, ¿cierto? Porque ahí en la secretaría se va a acercar a diferentes discapacidades los compañeros que con necesidad, o sea, y alguno puede tener poder expresar, otro no, ¿verdad?
2: Sí.
0: Y tiene que entender la seña que está en la secretaría para poder entenderse con la persona, porque mucho puede desplazarse por sí mismo.
3: Discapacidad no es muy distinto, va muchas más variedades. Ahí una vez que vos tenés una secretaría, van a venir los compañeros con distintas discapacidades, ¿verdad?
2: Sí. Es así. Y lastimosamente.
3: Y no solo en el Poder Ejecutivo Municipal, hay también en la misma ley que se prevé un consejo en la Junta Municipal también.
2: Sí.
3: Para que actúe de defensor de las personas con discapacidad. La Junta misma debe designar un concejal que se encargue del sector de discapacidad, para ir coordinando trabajo también con la Secretaría Ejecutiva Municipal.
0: Y creo que es muy correcto eso, porque a través de la Junta puede llegar al Ejecutivo cualquier pedido, entonces.
3: Y sí. Y también
0: se llega a la Junta y se deriva al Ejecutivo para su.
3: Para que se puedan también ir viendo ordenanza, adaptando y creando, si es necesarias nuevas ordenanzas, ¿verdad?, que facilite la, sobre todo el desplazamiento de las personas con discapacidad. En nuestra ciudad, por ejemplo, tenemos ordenanzas inclusivas, ya sea el tema de veredas, que están dentro del ordenanza de dirección de tránsito, también se hay el tema de la ordenanza del lenguaje de señas, que tampoco se cumple, ¿verdad? Se tiene prioridad, el tema de prioridades también, y algunas que otras ordenanzas que se puedan ir adaptando, ¿verdad? Y esas cosas, por ejemplo, es un apoyo importante, va a ser el tema en la Junta Municipal, para que más ordenanzas se puedan ir adaptando, por ejemplo.

0: y que se haga la vereda inclusiva en forma, o sea, una vereda uniforme. Anila uno recoiba TV, otro carapebe, otro tu esposo o hila, porque moile y vehículo, hoy que agua en forma que pega que amuar, no anili. Que haya
1: una vivela y terreno y hoy vereda
0: no, TV. Y por eso, que sea uniforme, que se aproveche esta ocasión, porque eso pues se vuelve a, si se destruye, se vuelve a reparar y se pone de forma uniforme, así como se hizo en el centro. ¿Y qué hicieron? Volvieron a hacer la misma cosa. Allá en el sector de, yo tengo claro ejemplo del sector de Copaco, por ejemplo. Ahí sí. El sector del señor Azarini, el sector de otro, este otro señor que tiene su heredad alta, que es el señor ya fallecido también, uno de los, no me estoy acordando ahora el apellido. Pero son de su, ahí está el otro, el señor Dos Santos también. Quedaron las veredas altísimas.
1: Sí.
0: Y no tiene que ser un nivel exacto que tenga X medida de altura y uniforme. ¿Por qué va a estar uno más alto, otro más bajo, otro en poseado? No sé, no entiendo.
2: Va, se va arriba y después de repente baja casi un metro de altura.
0: Acá, por el Data Acuario, se tuvo un ejemplo espectacular en la época, sí, de Luis Benítez. Se hizo como, ¿cuántas cuadras?
2: 6 cuadras.
0: Sí. 6 cuadras. Uniforme espectacular. Después eso se dejó de hacer.
2: Lo único malo de eso eran sus rampas, que eran muy...
0: muy rebalosas.
2: Muy angostas.
0: Ah, muy angostas. Bueno, se puede mejorar eso.
2: Sí, o sea...
1: Y hay plantas, árbol también en la vereda, árbol grande.
0: Eso y sí.
1: Seguramente que crea problemas con el propietario.
0: Sí, sí. No, montones de cosas que hay que corregir.
2: Pero, o sea, hasta ahora la Tacuaría es la, o sea, la calle... desde la avenida al Mariscal López es la más accesible, ¿verdad?
0: Sí, sí.
2: Porque caminar por la vereda de Alberdi o por...
0: 14 de mayo.
2: 14 es casi normal, digámosle. Pero la Alberdi o la Albersoni, que uno tiene 1 metro y el otro medio metro de abajo, o si no, no tiene directamente... es mucho más difícil, ¿verdad?
0: Y ahí después de la Mariscal López, la Tacuarí, por ejemplo, de donde está el Ministerio de Agricultura.
2: Sí, ahí hay un piso.
0: Qué puche. No, montale.
1: Yo sabía que después de la creciente del 83, usted se acordará ya,
0: sí,
1: cuando tomó todo, y ahí se veía los lugares más altos y los lugares más bajos.
0: Sí.
1: Entonces, a medida que uno va, después de esa creciente, a construyendo, entonces... tiene en cuenta ese nivel del agua, ¿verdad? Entonces alza la vereda y el, sí, piso mismo, y por ahí pues está el problema también. En, pero, ese, o sea, en esos tiempos todavía se no puede... se tenía en cuenta la inclusión y la accesibilidad, por ejemplo, para, sí,
2: yo digo que se puede alzar, ¿verdad? Pero ponga una rampa lo suficientemente extendida, uh-huh, menos empinada también, porque ahí a veces que te pone una rampa bastante empinada que nadie puede subir, ¿verdad? Parece un tobogán.
0: Tiene que ir al gimnasio primero para poder...
2: No, pero no, un compañero con silla de ruedas, por ejemplo, no va a subir, ¿verdad?
1: No,
2: muy empinado, va a irse hacia atrás su silla de ruedas. Imposible que suba.
1: Y es muy lindo ver también en gran parte de la ciudad que tiene esa entrada, por ejemplo, para subir en silla de ruedas, una, sí, vereda inclusiva, rampa, baranda, sí, que
0: ejemplo,
1: se pone.
0: Ejemplo de ciudad es Encarnación. Le guste o no le guste a los muchachos, Encarnación es espectacular en ese sentido, hasta donde yo me fui al menos... Sí. En los sectores, sí, que...
2: al menos sus lugares turísticos tiene acceso accesible.
0: Tiene la vereda uniforme, bien ancha.
1: Sí.
0: Y tiene las pendientes como corresponde. En el centro mismo, Encarnación, al menos es así. No sé, yo recorrí el centro. Tengo que ser honesto también en ese sentido.
1: Sí. No, y si en el era centro ya accesible. Una construcción o una...
2: yo creo que eso fue hecho luego por la EBI, ¿verdad? En gran parte. Era más uniforme, ¿verdad?
1: Hacia la orilla, nuestra... una proyección ya de la ciudad, seguro que ya está con esa mentalidad.
2: Sí. Y, o sea, nosotros tenemos una ordenanza a nivel municipal y hay una ley también de accesibilidad, ¿verdad?, que prevé todo esto. Falta un poquito de
0: movimiento. Y por eso decimos nosotros en readecuar nuestras ordenanzas, modernizar nuestras ordenanzas, porque muchas veces pues son creadas ya por el año 1978,
1: sí,
0: 82... como dijo acá don Elías, antes de la inundación, ¿verdad? Y sí, readecuar eso y tratar de readaptar, modernizar y que se cumpla eso.
2: Sí, y de mantener en lo posible libre las veredas también. Sí.

0: Sí, totalmente.
1: No,
0: Porque
2: de nada no te sirve una vereda bien uniforme y te pone una moto, un auto,
1: sí.
2: Un cartel en el medio de la nada, ¿verdad? Y, o un producto, un cartel a media altura.
0: Producto, sí.
1: Ese, por ejemplo, está bien lo que hace el propietario, ¿verdad? En el sentido de que protege su vereda y le ponen su cartelito de propaganda de promoción.
0: Sí.
1: Una reciente carnicería de Millapaso y cierra la vereda. Y eso, el intendente parece no anda por ahí, o su asesor. Eso no se puede hacer. No se puede cerrar la vereda.
0: Sí.
2: No. O si no, sí que te ponen un cartel a media altura.
1: No se puede cerrar una vereda.
2: Y boom por tu cara, tu carota.
1: Inteligentemente pone su cartelito de promoción de carne.
0: Sí.
1: Para cerrar totalmente una parte para que no pase con la moto. Con la moto son los muchachos más usados, güey. Se suben en cualquier lado.
0: Totalmente.
1: ¿Y qué hace él con cartelitos de promoción? Cierra la vereda.
0: Y muchas veces cuando te parece que vos sos ya un símbolo, o sea, una estrella invaretina por ahí, ya te alza un poquito y ya parece que nadie ya le molesta lo que vos haces.
1: Uh-huh.
0: Como tiene mucha clientela, seguramente el local también cree que no le va a molestar a terceros.
1: Sí,
0: entonces
1: sí.
0: Pone, pero... Como usted está diciendo, hay una ley, pero la ley es para todos, no para
1: sí,
0: un sector,
1: no.
0: Ni para uno, no.
1: No sé, agarra y que pongan la orilla, tipo, no sé, una baranda, algo, pero
0: sí.
1: Cerrar eso queda mal.
0: Llegamos ya al horario, compañero. Antes de despedirnos...
2: Estamos entusiasmados, creo, y llegamos muy rápido.
0: Antes...
2: ¿Sí?
0: ¿Hay llamado?
2: No, estábamos muy entusiasmados y llegamos muy rápido.
0: Antes de despedirnos, compañero, yo quería preguntarte... Seguro como presidente usted conoce la cantidad de personas con problemas visuales que tenemos acá en Vilar, asociados, registrados.
1: Referente a eso, no tenemos un censo actualizado nosotros, don Elías, porque no solamente los asociados, pues son los amparados por la organización. Toda persona con problemas visuales es amparada por nuestra organización. Y se estima que a nivel nacional se tiene una cantidad X de porcentaje de discapacidad, y en lo concerniente a lo que es la parte de ceguera o con dificultad visual, es el 10% de la población estamos con problemas visuales.
0: Bastante.
1: Sí,
0: bastante.
1: Es bastante numeroso.
0: Sí.
1: Acá en Pilar, por ejemplo, una población de 37.000 habitantes.
2: 10%
1: sería 10% sería unas personas 3.500 personas mínimas con problemas visuales.
2: Sí,
1: y yo digo que más, porque ¿cuántas campañas ya se hicieron en donde se tiene catarata, se tiene glaucoma, se tiene pterigium, se tiene en el tema de atimatismo? Todo entra en la parte visual. Ahora encontré una nueva enfermedad que justamente me agarró a mí,
0: que
1: es malformación de córnea. Y tú, la mitad de nada de ella, ¿dónde se apaga? Y te dice la mitad de ella, ya, no sé qué decirle ya, ahí se lo mitad de ella, anda ya.
0: Eso es para nosotros que tenemos problemas, compañero, ofensa, porque vos tenés ese problema y te viene uno y te dice, no, ¿dónde van a andar así?
1: Ya
0: sé, pero ese problema porque él no siente ni no ve, no ve física, lo mismo pues está retirio, o sea, reñendo, papá, y de
1: cubrirlo,
0: o pesa más de la ciudad, pero si vos tenés una enfermedad, pero es controlado y que vos te podés manejar, gracias a Dios todavía, Ina, porque vos te podés manejar.
2: En su forma tiene esos problemas después.
1: Después tengo problemas pulmonares. No, los problemas ya mismo que te da problemas ya de coima.
2: Te agradecemos muchísimo, Sixto, por tu tiempo, por acompañarnos hoy. Y en cualquier momento esperamos otra vez por acá para ir conversando y hablando de las novedades de la asociación también.
0: Muchas gracias, don Sixto, amigo. Bastante importante, o sea. Describí por ahí, te vine a lo mitad en la venda de asociación y van a esa doña manejada mediante los pagos que está ahora mismo ahí, o copiata los ojos, hiciste para la ya avanzada, ya jo, porque muchas veces pues, con entusiasmo y uno viene y se tranca ya, a Pepe, de ya pues te llena, bueno, siempre ya avanzada, ya jo, me veas tú, de ya lograba, señor, ya pues ya jo, yo ya lograba, ya jo, algo, entonces sin cansar hasta el objetivo final. Muy bien, muchísimas gracias, compañero. Gracias a todos por estar aquí.
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1: Nosotros hablamos de equidad porque equidad significa darle al que necesita lo que necesita. No siempre repartir igual es beneficioso. Y este es un proyecto de equidad. Y estas son herramientas que van a posibilitar, herramientas que van a potenciar, herramientas que van a desarrollar comunidades, maestros, alumnos, jóvenes, pero que nos muestran un modelo totalmente distinto de enseñanza que se resume en algo. Hasta hoy la escuela fue una escuela que se basó en la enseñanza de la respuesta correcta. Generalmente la respuesta correcta es la que el maestro sabe. El mundo que viene es de la pregunta correcta. Es un desafío hermoso, un compromiso que asumimos con mucha fuerza, lo asumimos con tu liderazgo, presidente. Estamos ya trabajando para que hoy no hablemos de un futuro de la inteligencia artificial. Hoy ya es un presente en la educación paraguaya. La inteligencia artificial viene para que cada niño que está en el aula tenga una adaptación apropiada del saber, del conocimiento que él es capaz de producir. Estamos entrando en un nuevo mundo, en una nueva era. Este es el desafío. Gracias, Starling, por ayudarnos a lograrlo.
2: Por eso hoy celebramos la incorporación de 1.600 nuevos kits de conectividad que permitirán llevar internet de alta velocidad a escuelas, a comunidades de todo el territorio nacional. Hace apenas unos meses comenzamos conectando comunidades y escuelas rurales en el Chaco. Hoy damos un salto mayor porque entendemos que la conectividad no puede ser un lujo o un privilegio. Es una condición indispensable para el desarrollo. Una escuela conectada significa un niño con acceso al mundo porque el gigante está resurgiendo. Surgiendo y lo está haciendo, llegando a cada rincón del Paraguay. Muchas gracias.
0: Gobierno del Paraguay. La distancia y la música, amalgama perfecta para una eterna conexión con la patria querida. Cualquiera sea el motivo de esa momentánea ausencia, fue siempre la poesía y la música la compañía inseparable y única de miles y miles de compatriotas por mantener esa conexión con el lejano valle. Fueron los poetas y los compositores, los genios de siempre, quienes por ese talento innato supieron captar ese sentimiento intransferible de la soledad y el destierro. Es este el día a día de nuestra música. Es este el bálsamo que cura la profunda herida de la añoranza, que canta a la lejana madre, a los caminos andados por terruños amados. Es este el que ensalza nuestras costumbres y tradiciones, el que a pesar de esa distancia nos mantiene juntos. Es nuestro tereré, nuestro mate, nuestro cocido, nuestras serenatas, es nuestra chipa, es nuestra polca, es nuestra guarania, nuestra rica sopa paraguaya, nuestro idioma guaraní, el idioma de las aves, es nuestra identidad, es nuestro orgullo, por más kilómetros y kilómetros que nos aparte de nuestra bendita patria guaraní. Es la música nuestra conexión perfecta para sentirnos siempre en Paraguay.

0: Muy buenas tardes, apreciada audiencia de Radio Carlos Antonio López. Estamos iniciando una edición más de este espacio dedicado a los autores, intérpretes, compositores de música paraguaya, a los artistas nacionales en sus distintas expresiones. ¿Cómo estás, Juan José Brull?
1: Buenas tardes. Hoy estamos de parabienes. Un amigo, como lo es Eladio Aquino, viene con una grata noticia para nosotros porque él va a presentar un nuevo trabajo, 50 años con la música y el canto, junto a los Aquinos y igualmente con sus amigos. ¿Qué tal, Eladio? ¿Cómo estás? Un placer y las felicitaciones porque un nuevo trabajo, dicen que es como un nuevo hijo, ¿verdad?
2: Así es, muchas gracias Juan José, Adela, un gusto siempre estar con ustedes. Y bueno, en esta oportunidad, ¿quién lo creería, verdad? Pasaron 50 años de que por primera vez, medio de improviso, me alzaron en un escenario para tocar. En este caso, en el año 1974... faltaba un integrante en el conjunto de Don Ediburúa Rúa. Y bueno, yo permanentemente, apenas tenía 12 años, pero por ahí yo andaba con ellos, detrás de ellos. Y bueno, el instrumento que quedaba solo por allí, yo pulsaba y fui aprendiendo. Tal es así que mi hermano, que es contrabajista, él me mostró algunas cosas. En el bajo, de hecho, él estaba estudiando contrabajo con don Sinforoso Velázquez. Y cuando eso, yo ya veía cómo don Sinforoso pulsaba el contrabajo. Y bueno, yo casi soy un autodidacta de la música, ¿verdad? Y así fue, ¿verdad?, que yo manejaba ya el contrabajo también. Y entonces empecé en 1974 como contrabajista a los 12 años en el conjunto de don Ediburúa Rúa. Fuimos a debutar en Mayor Martínez. ¿Qué te parece? Con apenas 12 años, a caballo teníamos que cruzar, claro. Todo en ese entonces, aún no había la ruta esta.
1: Claro, teníamos la ruta a Humaitá y hasta General Díaz probablemente, ¿verdad?
2: Sí, así es, y llegar más rápido y seguro a Mayor Martínez era a caballo.
1: Pero había que cruzar estero también.
2: Sí, claro, todo Carandaguití allí, Paso Guajó y demás cosas, todo lo que se encuentra en el tramo entre Isla Umbú y Mayor Martínez, fuimos cruzando, ¿verdad? Y yo en mi regazo llevaba el feroz contrabajo.
1: Qué bueno. Y de este nuevo trabajo, ¿qué nos podés decir? Porque es algo que involucra a mucha gente, porque el trabajo es con tu hijo, con tus amigos. ¿Quiénes más te acompañan en esta nueva obra?
2: Y sí, a partir de, bueno, los dos últimos trabajos que hice, yo ya vengo haciendo con mis dos hijos. En realidad que con mi hijo, en este caso, ya creo que es el cuarto material que estamos haciendo aquí con mi hijo, pero los dos últimos discos ya se incorpora mi hija también con su violín. Es bueno en la música paraguaya, suena muy bien, claro, el violín
1: le da un toque especial, sí.
2: Exactamente, y más aún encontrando algunos temas, algunos repertorios que necesita, así como vos decís, de ese toque especial, le incorporamos el violín. Y bueno, es así. Que
1: ellos ya son productos de la
2: del conservatorio de música, así es. Yo siempre he dicho que si mis hijos nacen músicos, que desearía que sean mejores que yo. Y hasta en eso yo creo que la vida ha sido tan generosa conmigo, porque en realidad ellos son profesionales, ya ambos terminaron el profesorado superior, mi hija en el violín y en el lenguaje musical, y mi hijo es profesor elemental de piano y profesor superior de canto lírico, por ahora, y sigue, ¿verdad?, por el profesorado superior en el piano.
1: Bueno, ¿cómo se te ocurrió esto a 50 años? Bueno, ¿qué ideaste para presentar este trabajo? ¿Qué pensaste para lograr lo que hoy día tenemos a mano?
2: Sí, y de hecho es que mirando así lo pasado, ¿verdad? Desde el retrovisor, transcurrieron 50 años y tantos amigos, tantas personas se han cruzado en ese camino, ¿verdad? Del arte, y entre ellos también muchos amigos músicos me acompañaron en el escenario, porque como dije al comienzo, yo empecé como contrabajista en el conjunto de Eddie Burgo Arrúa. Luego pasé en un conjunto con mis hermanos, que es un conjunto netamente islambuense ya, que se llamaba Los Halcones de la Selva. Y allí empecé, un día, ¿verdad? Mi hermano que cantaba antes, un día amaneció con gripe, tenía una disfonía bastante pesada. Entonces, yo que conocía todo su repertorio, con mi timbre de niño, la primera voz no me forzaba, entonces, a pura gente. Y me cambié como vocalista. A partir de allí dejé de ser contrabajista y canto con mi hermano, con el otro hermano que se llama Lucas. Y bueno, en todo ese transcurrido, ¿verdad? Nosotros creo que como 8 años por allí integramos ese conjunto. Después decayeron mucho los conjuntos folclóricos, entraron los grupos electrónicos, las orquestas y las
1: La
2: discotecas.
1: discoteca, sí.
2: Entonces yo pasé, logré adaptar también lo poco que sabía en la ejecución de la guitarra, en la guitarra electrónica, y pasé a conformar un grupo electrónico. Y toqué ya la guitarra eléctrica o electrónica, ¿verdad? Entonces, del conjunto pasé a un grupo electrónico llamado Remolino, con este grupo creo que 4 o 5 años recorrimos todo el departamento de Ñeembucú. Ese fue el grupo que más me hizo ganar, porque tengo que reconocer que gracias al grupo Remolino yo pude estudiar, terminar mis estudios. Me paseaba en moto, me vestía bien, o sea que me dio mucho
1: Qué bueno.
2: la música, y tengo que agradecer eso.
1: Bueno, vamos a este material y vamos a escuchar dos músicas de este material que lo titulaste 50 años con la música y el canto.
2: Así es, y bueno, en realidad que quisimos nosotros dejar toda una historia de esos 50 años, ¿verdad? Medio siglo no es poco. Y en estos últimos tiempos, tuvimos conocimiento de la existencia de una música que Carlos Miguel Jiménez, o sea, una poesía que Carlos Miguel Jiménez escribió para Pilar, porque Flor de Pilar es para la mujer pilarense, que compara con las otras mujeres del país, ¿verdad? Pero sin embargo, para Pilar, para la ciudad de Pilar, Carlos Miguel Jiménez escribió Jardín de Ñeembucú, que no hace mucho musicalizó Alberto del Luque. Y bueno, grabamos eso gracias al comisario Nimio Cardoso. Tomamos contacto con Toti Rodríguez, que es el hijo de Alberto del Luque.
1: Que está en generación,
2: Y
1: ¿verdad?
2: está, él es el tecladista del grupo Generación. Y bueno, él nos proporcionó, ¿verdad?, la música original y la letra de Jardín de Ñeembucú para este disco. Y en donde canto con mi hijo, Jardín de Ñeembucú. Y escuchamos el siguiente tema. Sí, escuchamos, sí. Jinaitepa, esta música que justamente yo, con mi hermano en casa, cuando aún éramos niños, escuchábamos por ZP12.
1: Ah, mira, papá.
2: Jinaitepa es una música de Ernesto, una letra de Ernesto Rodas, que grabó Bernardo Barrios y Johnny Walker, un
1: Ernesto,
2: conjunto
1: don Ernesto Roa es de San
2: de
1: Ignacio.
2: San Ignacio,
1: Bueno,
2: exactamente.
1: nuestro corresponsal
2: Corresponsal
1: de
2: de
1: Radio Carlos
2: ZP12,
1: Antonio.
2: sí, ese nombre sonaba y
1: Es combatiente de la
2: yo
1: guerra de Chaco.
2: tengo en mi oído hasta ahora, ¿verdad?, de Ernesto
1: Sí.
2: Roda. Todo el mundo decía, ¿por qué? Porque había afinidad entre Ernesto y
1: Es
2: los
1: combatiente de la guerra
2: trabajadores
1: de
2: de la
1: Chaco
2: radio.
1: también. Es
2: Así es.
1: combatiente, sí.
2: Y bueno, entonces, que escuchemos dos temas musicales, Jardín de Ñeembucú, de Carlos Miguel Jiménez y Alberto del Luque, y Jinaitepa, de Ernesto Rodas y Bernardo Barrios.

0: Bueno, continuamos con nuestro programa de hoy y bueno, le queremos consultar a Eladio para lograr esto que ya es realidad. ¿Quiénes te acompañan? Porque varios músicos aparecen acá.
1: El conjunto en sí, ¿verdad? Primera voz y guitarra, mi compañero desde hace ya casi 20 años, el profesor Walter Javier Ríos. En la segunda voz y en la guitarra estoy yo. En todo lo que es teclado, ¿verdad? Y tercera voz, mi hijo Eider Aquino. Violines, dice ahí, porque hay más de un violín en realidad. Hay también varias clases de instrumentos, ¿verdad? Y hay más de un violín, que ella nomás hace la tecnología, hoy permite, ¿verdad?, grabar y ir cargando este sonido en una grabación. En el arpa está Antonio Rolón Benítez, un ya conocido nuestro, porque empezó viniendo en el departamento de Ñembucú con el dúo Monje Los Torales. Uh-huh. Y por allí nos hicimos amigos y prácticamente se hizo amigo de todos los músicos del Ñembucú, un excelente muchacho que hoy por hoy trabaja con José López y su grupo Carapegüeño. Siempre sigue tocando el arpa. Y en el acordeón, el compañero de siempre también, Alfonso Lescano. Y como invitado, ¿verdad?, estas personas que cantaron conmigo en estos 50 años de recorrer los escenarios. Ahí le tengo a Paulo Ríos, que canta conmigo un tema. Lucas, mi hermano, que canta conmigo en Jiaitepa. Rosalba Benítez, conocida Rosalba Pilar en el ámbito artístico. El profesor Jacinto Cabral. Mercedito Vera, con este señor hoy, ¿verdad?, cantamos desde la época de cuartel. Nos conocimos en el cuartel. Y don Félix del Valle, un tema con cada uno de ellos, un tema. Y lo que quedan, canto con Javier, ¿verdad?, que es mi dúo de siempre, ¿verdad?, desde que empezamos a conformar.
0: Vamos este grupo. Al tercer y cuarto tema, entonces, si nos podés anunciar.
1: Sí, el tercer tema es Canto a Villapaso. Esta es una canción inédita, una letra que escribió el profesor Adolfo Sánchez Benítez y que de algún modo también nos apresuró un poco para sacar el trabajo, porque él quería para la fecha de la batalla de Villapaso, que es el 20 de septiembre. Y bueno, grabamos y cumplimos con él en eso. La letra es de él, nos tocó musicalizar eso. Entonces en el tercer surco le tenemos a esta canción, Canto a Villapaso, de Adolfo Sánchez y este servidor. Y en el cuarto está Pilar del Ñembucú. Esta canción pertenece en letras a Rosalba Benítez y la música es de la profesora Zulma Castueño. Ahí cantamos con Rosalba y le hacemos voces con mi hijo. Rosalba canta la parte de solista, canta ella. Y creo que esta es la canción con que empezó también Rosalba a prácticamente incursionar fuertemente en el canto, porque con esta canción, creación de ellos, era inédita, ella ganó el primer festival intercolegial de canto aquí en la ciudad de Pilar, de acuerdo a lo que nos comentó Rosalba. Y Rosalba fue una compañera con quien trabajamos mucho tiempo también, con Palito Galarza y el profesor Chiquitín Denny, en el grupo Sensación Tropical, en la década de los 90 ya eso.
0: Muy bien, vamos a la música entonces.

0: Continuamos con Paraguay, Arandúrez Zapejá, hoy con un invitado especial. Estamos comentando el gran trabajo del profesor Eladio Aquino, ya que son 50 años con la música y el canto, junto a los Aquino y también con sus amigos. Sin duda que este material te va a dejar muchos recuerdos, porque volver a juntar a todas estas personas que marcaron tu trayectoria artística, Eladio, ¿verdad?
1: Totalmente, totalmente, Juan José, porque de hecho, a quienes nos gusta el arte, hacer esto es placentero, es enorme, porque entre las tantas satisfacciones que he tenido en mi vida, creo que es la música la que me ha dado la mayor de ellas. Recuerdo cuando entré por primera vez en un estudio de grabación con mis hermanos, creo que fue en el año 99, y en ese entonces yo pensé que eso era la cosa más grande y hermosa que podía haber vivido como músico. Sin embargo, experimenté algo mucho más emocionante, porque la misma sensación y alegría sentí cuando en el año 2019, poco antes de la pandemia, entramos en un estudio de grabación con mis dos hijos, y bueno, ¿qué uno puede pedir a la vida, verdad? Que hacer algo que te toca la fibra más íntima, justamente con nuestros seres más queridos, que son gente de nuestra familia, ¿verdad? Y bueno, eso en primer lugar. Y después, tratar de juntar a tantos compañeros, algunos ya alejados de la vida artística, como el caso de mi hermano, por ejemplo, que mucho le trabajé para convencerle en cantar conmigo un tema. Lo mismo con don Mercedito Vera, quien me dijo, pero Chepico y Catune, Chepico Ayapone, y bueno, y Ayaprobanas, hermano, Ayapoa Cuego. Él durante mucho tiempo también cantó, ¿verdad?, en sus años mozos, integrando conjuntos por allí en la zona de Mayor Martínez, Desmochado, Villalbín, con Rogelio Ábalos, con José Andrés Velázquez y otros músicos que en la década del 70 y 80 actuaban por la zona. Él, un excelente coroshiré, como suele decir Pablo Ríos, en alusión a los cantores.
0: Bueno, vamos a la música, Eladio. ¿Qué nos anuncias para escuchar ahora?
1: Y el tema 5, sí. ¿Para qué quiero la luna? Es una linda canción que pertenece a Rubén Enciso Yegros,
0: que vivió muchos años en Pilar. Él trabajaba en la aduana acá. Mira. Y cuando estaba en Pilar, creó Imposible, Imposible. Y ahí con Juan B. Mora. Y acá creo que estrenaron Los Tres del Paraguay. Los Tres del Paraguay, pues después se abrió con los indios latinos.
1: Sí. Mira, una información muy importante también que ahora
0: trabaja en la aduana.
1: Rubén Enciso Yegro. Sí. Y canto con Pablo Ríos.
0: Claro.
1: Sí. Y después el tema 6, Nace Suerte Indereje, que es una antigua página de Roquito Merele. Es una canción que no sé por qué los temas de Roquito son extensos. Una muestra de Marcelina Rosa Rivero. Bueno, andase suerte y interés, upeche y pucu. Y la gente extrae en algunos.
0: Como un compuesto.
1: Exactamente, algunas estrofas nomás y cantan. Y nosotros tratamos con Javier de acomodar, ¿verdad? Y conseguir de diferentes grabaciones, de la manera que cantan nuestros músicos populares, y incorporarlo en una sola pieza. Claro. Y eso es lo que hacemos, en Dase Suerte y Dereje. Entonces, dos temas: ¿Para qué quiero la luna?, de Rubén Enciso Yegro con Pablo Ríos, y Dase Suerte y Dereje, de Roquito Mereles, con en este caso mi dúo, el profesor Javier Ríos.

0: seguimos en este programa Paraguay Arandures Apejá. Hoy nuestro artista, un artista departamental de Ñembucú, el señor Eladio Aquino.
1: Un día especial porque estamos de parabienes, estamos anunciando un nuevo trabajo del profesor Eladio Aquino, que nos cuenta que ya son 50 años de vida artística. Y en esto, para este momento pudo juntar a los músicos y cantantes que le marcaron en su derrotero como cantante y músico, profesor.
2: Sí, y lo que es cantar con 8 personas diferentes en un solo material. Esto, bueno, además de un reto, es también una satisfacción enorme.
1: Bueno, ¿qué dice la presentación de tu disco, profesor?
2: Y bueno, esta es una expresión mía, no sé si podés leer todo esto que...
1: Comentaron a...
2: ¿Qué significa para mí, verdad? Sí. Las bodas de oro con la música y el canto. Porque... yo había visto, inclusive tengo en mi poder un libro escrito por don Mauricio Cardoso Ocampo, Mis bodas de oro con el folclore, Memorias de un Puishán. Sí, y es lindo, ¿verdad?
1: Esa es una biblia.
2: Totalmente, y son las armas que tenemos quienes nos gustan el folclore, ¿verdad?
1: Sí, bueno. ¿Y qué comentás ahí, si no podés, porque yo no puedo leer ahora?
2: Bueno, mis bodas de oros... Mis bodas de oro con la música y el canto. Transitar medio siglo por la senda del arte es un viaje apasionante. Doy gracias a Dios por haberme dado el don de la música y con ella poder vivir una vida llena de emociones, alegrías y anécdotas que hoy por hoy, mirando el retrovisor, puedo comprender que el camino andado fue efectivamente bendecido, ya que en mayor proporción me ha conferido grandes satisfacciones. Conocí personas maravillosas, lugares fantásticos, músicos extraordinarios que me brindaron su amistad y su apoyo. Por eso doy gracias, gracias a mi familia, mi hijo y mis dos hijas que me apoyaron siempre, a mi esposa Lucía que siempre fue mi sostén y mi guía para emprender sin miedo en esta delicada tarea. Gracias a mis compañeros de ruta por estar siempre, aún aquellos que las circunstancias lo hicieron quedar. Con gran emoción pude reunir para este modesto trabajo a muchos de los que me ayudaron a abrir este delicado camino y transitarlo sin mayores dificultades. A todos quienes de una u otra manera me dieron su impulso, mi eterna gratitud.
1: Muy bien, es momento de escuchar nuevamente dos músicas, profesora.
2: Correcto, muy bien, y siempre me emociona, claro, porque con el corazón embuido de emoción y de satisfacción. Pero también pudimos hilvanar estos versos.
1: Claro, debe ser emocionante presentar un nuevo trabajo, porque esto no se hace de la noche a la mañana, ¿verdad? No, requiere dedicación, sacrificio y la entrega también de todos los que te acompañan.
2: Y sí, como dije allí, ¿verdad? Puesto en la balanza estos 50 años de transitar con la música, lo positivo, pero pesa más enormemente hacia lo ingrato que pudiera sucederme en estos 50 años. Por eso digo que soy un bendecido en ese sentido.
1: Bueno, vamos a la música.
2: Bueno, con el profesor Jacinto Cabral cantamos esta hermosa canción que popularizó Antonio Aguilar y su cuarteto Venus. Se grabó en el año 66, de acuerdo al vinilo que tenemos ahí en casa. La letra pertenece a Arsenio González Martínez y la música de don Juancito Carrera. Ya me voy, mi amada, el título de la canción.
1: Muy bien.
2: Cantamos con el profesor Cabral. Y en el surco 9, Te añoro, Ciudad Pilar, esta página casi inédita. Hace un par de años se grabó en Buenos Aires, pertenece a Soriano Lovera.
1: arpista también.
2: El arpista que por mucho tiempo anduvo por acá, ¿verdad?
1: Sí.
2: Y lo dice en este verso, dice Soriano, que aquí encontró su fama, que le llevó hasta Buenos Aires y allí vive y prácticamente se desarrolló y lleva una vida bastante cómoda gracias al arte y a la fama en la música que él encontró en Pilar. Claro, él grabó, por eso me gusta esto.
1: Grabó un disco con Rubito Velázquez. ¿Verdad?
2: Grabó un disco con Rubito Velázquez y muchísimo con los hermanos Robledo y con su propio conjunto que se llama Los Reales Mensajeros de Capucú. Grabó muchísimos temas musicales.
1: Muy bien.
2: Bueno, Te Añoro Ciudad Pilar y esta canción cantamos con Mercedito Vera, mi remesa.
1: Sí. Doña Nimaja Hugo.
2: Oh, exactamente.
1: Bueno.

0: Seguimos en este espacio dedicado a nuestros artistas. Hoy Eladio Aquino está con nosotros aquí en Radio Carlos Antonio López. Agradecemos mucho su tiempo para compartir con nosotros este espacio, Juan José.
1: Continuamos en esta tarde disfrutando de este gran trabajo del profesor Eladio Aquino, que son 50 años con la música y el canto junto a los Aquino y también con sus amigos. En esta trayectoria de que te llevó con la música también está la docencia, profesor.
2: Sí, sí.
1: Porque yo... ¿se acuerdan tus alumnos que vos le hacías cantar a ellos? Entonces, que querían cantar también con el profesor.
2: Sí, así mismo. Y bueno, yo empecé como docente en Desmochado. En el colegio de Desmochado, siendo director, el profesor Francisco Díaz Borba. Él fue que me llevó en Desmochado. Y bueno, estuve 2 años allí. Hice muchísimos amigos, formé 2 coros de estudiantes, uno del básico y otro del bachillerato. Porque anteriormente era así, el primero, segundo, tercer curso, ciclo básico. Y en el bachillerato también 2 coros, personas, muchachos jóvenes maravillosos, hoy ya todos señores, me cruzo con ellos por allí, me saludan y no sé, mucha satisfacción da eso. Yo trabajé 16 años como docente, yo no me jubilé como docente, porque después emprendí otro trabajo. Pero la música siempre estuvo en todo lo que yo hago. También algunos poetas como Adolfo, ¿verdad?, que tenemos aquí, Albertito Vera, que es mi coautor, y muchos otros, don Rosalino Silva, que me dieron su don Eladio Mancuello también, que me dieron su letra para musicalizar. Y en el material anterior grabé un tema de don Fernando Sayas. Don Fernando Sayas, y justo terminamos el material y no pudo llegar a escuchar porque la parca maldita, como dice la canción, se lo llevó. Uh-huh. Así es. Y bueno, feliz porque sigo todavía con la posibilidad de cantar con mis amigos.
1: Muy bien. Bueno, Emiliano Rivarola Fernández no puede faltar en el trabajo de los músicos, ¿verdad?
2: Yo recuerdo que don Alfonso Ayala decía, pete y mijo la Emiliano Ore ya grababa manteana porque ocupaba la humedad, la condimento, la gente conduce la Emiliano Ore.
1: Ambas eran elegidos, ¿verdad?
2: Y bueno, clavé el putainté, porque además de ser una Emiliano Ore, una música poco difundida, fue un pedido. Porque nos trae también un poco de nostalgia don Hilario Franco, que tenía su pista y su publicidad Armonía, la Armonía en Isla Ombú. El primer tema que tocaba era Clavel Pitaite, porque pues y se piensa, vea, él decía.
1: Muy bien.
2: Cuando alzaba su altoparlante arriba, la primera canción que sonaba siempre que iba a haber baile en la Armonía, él tocaba Clavel Putainté. Y es de Emiliano R. Fernández. Y creo que es la única versión que se tiene de los guayaquíes. Sí. Sí. De los guayaquíes.

0: Y es que ahora, sí, en este caso, nosotros regrabamos a pedido de
1: Vargas y Juancito
0: con Juancito Báez, sí, Dúo Báez Roja, sí, el acordeón de Catalino Gil. A los 19 sí, años, dice que Catalino Gil, mira, grabó en el año, creo que 68, si no me equivoco, este disco con los Guayaquíes.
1: Muy bien. Y el otro tema, profesor, ¿no? Ya me voy.
0: Ya voy, mi mamá, ya escuchamos.
1: Ya escuchamos.
0: Ya escuchamos. Sí. Tenemos que pasar a Humaitala Heroica. Humaitala Heroica, esta es también letra de Rosalba y música de este servidor. Recuerdo que cuando Rosalba estaba realizando un trabajo bajo el cielo en Ñembucú, ella tituló un trabajo discográfico que le financió el Fondec.
1: Sí.
0: Y estaba rescatando los temas musicales dedicados a los pueblos del Ñembucú. Y nos habíamos encontrado una música en ritmo de polka dedicada a Humaitá. Lo único que conocimos es esa guaranía, esa que Humaitá. Sí. Una sí, música Eduardo lenta.
1: Eduardo de Eduardo Rivas.
0: Es sí, una guaranía, sí. Es una guaranía. Sí. Y entonces, ¿y qué? Yayapuna. Y allí nomás surgió mientras se iba afinando los primeros temas, ¿verdad? Que era dedicado a los pueblos del departamento de Ñembucú, allí nomás en una media página así que tenía de una agenda, Rosalba empezó a escribir. Nada poema.
1: Muy bien.
0: Y así surgió Humaitala Heroica, que musicalizamos y grabamos en ese material, pero prácticamente no se difunde, y por ser tan lindo, y porque creemos que Humaitá también se merece tener una música popular dedicada a su comunidad, entonces Humaitala Heroica de Rosalba Benítez.
1: Y Clavel Putaite.
0: Y Clavel Putaite, ¿verdad? Ambos temas cantamos con el profesor Javier Ríos.
1: Muy bien.

0: Estamos llegando a la parte final de nuestro programa de hoy de Paraguay, Arandures Tapejá, hoy con la grata visita del profesor Eladio Aquino, que nos trae su último trabajo, 50 años con la música y el canto, junto a los Aquino y además con sus amigos. Te agradecemos muchísimo, profesor, el hecho de haberte acercado acá y poder compartir con la audiencia este trabajo que va a ser inolvidable, porque pudiste juntar a todos los que en tu derrotero como artista estuvieron contigo.
1: Así es, la verdad que el agradecido soy yo, Juan José, por la oportunidad y por tener la suerte de recorrer durante medio siglo el camino del arte, gracias a que mis hermanos me impulsaron a subirme a muy temprana edad en un escenario, ¿verdad? Y recorrer el apasionante sendero de la música que solo me brindó grandes satisfacciones. Bueno. Y bueno, grabamos un tema instrumental también, en donde se lucen los chicos en sus instrumentos.
0: Es un buen tema, ¿verdad?
1: Y si todos me dicen, justamente hablando con un colega músico, cuando escucho esto, que pucha, como la versión que presentan con este tema de don Alfonso Ayala, me dijo, quizás él nunca imaginó que iba a tener tan magnífica interpretación su obra. Me dijo, ¿verdad? Y eso me llena de satisfacción, porque fue una persona entendida de la música que me dijo así, ¿verdad? Y bueno aquí está ya el trabajo de los chicos, ¿verdad? Que tienen ya ese sello de haber pasado por un conservatorio, claro, de música.
0: Estamos hablando de
1: Mainumbuy Yeroquí, de don Alfonso Ayala, música instrumental, en donde dos violines y un bandoneón, ¿verdad? En realidad que el bandoneón no es bandoneón real. La tecnología hoy día hace, ¿verdad?, que se pueda bajar de internet el sonido real del bandoneón, se incorpora a un teclado, en este caso un piano mudo, y samples le dicen a eso los que entienden, ¿verdad?
0: Pero suena como un bandoneón.
1: De Paricuá, Juan José, P. Teclado Uriga, pues entero coñendo, pues el tirititi ese del teclado. Bueno. Es real, o sea que es el sonido real del bandoneón. Por eso es que es un bandoneón. Solamente que la vibración ese del fuelle, eso es lo que no se puede hacer con el teclado, ¿verdad? Porque no tiene. Pero sin embargo, el sonido es del bandoneón. Y bueno, escuchamos entonces Mainumbuy Yeroquí, de don Alfonso Ayala, en solo instrumental, y Terruño Amado, que siempre he dicho y voy a seguir sosteniendo que es la mejor música dedicada a la ciudad de Pilar, de don Eliseo Sánchez Tijera la letra, Cheito. Música don Cheito, exactamente, y la música de don Alfonso Ayala,
0: es una hermosa,
1: en donde canto con Félix del Valle en este caso.
0: Muy bien, bueno, y te agradecemos, con estos temas llegamos a la parte final de nuestro programa, agradeciendo siempre la sintonía y el retorno de todos nuestros oyentes que aman a la música paraguaya y a los artistas, porque gracias a los músicos, a los poetas, podemos lograr esto de interactuar y hacer que nuestra música siga vigente como debe ser, profesor.
1: Sí, así es, Juan José, muchísimas gracias por la oportunidad, gracias a Dios por haber podido cumplir con este sueño de trabajar 50 años con una salud relativamente fuerte aún, y bueno, esperamos que sea del agrado de la gente y que estos temas que con tanto cariño, este material incluye 4 temas dedicados a la ciudad de Pilar, ojalá que suenen, sabemos que acá en ZPO se va a sonar, pero ojalá que también las organizaciones de ponerle, por ejemplo, elencos de danza incluyan un poco dentro de sus temas canciones o música grabada por intérpretes locales. Claro. Tenemos que ser más más empáticos, sí, uno con otro en ese sentido, sí, porque claro, nosotros vemos como en Villarrica, en Carapeguá, por ejemplo, sí, en mayoritariamente suenan sus artistas. Claro. Ojalá que en Pilar también sonemos los artistas pilarenses.
0: Muy bien.
1: Gracias, Juan José.
0: Bueno, vamos a la música entonces, volvemos a anunciar
1: Mainumbuy Yeroquí,
0: de Alfonso Ayala.
1: y Terruño Amado, de Cheito Sánchez y Alfonso Ayala.

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0: los medios de comunicación del Estado paraguayo les recuerda a Eladio Martínez.
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0: Nació en la ciudad de Paraguarí un 19 de mayo de 1912 y falleció en Asunción un 8 de mayo de 1990. Eladio Martínez, compositor y cantante popular paraguayo, también conocido con el apodo de El Grande, oriundo de Paraguarí. Ahí inició su camino musical con la flauta para seguir con la guitarra y el canto.
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0: De destacada trayectoria profesional dentro y fuera del Paraguay, realizó giras por varios países con reconocidos músicos compatriotas, entre ellos Mauricio Cardoso Campos. En 1948 fue invitado a concurrir a las Olimpiadas de Londres, en Inglaterra.
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0: Sus hijos, Rubén Darío Lobo y Jorge Lobito, también se han dedicado exitosamente a la música. Entre las obras más famosas de Eladio Martínez están Pacholí, Es linda nuestra tierra, Se trigueña mí, Canción de paz, Raída potú, Sepe casumí, Oración a mi amada y Lucerito Alba, este último grabado por la película El trueno entre las hojas, por citar algunas otras.
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0: materia pendiente. 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

0: joven, pero muy buenas noches, apreciados amigos. Buenas noches, Radio Escucha de ZP12, Radio Nacional Carlos Antonio López, 700 AM. Bienvenidos al programa de colores del Movimiento de Cursillo de Cristiandad de la Iglesia Católica. Con gozo, con alegría, nuevamente un sábado con ustedes para poder compartir la reflexión del día de mañana domingo que corresponde ya. Entonces ya le vamos a pasar enseguida la cita bíblica para que ustedes vayan buscando en su Biblia, vayan buscando en la liturgia cotidiana o en su teléfono muchas veces también. Carolina, ¿qué tal? ¿Cómo estás?
1: Muy buenas noches, Juan Carlos. Buenas noches, hermanos. De audiencia querida de nuestro programa, sí, de colores.
0: No era del norte, del sur.
1: También, sí. De todos los lugares, del interior de nuestro departamento de Ñemucú, Isla Umbú, General Díaz, Mayo Martínez, de Guazucuá, de... ¿qué otro lugar, Juan Carlos?
0: Sí, y de la zona de Misiones también. También. Saludar a los hermanos de Misiones que siempre nos escuchan. Nos comentó ahí la... secretaria diocesana, la presidenta diocesana del Movimiento de Cursillo de Cristiandad, la hermana Mirta de Arrieta. La hermana Mirta de Arrieta, un saludo cordial, y a través suyo, hermanita, que llegue entonces ese saludo a todos los cursillistas de la diócesis, especialmente de Misiones, de donde estamos inserto en Ayolas, en San Ignacio, en San Juan Bautista, ¿en qué lugar más?
1: Ahí, en Santa María.
0: Santa María es el lugar, sí, ¿verdad? Siempre sí, no me recuerdo tanto. Y aquí en Pilar, por supuesto, nuestro abrazo y nuestro deseo, y apretón de mano y esa voz que tiene que resonar en todos, de colores, mis hermanos. Fuerza que, Neike, adelante siempre, ¿eh? Carolina, vamos a iniciar ya nomás nuestro programa poniéndonos en presencia del Espíritu Santo, pidiendo la presencia de la Santísima Trinidad y ese Espíritu que nos oriente, que nos guíe, que nos lleve y que ponga en nuestra boca, en nuestros labios, en la lengua, las palabras maravillosas del Señor Jesús. Para eso necesitamos el auxilio del Espíritu Santo, que sea Él el que vaya actuando aquí esta noche para poder compartir con los hermanos y con todos los radioescuchas estos 60 minutos de programa del Movimiento de Cursillo de Cristiandad. Entonces, vamos a orar, vamos a ponernos en presencia del Señor primeramente. Ustedes que están haciendo sus cositas, sus actividades, su trabajito, preparando la cena o tal vez preparando todavía el mate, como lo está haciendo aquí Sebastián Villalba. Entonces, vamos a hacer una pausa para poder hacer nuestra oración y decimos juntos entonces, en el nombre del Padre, del Hijo, del Espíritu Santo. Amén. Invocamos al Espíritu Santo diciendo, ven Espíritu Santo, llena los corazones de tus fieles y enciende en ellos el fuego de tu amor. Envía tu Espíritu para darnos nueva vida
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0: Dios, que iluminaste los corazones de tus fieles con las luces del Espíritu Santo, concédenos saborear las cosas rectas según ese tu Espíritu y gozar para siempre de sus consolaciones. Por Cristo nuestro Señor. Amén. María, Madre de la Divina Gracia, ruega por nosotros. San Pablo Apóstol,
1: ruega por nosotros.
0: Sagrado Corazón de Jesús,
1: en vos confío.

0: Y ya estamos en esa presencia maravillosa del Espíritu Santo, nuestra Madre Celestial, la Virgen María. Y hoy es sábado, ¿eh?
1: Hoy es sábado.
0: Sábado, día de, sí. De nuestra Madre Celestial, la Virgen María. ¿Qué tenés al respecto, Carolina?
1: Sí, ¿por qué los sábados está dedicado a la Virgen María?
0: Muy interesante esa parte, porque yo mismo estoy interesado en conocer, porque siempre me llamó la atención que vos decís siempre, los sábados es dedicado a la Virgen María.
1: Así es.
0: Y ahora me voy a enterar entonces.
1: Y muy bien. Desde los primeros siglos, la Iglesia ha dedicado el sábado de manera especial a María. El sábado santo, mientras todo parecía perdido, ella permaneció firme en la fe y en la esperanza, confiando en la promesa de la resurrección. Y por eso María siempre nos conduce a Cristo. La verdadera devoción a María nunca nos aleja de Jesús. Al contrario, ella nos lleva hacia su Hijo y nos enseña a conocerlo, a amarlo y a seguirlo. Con María, el camino siempre apunta a Jesús. María es la mujer de la esperanza. María confió en Dios en el silencio, en la espera y también en el dolor. Ella nos enseña a esperar en el Señor, incluso cuando todavía no vemos la respuesta. Su fe nos recuerda que Dios sigue obrando aún en los momentos que parecen más oscuros. Y por eso María es venerada los días sábados, justamente porque ese sábado santo, ella, con la fe que ella tenía, se quedó en silencio y esperando esa promesa de Dios de la resurrección de su Hijo Jesús.
0: Entonces, muy linda tu compartir, Carolina, porque estamos entrando de a poco también en el mes de, aproximándonos en el mes de nuestra fiesta regional de Ñeembucú, ¿verdad?
1: Así es.
0: Porque Tupací del Pilar es patrona de todo Ñeembucú, por eso le decimos que es fiesta regional, ¿verdad? Todo Ñeembucú, no solamente de Pilar, sino que va más allá esa fiesta. Por eso la imagen de Tupací del Pilar anda recorriendo, visitando a sus hijos y llevando bendiciones a las familias, a los enfermos, a los más necesitados, a los angustiados. Siendo ella una madre, se acerca entonces a sus hijos. Y sabemos y conocemos que el pueblo paraguayo, todo el pueblo paraguayo, es mariano por excelencia, ¿verdad?
1: Así es.
0: Así es.
1: Veneramos mucho a nuestra Madre Santísima.
0: Así es.
1: Por eso que es importante también recordar que los sábados podemos rezar el rosario o tres Ave Marías, contemplando, admirando y sobre todo venerando a nuestra Madre Santísima, la Virgen María.
0: Es claro, y si estaba el presbítero Virginio Benítez, le iba a preguntar a Sebastián Eñembo, es para rosario, le iba a decir, ¿verdad? Y Sebastián, por supuesto, le muestra ya ahí siempre su rosario, le muestra un poquitito que está siempre ahí atento también. Y por eso, qué interesante escuchar un poco el tema entonces, porque nos maravilla desde el principio María. María que tuvo una preparación desde su concepción, ¿verdad? Ya para poder ser la madre de Jesús, Hijo único de Dios. Jesús, Hijo de Dios y Dios mismo a la vez. Y por eso ese sí de María nos alegra y nos hace querer cantar, alabar a María. Por eso ahí le pedimos que nos regale un poco de esa música del sí de María.

Y creo que todos los oyentes también sienten esa fuerza, ese amor hacia tu pase María, ¿eh? Y nos acerca más por María a Jesús y por Jesús a nuestro Padre, Tupanyan de Yara, ¿verdad? Y así va esa oración. Y tenemos que compartir con ustedes también nuestra línea telefónica, que es el 0975-635-114. Aquí vamos a recibir su mensaje, su audio. Pueden llamarnos también a esta línea, o de lo contrario pueden llamar a la línea baja de la radio, que funciona el 232-254. Con mucho gusto vamos a estar compartiendo. Y ya preparen su Sagrada Escritura. Vamos a compartir el Evangelio de mañana domingo. Mañana ya es el 20 de septiembre. Víspera va a ser mañana de la primavera, ¿eh? Y nosotros también estamos en una primavera, que es la primavera de Cristo, ¿eh? Y vamos a compartir también con esa juventud, divino tesoro, para poder compartir y alegrarnos con ellos. Y esperamos la presencia, que llegue raudamente el presbítero Virginio Benítez, porque él siempre tiene esa velocidad para poder llegar en el momento justo. Y entonces vamos a pedirle, poner un poquitito cursillista mientras le recibimos al presbítero Virginio, que se ubique un poco también, porque él es nuestro invitado que nos va a orientar en la reflexión.

0: Y seguimos compartiendo con ustedes el programa de colores del movimiento de Cursillo de Cristiandad de Zonal Pilar, de la Iglesia Católica. Y ya le estamos dando la bienvenida también al presbítero Virginio Benítez, que llegó nomás así. Como la lluvia llega también el padre Virginio. ¿Qué tal? Muy buenas noches, padre Virginio.
1: De colores.
0: De buenas colores.
1: Noches. Saludo a la audiencia y especialmente a los cursillistas que están en sintonía de la programación.
0: Genial, país. Todavía no enviaste todos tus enlaces a nuestros oyentes habituales y se va extendiendo porque va más allá del Paraguay el programa que estamos compartiendo siempre los sábados.
1: Sí, así mismo.
0: ¿Tenés contacto hacia el exterior? A mí me gustaría contactarme con los hermanos del Movimiento de Cursillo a Cristiandad de Formosa.
1: De Formosa, ya sí, conseguida.
0: Y vamos a conseguir ahora algunos hermanos.
1: Ayer nomás estuvieron un grupo, unos alumnos, profesores de la Universidad de Resistencia.
0: Ajá.
1: Y que conoce a los redentoristas. Esas son las redentoristas también. Estuvieron hospedando en la casa de retiro San Alfonso.
0: Ah, qué interesante.
1: Sí, se fueron ellos.
0: Y no hiciste promoción para ir ahí.
1: Claro que sí.
0: Ah, bueno.
1: Oportunamente ellos van a venir ahí.
0: Porque si no, no te iba a dar la bendición ni la curia.
1: Y ahora hay un grupo de limpio.
0: Sí.
1: Sí. Esta noche vinieron para la presentación del Ateneo Lengua Guaraní.
0: Sí. 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
1: Guaraní la y chucu, vea, pero pues ya veía y punzante de ahí.
0: Sí, no. Está pues oreco la significado, ve, te y palabra ante hoy, guaraní, ve, te y te oreco. Entonces, mis hermanos, les comento que vamos a compartir el Evangelio según San Mateo, capítulo 19, del 30 al 20. ¿Y qué dice acá? Ahí 16 me marca también. ¿Entramos un poquitito también la lectura en 16?
1: Sí.
0: Ah, bueno. Entonces, vamos a escuchar el Evangelio que pertenece al día domingo.
2: Evangelio de nuestro Señor Jesucristo según San Mateo.
0: Gloria a ti, Señor.
2: Jesús dijo a sus discípulos: muchos de los primeros serán los últimos, y muchos de los últimos serán los primeros. Porque el reino de los cielos se parece a un propietario que salió muy de madrugada a contratar obreros para trabajar en su viña. Trató con ellos un denario por día y los envió a su viña. Volvió a salir a media mañana y al ver otros desocupados en la plaza, les dijo: vayan ustedes también a mi viña y les pagaré lo que sea justo. Y ellos fueron. Volvió a salir al mediodía y a media tarde e hizo lo mismo. Al caer la tarde, salió de nuevo y encontrando todavía otros, les dijo: ¿cómo se han quedado todo el día aquí sin hacer nada? Ellos les respondieron: nadie nos ha contratado. Entonces les dijo: vayan también ustedes a mi viña. Al terminar el día, el propietario llamó a su mayordomo y le dijo: llama a los obreros y págales el jornal, comenzando por los últimos y terminando por los primeros. Fueron entonces los que habían llegado al caer la tarde y recibieron cada uno un denario. Llegaron después los primeros, creyendo que iban a recibir algo más, pero recibieron igualmente un denario. Y al recibirlo, protestaban contra el propietario, diciendo: Estos últimos trabajaron nada más que una hora y tú les das lo mismo que a nosotros, que hemos soportado el peso del trabajo y el calor durante toda la jornada. El propietario respondió a uno de ellos: amigo, no soy injusto contigo. ¿Acaso no habíamos tratado en un denario? Toma lo que es tuyo y vete. Quiero dar a este que llega último lo mismo que a ti. ¿O no tengo derecho a disponer de mis bienes como me parece? ¿Por qué tomas a mal que yo sea bueno? Así, los últimos serán los primeros y los primeros serán los últimos. Palabra del Señor.
0: Gloria a ti, Señor Jesús.

0: El evangelio que acabamos de compartir es el evangelio de mañana domingo 20 de septiembre. Y este evangelio corresponde a la parábola de los trabajadores.
1: De los trabajadores. Sí.
0: Y sobre todo, trabajadores de la viña del Señor. Y para mí que tiene, para entender un poquitito esta parábola, para ir, vamos a decir, compartir las tres partes para entender el sentido de la parábola. Primero, la generosidad de Dios. Dios se muestra generoso. Se muestra generoso, compasivo con aquellas personas que encontraban a su paso. Y Él es el dueño de la viña. Y paga un denario tanto a los que trabajaron todo el día como a los que solo trabajaron una hora. El segundo punto, ahí que vas a aclararnos después, el segundo punto, que es una lógica, algo distinto que presenta Jesús, que son los criterios de Dios. Porque los criterios de Dios no son los de la justicia humana basada en el mérito estricto, sino los de la gratuidad y la misericordia. La misericordia del Señor. Jesús mostró allí que tuvo misericordia por esas personas que se fueron a trabajar, no tenían ningún trabajo, no tenían ningún puesto, un lugar, pero que le invitó a ir a trabajar, pero lo mismo lo pagó, igual que aquellos que invitó primeramente. Luego, el tercer punto y último, para dejarle ya al Padre Virginio, es la envidia del bien ajeno. Nos presenta esta parábola también la envidia, el enojo sobre todo de los primeros trabajadores, que refleja la dificultad humana para alegrarse de la generosidad recibida por los demás. Muchas veces, oye, Juñan, debe llevar nuestra vida, alegrarnos con el prójimo. Más vale le guardamos rencor, y eso no debemos tener. No debemos guardar rencor o envidia cuando vemos la prosperidad o la bondad o las bendiciones en la vida de otras personas. Y eso queremos, Padre, compartir un poco con tu reflexión, con tu orientación.
1: Así mismo, profesor, y siempre la palabra de Dios nos afecta, nos toca a cada uno. Como siempre decimos, la palabra de Dios es siempre actual. Y a pesar de que Dios ya pronunció muchos años atrás, enseñó muchos años atrás, hoy me sigue enseñando a mí, nos sigue enseñando a cada uno. Entonces, ñandebe guanajina peape parábola. Siempre ella rana pero ñandebe guanajaba la parábola. La ñande prójimo pe guaná, y para julano de tal, sino que para mí, Dios me está hablando a mí hoy. Dios me está evangelizando. Y la primera parte era el profesor. Esa
0: creo que dije que la primera parte de era que Dios es el dueño de la vida,
1: de la responsable. Por tanto,
0: le dice Jesús, déjenme a mí pagar
1: de acuerdo a mi parecer.
0: Así mismo es.
1: ¿Acaso no tengo derecho de hacer lo que quiero de mis bienes?
0: Yo soy el dueño,
1: dice. Yo soy el dueño. Sí. No tengo derecho de hacer lo que quiero de mis bienes.
0: Por eso les juzga, pues, a ellos por igual, vamos a decir.
1: Siempre yo le cojo en cuenta que el dueño de todo es Dios. Hay de ser humano. A Pepe muchas veces ya falla en mi profesor y audiencia porque ya dueña de. O a veces vivimos como si vamos a ser eternos. Uh-huh. Y no es así la situación. Y ande ya pa. Hay un rey, se llama Julio César. Dice que era el mayor emperador de la historia. Y él llegó a comprender perfectamente cómo es la situación humana. Porque él tenía la plata del mundo, tenía los mejores doctores, tenía oro, tenía todo lo que podía tener un ser humano. Igual murió. Igual murió y se dio cuenta de que detalles, mía, no es tan importante. Hay cosas más importantes que la riqueza, que el oro, que el poder, que el prestigio, que el ejército, etcétera. Y por ahí va la invitación también para nosotros hoy. Ya ni me dan cuenta de que ya de Yaraja la dueño, da ahí para Virginio, da ahí Julano de Tanda, ahí Julana de Tanda, ahí catequista, da ahí ese movimiento guaja, se ya dueño Maico Apama, no. Es Dios.
0: Y Dios, ahí creo que el mensaje también principal para ahí es que nos iguala a todos.
1: Ya de Yaraja, Guaraña, de Pete y Zapaite.
0: Todos somos iguales.
1: Sí, imagínate, no, vos. Yo cuando vos estabas explicando, me vino a la mente. O cuestionar a Guillén de Yarabe por su actuación, al propietario por su actuación. E imagínate lo que Dios hizo. Dios envió a su propio hijo, a que es Dios también, a Jesús, a entregar su vida. Y la salvación de los hombres depende de la vida de Jesús. O sea que Jesús pagó con su propia vida mi salvación, tu salvación, la salvación de todos. Y aún así, aún así, esa gente cuestiona y dice, hijo, hay un pagabeta, vamos a ver en esa y veo meta.
0: Así pues, porque no entendemos que los criterios de Dios no son los criterios humanos.
1: Dios tiene otra lógica. Sí, totalmente, otra lógica. Porque Dios mira desde el corazón.
0: Añadejo ni más a veces por los méritos.
1: Desde la razón. Añadejo por ahí, Dios no. Dios es misericordioso, y hay una parte de la escritura donde dice la voluntad de Dios es que todos se salven, que nadie se condene. Entonces también se explica por ahí esta escritura.
0: Y el último punto para que puedas dar luz también a esto, que nos habla de que a raíz de esto surge, vamos a decir, la envidia de los otros. Ahorita mi otro oramos a Opagacho la misma cosa de ayer.
1: Sí.
0: Y para mí, Ñandeyara es el dueño de la viña. Entonces, da de acuerdo a su parecer. Y ahí me muestra la misericordia de Jesús, de Dios. Y también que da a quien merece, vamos a decir.
1: Así mismo.
0: Pero lo otro, pues, su reacción para ahí es de la envidia.
1: Sí. Y muchas veces, ñande, como ya le dije, ñaña dueña, va a biopea. Tengo, oye, por 30 años más y me hago el movimiento de cursillo, ve. Ya tengo 2 años la moja, hago el retiro de la cursillo, ve a Uma, coanga, o comanda seis. ¿A pesar que ya?
0: Sí, sí, cierto.
1: Entre los cursillistas. Pues,
0: justamente,
1: y la palabra. No solamente entre los cursillistas, en todos los grupos sucede.
0: En todos los ámbitos, va,
1: ámbitos sucede eso. Y no tiene que ser así. Hoy Jesús nos da una cátedra acá. No importa cuántos años ya estás sirviendo en la iglesia. No importa si vos naciste ya siendo católico y naciste ya siendo monaguillo y después el grupo juvenil y creciste ahí. Y otro, hace 2 semanas recién que conoció a Jesús, ellos también tienen el mismo mérito. Dios le dio la misma oportunidad y Dios quiere compartir con ese hermano también la salvación. Uh-huh. Porque depende de Dios, no depende de nosotros.
0: Sí.
1: Pero muchas veces ya dependen, ya entendéis, ya juzgase de acuerdo a nuestro parecer. Allende lógica mi 7 rey.
0: Y mañana le puede llamar a Sebastián. Puede ir Sebastián a ser un gran predicador, ¿verdad?
1: Sebastián, sí.
0: Y después nosotros, por envidia pico, vamos a decir, va con Sebastián, ya puedo, Pepe, si yo hace tanto tiempo estoy hablando de las cosas de Dios, pero Sebastián va a agarrar mi lugar. Y eso, pues, es la envidia, ¿verdad, va?
1: Hoy yo decía en el Santísimo Redentor en la predica, Dios no acepta desempleados, porque Dios recorría las plazas y a quien le encontraba estando de balde, Sebastián, yu a ver a Sevilla, Juan Carlos, yu a ver, Julana de tal, yu a ver, Julano, vengan, todos, para todo hay lugar en la viña del Señor. Por lo tanto, nadie puede decir, yo no tengo nada que hacer en la iglesia, porque también hay trabajo para Sebastián, para Juan Carlos, para Mario, para Carolina, para Virginio, Y Dios no le preguntan de ir su vendépico santo, mandé core y cuá, de core como experiencia, de pico año de formación, de formaciones de con no, nada. ¿Qué está haciendo ahí? Y nada, vayan a mi viña. Ahí hay lugar para ti, ahí hay trabajo para ti.
0: Y hay trabajo para todos.
1: ¿Sabes? Y hay trabajo para todos.
0: Sí.
1: No importa la categoría, no importa la edad, no importa los grupos, no importa de dónde sea. Dios quiere a todos.
0: Y no le podemos decir también a Dios, yo no sirvo para esto.
1: No, porque de Yera y de Cuadamo,
0: sí.
1: O me imagino de Yera la vida ya. Te va a ti gran regalo de Dios.
0: Y nos envía justamente a hacer esa misión que Él nos tiene preparado.
1: Que Él nos tiene preparado y que Él sabe que nosotros podemos hacer.
0: Sí, totalmente. Carolina, quería decir algo también. Sí. Te escuchamos, Carolina.
2: Para mí, este evangelio de hoy me hace recordar yo escuchaba siempre esta parábola desde chica. Yo decía justamente eso, de que era injusto.
1: Y
2: con mi pensamiento humano, yo decía que era algo,
1: y claro,
2: algo que no está, que no es justo, que no es equitativo aparentemente para nosotros.
1: Y ¿verdad? Humanamente injusta.
2: Sí, pero Dios dice, mis planes no son vuestros planes. Dice justamente en la primera lectura que estuve leyendo ya también de Isaías, dice, mis planes no son vuestros planes.
1: Sí.
2: Entonces, la contabilidad de Dios no es nuestra contabilidad.
1: No.
2: Porque Dios no cuenta.
1: Ya suma uno más uno, dos más dos.
2: Sí, y sin embargo, la contabilidad de Dios es el amor sobre todas las cosas, ¿verdad? La suma del amor. Y la semana pasada, justamente el domingo pasado, el sábado pasado, estábamos escuchando a Pedro, que le preguntaba a Jesús, ¿cuántas veces tengo que perdonar? Y le decía, 7 veces pico ya a perdonar a Jesús de Pedro. A Jesús no, a Jesús de Jesús, 70 veces 7. Ah, quiere decir entonces que la matemática de nuestro Dios es diferente a la nuestra. Y yo creo que me llama hoy a aprender a contar según la matemática de nuestro Dios, que es la matemática y la suma del amor. Jesús hoy me enseña a mirar a todos por igual, como ya estaban diciendo ustedes. A todos por igual, a los que nos parecen malos, a los que nos parecen buenos, a tener esa mirada que tiene el Señor para con los demás. Y también el Señor hoy me dice o me invita a compadecerme sobre todo con los demás, con los más, los que menos tienen, a padecer con ellos, porque compadecerse es también padecer cerca de los que no tienen tanto. Y el plan del Señor de la viña era tenerles ocupados a todos los jornaleros. Por eso Él salió a la media mañana, salió al mediodía, salió a la tarde, al final de la jornada. El Señor nos está buscando siempre, y no importa en qué hora, en qué momento yo llegué al Señor, en qué momento yo me acerqué al Señor. Lo importante es estar siempre cerca del Señor, porque Él se preocupa por todos nosotros, por eso nos busca. A veces llévale pa y Virginia, a veces llévale Carolina, a veces llévale Juan Carlos, y cada uno es añanere noi, haya hayan va a po, ni a reconocer que naupea. Pe invitación oye ya pues añande. A veces cuando a ella fulana se invita. El Señor es lo que nos invita para ir a trabajar, para ir a servir. Y bueno, ¿será que porque a los trabajadores el Señor les dijo, Le dijo, ¿qué están haciendo acá? No, no están trabajando. Y vamos a trabajar, ¿verdad? Y será que yo digo, a Juan Carlos siempre le digo, la te coreingo hoy meraeamba evo y ñandemo pensa. Y le suelo decir, cuando estamos de balde, abrimos esa ventanita que es del demonio a la tentación. Cuando estamos de balde, la acedía, la pereza espiritual, muchas veces es lo que nos lleva a la perdición. Y por eso, caminar, avanzar en la fe es ir a trabajar, es hacer algo, es buscar al Señor. Y Él nos busca a todos, a cada uno. A cada uno nos llama por nuestro nombre y nos busca de alguna manera. Somos nosotros los que a veces no respondemos a ese llamado de ir a trabajar, de salir de nuestro entorno. A veces buscamos excusa, no tengo tiempo, no mi trabajo, estoy muy cansada. Yo muchas veces vengo de mi trabajo y digo, estoy muy cansada para irme a la misa. Y reconozco que eso, a veces, eso es a mi contra nomás. Entonces, yo doy gracias al Señor por este mensaje de hoy. Porque yo puedo ser una de esas primeras llamadas, a la primera hora que fui llamada, y o no sé, o al mediodía, o al terminar la jornada. Pero yo sé que el Señor me va a pagar lo justo, lo que yo merezco, y sobre todo la esperanza de que yo voy a gozar del reino de nuestro Señor en el más allá, en el día en que me llame. Entonces, le doy gracias al Señor por esta luz de este día, para no mirar a mis hermanos con envidia, y de que el Señor me llama siempre a servir, no importa mis pecados, mis faltas, no importa eso, sino Él me quiere, justamente como decía el Padre Virginio, Él quiere mi salvación, quiere nuestra salvación. 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
1: Ape, ape, veina, ya jana la misa jave.
2: Exacto.
1: Porque tenemos que traducir en algo concreto. Ya, ñembo, el rosario, ya actúa en las comunidades. Primera monde capilla gua, terejos amigo es servilan de capilla ve. Hoy miramos de la parroquia, acércate ahí a la parroquia y procura de servir en alguno de los en alguno de los lugares donde se pueda trabajar.
0: Pastorales.
1: En algunas pastorales.
0: Sí.
1: Por ejemplo, en Santísimo Redentor está la pastoral ecológica.
0: Sí.
1: A peña de Betty, día de Betty, caray, y se ve un baile, ya potasio jubilado, se tu llama, ya me están bailando, que tú ya pondas a saber, me la lees una lectura ahí, de que tú me vayas a la catequesis, jabe, etcétera.
0: Sí.
1: Ah, ya sé lo que voy a hacer, voy a ir a limpiar el patio. Y así
0: surgió. Y se siente feliz con
1: eso. Se siente feliz, hay un grupo grande ahí.
0: Así es.
1: A través de eso, ellos están haciendo su pastoral. Uh-huh. ¿Acuerdan, Bao Yapo? ¿Acuerdan, ni reuní? Dos o tres veces por semana y limpia el patio del Santísimo Redentor, que tiene un patio enorme.
0: Así es, y recordemos también de la pastoral de la liturgia, que es muy importante también tener a personas que se quieran comprometer.
1: Hoy liturgia, hoy rezo del rosario, hoy monaguillos,
0: catequistas,
1: hoy Legión de María, hoy catequesis, hoy grupo familia misionera, hoy sí. Grupo juvenil, la hermana Socorro estaba queriendo renovar otra vez la infancia y adolescencia misionera, hoy la pastoral social que estaba medio rengueando, andando por ahí,
0: y todos necesitan de nosotros,
1: y todo va a funcionar si sí, con tu compromiso de esa sí. Audiencia se le endo vagina. Acércate a tu parroquia y serví en tu parroquia. Porque hay hoy el Señor te recuerda que no le quiere a ningún desempleado. Dios quiere tu empleo y quiere que vos seas su servidor en su viña.
0: Sí, tenemos que entender que la iglesia somos nosotros.
1: La iglesia somos nosotros.
0: Y nosotros somos los brazos de Jesús.
1: Claro.
0: De Jesús. Y ahí pues nosotros somos los que llevamos a poner en práctica, en acción, ese trabajo que nos dejó justamente de servir. Jesús nos dejó ese trabajo de seguir el mismo camino de Jesús sirviendo.
1: Y hay lugar para todos, la ñeñe mucate, porque a veces venían de apute y la oñe mucate, o acá para pava, no me dio oportunidad otro vez. Sí. O una mola otro, o muñala otro por su antitestimonio, por su agresividad, por su conducta, etcétera, etcétera. O pachaguago ñeñe, en la viña del Señor estamos de todos.
0: Sí.
1: Entonces, tenemos que hacer también un análisis de nuestra situación. ¿Estoy haciendo bien mi tarea, mi trabajo? O sea, me haya raspado muñamba lo demás. Porque de esa manera pues, la iglesia de Cristo no va a crecer.
0: Y dice la palabra que por sus frutos los conocerán. Dice, y nosotros tenemos que dejar nuestros frutos.
1: Como cristianos, siempre con mucho amor tenemos que tratar.
0: Sí. Y yo tengo que dejar mi fruto, será puicueré, como quien dice. Alguien tiene que venir detrás de mí para hacer lo que después de que yo pase, ¿verdad? Entonces tengo que dejar mi surco.
1: Así mismo, porque ya tengo pasajero.
0: Pasajero, totalmente.
1: ¿Y pasajero dónde hay?
0: También, pero yo ni cambia. Sí. Dice la hermana Hilaria Mamo Candia de Riveros. Dice, de colores, hermanos, saludos, muy lindo el programa. Dice, gracias, hermana Mamu. ¿Hay otro mensaje? ¿Quién tiene más mensajes?
1: Pedro Oeller y Gladys, ¿no es Gladys?
0: No es Gladys. Oye, más es Vina. Su señora esposa.
1: Su señora esposa.
0: ¿Cómo es que se llama?
1: Buenas noches, dice. Bye, chapa. Maravillosas reflexiones, de verdad, aprendimos muchísimo ahí. Muchas bendiciones de colores. Ahí está Lucy, Pedro y Lucy.
0: Lucy.
1: Oye, igual se le va.
0: Sí.
1: Que bueno, nadie es perfecto, si yo digo. Disculpe, Pedro. Ave Nicolás Marecos, desde Cambacuá, Centro. Buenas noches. Estamos en sintonía con la familia. Bendiciones. Dios te bendiga, Nicolás. Bendiga a tu señora esposa. Bendiga a tus hijos. Bendiga a tu trabajo. Bueno. Que el Señor te acompañe siempre, que sea feliz, que viva muchos años de vida. Y también, Orucañan debe haber Margarita Bordoli. Margarita Bordoli está en Asunción. Margarita Bordoli, ¿de igual
2: sí,
1: a su vez?
2: Sí, le conozco.
1: Ella está en Asunción y estoy en sintonía, desde la bien. Programación.
2: Saludos, Margarita.
0: Gracias. Recibimos audio también para ir. Viene llegando mucho y también recibimos una llamada telefónica. Qué gusto. Vamos a dar un poco entrada a esta llamada telefónica. Muy buenas noches. Bienvenidos al programa.
3: Muy buenas noches, queridos hermanos. Me aprecio para ustedes. Se vería hermosa soy del barrio San José. Queridos hermanos, los aprecio mucho y estoy escuchando atentamente vuestra reflexión, todo lo que está desarrollando en nuestro querido movimiento. Y de colores, hermanos.
0: De colores, hermano Severiano, qué gusto escucharte. Estamos rezando por ti, rezamos por tu salud y que sabemos que tenés que tener una intervención quirúrgica, entonces estamos rezando para que todo salga bien. Aquí vamos a pedirle al Padre Virginio que al término del programa también eleve una oración.
1: Bendición.
3: Ahora estoy esperando, todavía no llegué todavía a la cirugía, pero después tengo que llegar, entonces espero vuestra oración. Quiero compartir un poquito la palabra de Dios.
0: Sí, con mucho gusto, así. ¿Sabes? Nuestra dificultad, vos sos radialista también, así es que conocés muy bien. Te escuchamos brevemente, hermano.
3: Sí, bueno, esta llamada del Señor que nos llama a cada uno a cada hora, ¿verdad? De distinta forma. A mí me llamó ya muchos años antes, usted más adelante, y así seguimos. Y sigue llamándonos a cada uno para que cooperemos con su reino, trabajando en su reino. Y está llamando a todos. Y le hago la invitación a todos nuestros radioescuchas para que también reflexione un poco y para que valore su vida y valore también lo que el Señor nos ofrece, este trabajo que valdrá para la eternidad. Y no tenemos que perder tiempo para tomar nuestra responsabilidad de hijo de Dios y trabajar en la viña de Dios con todo nuestro corazón. Y bueno, hasta ahí no más quiero participar por no gastar tu tiempo tanto, ya es poco minutos ya le sobra. Entonces deseo lo más bueno para usted, un saludo a nuestro querido país que está ahí, mi aprecio para la pareja, para todos, y a nuestra audiencia en este caso, a todos un saludo especial, un cariño especial, en Cristo nuestro Señor.
0: Gracias, hermano. Gracias por compartir con nosotros siempre el programa. Paí, ¿querés decirle a don Severiano algunas palabras?
1: Cristo cuenta contigo, hermano, siempre.
0: Y el hermano cuenta con su gracia.
1: Así mismo, gracias. Así mismo es. También.
0: Así es, amén, también, amén. Paí, otra llamadita.
1: Jacinto Otazo desde Coronel Oviedo.
0: Sí.
1: Buenas noches. Para todos los hermanos y hermanas escuchando la palabra de Dios, saludo, bendiciones. Muy gracias, bien. Jacinto.
2: Doña Arminda, un saludo. Hola, lindo está el tema, dice, sobre la Virgen María. Bendiciones para
0: escuchó,
2: ustedes.
0: Escuchó, escuchó la primera parte. Qué gusto. Sí. Bendiciones para vos, hermana.
1: Saluda a la gente de Boquerón. Hoy estuve por Boquerón y dice que hay varios enfermitos, abuelitos, que tiene radio. Ay, radio receptor.
0: Tiene todavía su radio. A pila.
1: A pila. Ay. Y ellos escuchan la radio, no le cogí el teléfono.
0: Ah, ya.
1: Ay, dice. Logré siempre los en tu ponte que tuvieron mensajeado porque no logré con el teléfono.
0: Pero que escuchen nomás 700 en su dial, ¿verdad?
1: Fiel oyente del programa, dice. Bendiciones a los hermanos de Boquerón. Hoy segundo día del novenario en Boquerón.
0: Segundo,
1: San Miguel Boquerón. Arcángel, sí.
0: Y acá en el barrio San Miguel.
1: El barrio San Miguel el primer día. Mañana primer continúa día. Segundo día.
0: Bueno, tenemos que saludar también acá en Pilar a las hermanitas que están trabajando.
1: A Esperanza.
0: A Esperanza, la
2: Jorgelina,
0: hermana
2: Jorgelina.
1: Al hermano Leo.
0: Leonardo.
1: Leonardo.
0: Es cursillista también. Cursillista,
1: Laura. Sí,
2: Laura, también. Su esposa.
0: Sí. Están trabajando arduamente ahí. Congregando siempre a la comunidad, y eso es bueno para ellos.
1: Así mismo, bendiciones a esa hermosa comunidad.
2: También un saludo para nuestra hermanita Gloria Espínola.
0: Sí, escribió
2: ella
0: también.
2: Siempre
0: ella
2: nos escucha.
1: Ella,
2: y también ella es parte de.
1: Ya regresó de vacaciones.
0: Sí, ya está de vacaciones.
1: Gracias
0: ya.
1: Por la invitación, Glo.
0: Sí. Bueno, muy y bien. Nos
1: Dios te bendiga.
0: Atentísima también. La hermana desde temprana, ahora la hermana Toribia y Benito. Un saludo cordial.
2: También, saludo.
0: Ellos son puntales, haciendo palanca, haciendo oración siempre por el movimiento de Cursillo de Cristiandad.
1: Te da la importante idea, la oración.
0: Sí.
1: La peor entero que tú llevas, pues, hermano Cora.
0: Bien.
1: Hay que rezar.
0: Tenemos 20:51 minutos, qué rápido. Y hoy queremos todavía hasta ahora hablar un poco sobre nuestro libro del movimiento de Cursillo de Cristiandad, que es el de Ideas Fundamentales. Pero vamos a ir un poquitito a una cortina musical mientras nos preparamos, y en 5 minutos vamos a compartir una partecita, aunque sea de lo que trajimos sobre la importancia de tener en nuestra casa este libro de Ideas Fundamentales.

20:53, qué rápido se fue todo el tiempo, mis hermanos. De colores, un abrazo, un apretón de manos y un deseo para que todos realmente tengan su vida pintada de colores, ¿eh? Que no vivamos en la cuneta, porque si nos vamos allí caemos y tenemos una vida en blanco y negro, ¿eh? Y eso, Jesús, agarrado de la mano de Jesús, nos

0: Creo que se fue hasta España nuestro
1: Elinde. Futuro cursillista.
0: Y futuro cursillista, sí. Estamos rezando
1: ya,
0: para que eso
1: ya le anoté a los tres de tus hijos.
0: Sí, Rocío es cursillista de juventud, de joven cursillista.
2: De jóvenes.
1: Sí, pero ahora vamos a dar el cursillo de matrimonio.
0: Así es, qué anuncio, bueno, para bueno.
2: Tenemos ¿sí? una llamadita.
0: Una llamada.
2: Vamos a atender un poco.
0: Vamos a ver. ¿Sí?
2: Buenas noches.
0: A ver un poco. Buenas noches, ¿qué tal? ¿Cómo están?
3: Parte del cursillo número 18, hermano.
0: ¿Qué tal? ¿Cómo estás? Bienvenido al programa.
3: Bien. 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
0: Con gusto, Ramón Hinández, ¿allá va?
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3: 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Muchas gracias a la audiencia.
0: Muy bien, así estuvimos con el hermano Ramón, siempre con palabras oportunas y por ahí treingo, lastimosamente ya en tu CBCB o ingo chupada lleva porque y por ahí treingo, pero estamos llegando a la parte final del programa, son las 20:58, agradeciendo a todos. No pudimos hablar otra vez del tema de ideas fundamentales. Ya estamos comprometiendo aquí al Padre Virginio que en el próximo programa del día sábado vamos a dedicarnos netamente a hablar de la importancia de tener y de leer, de entender, de comprender y de seguir lo que es ideas fundamentales del movimiento de Cursillo de Cristiandad. Padre Virginio, la oración final.
1: Mañana la misa.
0: Primeramente hay el cerco de Jericó.
1: El cerco de Jericó mañana a las 5 de la mañana, quinto día, en el Santísimo Redentor. Le esperamos a Sebastián y a los otros hermanos.
0: Sebastián ya se anota ya para mañana, a las 5 de la mañana, Sebastián.
1: Juan Carlos, también te vamos a esperar.
0: Liberación y después.

0: ¿Qué más?
1: Santificación.
0: Santificación, sí. Y una oración especial para todos aquellos que tienen ganas de dormir nomás luego. Entonces se tienen que levantar de madrugada, sí, temprano. Sí, sí.
1: En el nombre del Padre, del Hijo, del Espíritu Santo.
0: Amén.
1: Gracias, Señor Jesús, una vez más por la vida, la familia, el trabajo, el pan de cada día, el estudio. Gracias por lo que hemos vivido hasta hoy. Te pedimos que nos bendiga siempre. Extienda, Señor, tus manos. Bendiga a tus hijos enfermos, a tus hijos que están pasando por momentos difíciles, a tu hijo que no se encuentran bien, que no encuentran el sentido a su existencia, que no sabe hacia dónde ir. Dale, Señor, esa luz, esa presencia fuerte de tu presencia, para que encuentre apoyo, encuentre abrazo, encuentre amor, para que encuentre fortaleza y por sobre todo dirección en su vida. Te pido, Jesús, que nos proteja del mal, nos proteja de la acechanza del maligno y de toda cosa que nos impida hacer la voluntad de Dios Todopoderoso. Y la bendición de Dios por intercesión de la Virgen del Pilar y de San Pablo Apóstol, en el nombre del Padre, del Hijo y del Espíritu Santo. Amén.
0: Amén. Y esto ha sido todo por esta noche, y a todos le deseamos y le decimos de colores.

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1: Los medios de comunicación del Estado paraguayo les recuerda. Roberto Maneco Galeano.
2: Yo nací en Puerto Pinasco.
1: Nació en Puerto Pinasco un 13 de mayo de 1945.
2: 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Soy de la Chacarita.
1: El popular compositor paraguayo Félix Roberto Galeano fue más conocido como Maneco.

Sus canciones empiezan a escucharse en los festivales universitarios de la década de 1970. Con mucho éxito fue fundador del grupo Sembrador, importante referente del llamado Nuevo Cancionero Popular. También fue periodista y docente. Sus creaciones tienen letras irreverentes, críticas y contestatarios, todas siempre relacionados a los sentimientos de la gente de manera sencilla pero poética. Es autor de emblemáticas canciones como Despertar, La Chuchi, Dos Trocitos de Madera, Poncho de 60 Listas, El Ejecutivo, Soy de la Chacarita, entre otros.

0: Más noticias positivas para el departamento de Ñemucú. Y después de mucho tiempo venimos a anunciar la firma ya del contrato con la empresa que fue adjudicada para la reparación del muro de contención de la ciudad de Alberdi del departamento de Ñemucú.
1: Realmente estamos muy contentos por la firma del contrato de esta obra. Es mi primera obra hace 20 años en el MUPC, fue el muro de Alberdi, y esta obra hace más de 20 años que no se mantiene. Por eso es que el gobierno del Paraguay está comprometido no solo en hacer nuevas obras, sino que en mantener la infraestructura hoy existente en nuestro país, sobre todo de cara a los pronósticos que tenemos del fenómeno del Niño. Esta obra con carácter de urgencia, en manos hoy de contratistas paraguayos, más de 23 mil millones